0: para llamarles la atención, para corregirlos, pero muy pocas veces o ninguna para alabarlos, felicitarlos, motivarlos, aplaudirlos, reconocer sus cualidades, aciertos, éxitos y progresos. Y añade, se debe felicitar, incentivar, agradecer, alentar, motivar a los hijos para que se sientan contentos y dispuestos a seguir luchando por su propio provecho y perfeccionamiento. A los hijos les agrada mucho escuchar de sus padres palabras de cariño y de entusiasmo. Esto les ayuda a valorar lo que hacen y a valorarse como personas. ¿A quién no le agrada recibir un elogio, unas palabras de estímulo? Reconocer lo mucho que hay de bueno en las personas es, en última instancia, un reconocimiento al Creador que ha distribuido sus perfecciones y talentos entre los hombres. Todas las personas somos una página en blanco en la que debemos escribir nuestra propia historia, construida a base del desarrollo de los muchos talentos que Dios nos ha dado. Esta es nuestra gran responsabilidad, pero también nuestra mejor honra y satisfacción, hacer de la página en blanco un testimonio de la bondad que hay en nuestro ser. Muy feliz Día del Niño mañana a todos los niños y a todos nosotros que tenemos un niño en el corazón, para todos en general. 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Hasta el próximo sábado. 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Gracias, gracias, gracias.
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0: 21 horas, 7 minutos.
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3: ¿Qué tal? ¿Cómo te va, amigas y amigos? Aquí comenzamos la emisión número 18 de Clásicos Seleccionados Weekend. En el último bloque, no te pierdas que tenemos un DJ invitado desde La Boulage, Córdoba, DJ Marcone. Abrimos la edición de hoy con este tema del año 1987, Kurt Cobain, A la vuelta de la esquina.

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1: Yesu, only you, solo tú, Vince Clarke, Alison Moyet.

¿Qué andas haciendo por ahí en este fin de semana? ¿Todo bien? Espero que sí. Llega la voz de Wendy Houston. Yo soy cada mujer.

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0: 21 horas, 40 minutos.
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3: Ya estamos aquí en esta última media hora con este set exclusivo de DJ Maxi Marcone desde La Boulage, en la provincia de Córdoba, para toda Argentina y para todo el mundo. Estas versiones remix de clásicos que están muy buenas. Gracias por ser parte de esta emisión de Clásicos Seleccionados Weekend.

Y así nosotros estamos cerrando nuestra disco por hoy, gracias a DJ Maxi Marcone, desde La Boulaye, en la provincia de Córdoba, quien estuvo encargado de mezclar toda esta música, todos esos clásicos que siempre volvemos a escuchar y que tanto nos gustan y que disfrutamos. Eso espero. Soy Lucas Matías Pereira. Nos encontramos la semana que viene con más clásicos. Que la pases muy, pero muy bien. Un abrazo grande para vos y para toda la familia.

0: cerramos por hoy nuestra cápsula con los hits del pasado. 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
1: Eso es todo, amigos.
2: Hasta la vista, baby.
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1: Amigas y amigos retromaníacos del alma, bienvenidos una vez más aquí a Pop Invaders, una invasión de hits, grandes clásicos que han sonado en los 80s, en los 90s y obviamente han sido parte de nuestras vidas. Los vamos a estar acompañando durante 2 horas en la locución el señor Fabián Serfoglio, en la producción Sara Viegas para Radio Creativa, en la puesta en el aire la magnificencia de Axel, mi nombre es Hernán Díaz y Azul contestando todos los mensajes que nos llegan a través de la fanpage de Facebook que es Pop Invaders Oficial. Mi nombre es Hernán Díaz y los invito a disfrutar el primer tema del programa del día de hoy. Llega 16 bits con Where Are You, versión 12 pulgadas mix.
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1: Corría el año 1991 y en todo el mundo la música electrónica invadía las discotecas. De ahí extraemos este gran éxito, Touch Me, de la agrupación 49 Ears. Esto es Pop Invaders, recordando un poco también lo que fue la música de la vieja y querida, recordada y admirada Z95.

0: Sonaba 49 Years con Touch Me aquí en Pop Invaders. Es momento de recibir ahora un gran éxito de principios de los años 90. Estamos hablando de African Business con Insider. Seguimos compartiendo grandes éxitos aquí en Pop Invaders. ¿Es así, Ser Foglio?
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2: En Pop Invaders llega el momento de escuchar Dance All Day, una canción de la banda inglesa Wang Chang, originalmente lanzado como single en el año 1982, cuando la agrupación se llamaba Wang Chang. O sea, fonéticamente suena igual. La agrupación era con H, H-U-A-N-G. C-H-U-N-G, Wang Chung. Luego, en el año 1984, cambió el nombre a Wang Chung. O sea, la última parte, C-H-U-N-G, estaba igual, pero había sido reemplazada la parte de adelante por W-A-N-G. Este tema fue regrabado, reeditado y relanzado en el año 1984 para el álbum Point of the Curve de la agrupación Wang Chang. Fue el único single de la banda en llegar a las listas de los mejores 40 temas del Reino Unido, perdiendo por muy poco el Top 20. En los Estados Unidos alcanzó el puesto número 16 en el Billboard Hot 100 y fue trepando hasta el número 1 en el Dance Club Song. Wang Chang, Dance All Day.
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1: Nos trasladamos imaginariamente y musicalmente hacia Oslo, donde nos encontramos con la banda de New Wave y Synth Pop, o Pop Rock, también un poco alternativo, que se formó en 1982. Ellos son los A-ha, fundada por Paul Wachtar Savoy en guitarra, Mark Forum Holman en teclados y guitarras y Morten Harket en los vocales. A-ha sonando con I've Been Losing You. 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
1: Atrás dejamos a los noruegos de AHA y ahora acá, en Poppin' Invaders, con quien te habla Hernán Díaz y la locución de Fabián Serfoglio, en momento de recibir a la banda alemana de synthpop que ganó gran popularidad allí por los años 80. Estamos hablando de Alphaville. Los miembros fundadores fueron Marian Gold, Bernard Lloyd y Frank Mertens. Ellos se fundaron como agrupación en el año 1982 y hasta el día de hoy sigue la banda en actividad. Los Alphaville aquí nos traen una versión standard mix del gran clásico Forever Young, por siempre joven. Lo compartimos, lo disfrutamos y gracias obviamente a ustedes que se siguen comunicando a través de la fanpage Pop Invaders Oficial. Los estamos leyendo.

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1: Desde Canadá, el músico Gino Vanelli, nacido en Montreal, nos trae Black Cars.

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1: Soy Hernán Díaz, estamos acompañándote aquí en Popping Brothers con la locución del señor Fabián Cerfoglio. Las vías de comunicación a cargo de Azul, ya saben que nuestra fanpage es Pop Invaders Oficial en Facebook. A mí me encuentran como DJ Hernán Díaz en todas las redes sociales. La puesta al aire, obviamente, a cargo de la magnificencia de Axel, y la producción junto a Sara Viegas y, obviamente, gran equipo de parte de Radio Creativa. Es momento de escuchar a una de las grandes bandas de la música synth pop alemán. Estamos hablando del trío Camouflage, formado por el cantante Markus Mayling, nacido en el año 1966, Heiko Mayling y Oliver Crazy. Su único éxito dentro de los Billboard Hot 100 fue The Great Commandment, el gran mandamiento, que llegó a ocupar el puesto número 59 en el año 1988 y llegó a estar 3 semanas en el puesto número 1 dentro de las listas de los Estados Unidos. Aquí, Camouflage, desde Alemania, formados en el año 1983, Love is a Shield, el amor es un escudo. 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
1: La historia viviente de los grandes éxitos del pop internacional están aquí en Pop Invaders. Sonaba recién la agrupación formada en 1983, dirigida y creada, fundada por Heiko Maylin, Marcus Maine y Oliver Krasing, y también Martin Kalin, que me había olvidado de nombrarlo. Estos cuatro amigos de Alemania se habían formado con un primer nombre que era License Technology, que muy poco les duró para luego pasar a ser los grandes de Camouflage. Aquí del año 1989, Love is a Shield, el amor es un escudo. Seguimos compartiendo muy buena música. Quiero agradecer a los directivos de esta radio por permitirnos acercarles lo mejor del pop internacional. Gracias a nuestro querido y admirado amigo Luisito Bedini, gracias a Dr. David, gracias a Johnny Higueras Daza, gracias a nuestro querido amigo La Fuente de su prestigiosa emisora que siempre nos pone al aire, gracias a la gente de Tilizarao, gracias a la gente de La Costa, a Beach y a todos los oyentes que están del otro lado pendientes de estos grandes éxitos, esta música que ha marcado nuestra historia. Y ya está sonando otro gran éxito, Company B, Perfect Lover, amante perfecto.

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0: La voz del cantante, escritor, productor y también DJ Boy George, voz líder de la agrupación Culture Club, quien estuvo no solamente como DJ y como solista, sino también con la agrupación muchas veces en nuestro país, aquí en la República Argentina, llenando estadios y discotecas. Esto era uno de sus grandes éxitos, Karma Chameleon, tema que fue furor en el año 1984, junto casi a la par con It's a Miracle.
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0: Con muchos años de carrera en su haber, Cynthia Ann Stephanie Lauper, más conocida como Cyndi Lauper, nació un 22 de junio de 1953, cantante, compositora y actriz estadounidense, que debutó en los escenarios allí por 1977, aunque en 1983 She's So Unusual fue su álbum debut. De ahí extraemos este corte de difusión: Las chicas solo quieren divertirse.

0: Pasaba Cyndi Lauper, Girls Just Wanna Have Fun, las chicas solo quieren divertirse. Momento de recibir nuevamente en la voz institucional a Fabián Cerfoglio para separar esta hora de los últimos 60 minutos que están próximos a venir. No se vayan, ya seguimos.
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0: 23 horas, 6 minutos.
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2: Nuevo bloque, nueva hora, la última del día de hoy aquí en Pop Invaders. Soy Hernán Díaz, en la locución el señor Fabián Sarfoglio, en la puesta en el aire Axel, en la producción Sala Viegas para Radio Creativa y Azul, contestando todos los mensajes que nos llegan vía redes sociales. A mí me escriben a través de Facebook, Twitter e Instagram, me encuentran como DJ Hernán Díaz, y si no, la fanpage en Facebook es Pop Invaders Oficial. Ahora, más música, subimos el volumen, llega esta versión extendida del gran clásico de la agrupación de Pet Mall, A Question of Time, Cuestión de Tiempo.
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La banda Depeche Mode, esta agrupación de música pop electrónica formada en el año 1980 por Vince Clarke, Andy Fletcher, Martin Gore y Dave Gahan. Tras su álbum debut Speak and Spill en el año 1981, el señor Clarke deja la agrupación y fue sustituido por Alan Wilder, quien permaneció hasta el año 1995. Desde ese entonces, Gahan, Gore y Fletcher continúan el proyecto como trío aquí a Question of Time, Cuestión de Tiempo. En Pop Invaders llega ahora Blow Monkey con It Don't Have to Be This Way.

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2: Incluido en el recopilatorio The First Harvest, The Best of Alphaville, que incluía canciones de 1984 a 1992, que incluía grandes éxitos como The Big in Japan, Sound Like Melody, Sensation, The Mystery of Hub, Yerushalayim, y obviamente este que estamos escuchando ahora, Dance With Me, Baila Conmigo, Alphaville, sonando en Pop Invaders.

0: mucha vincha, mucha ropa con hombreras y buena música, claro que sí, sonando aquí en Pop Invaders estos grandes clásicos que han marcado nuestra historia, excelsas canciones que te siguen acompañando durante 40 minutos más.
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de la época del breakdance, cuando se ponían los cartones pegados al piso y se hacía ese giro de cabeza con las piernas para arriba. ¡Qué locura, qué destreza los bailarines de breakdance! Increíble, sonando aquí en Pop Invaders, esta invasión de éxitos, era Video Kids con Good Pecker from Space. Pop Invaders. En el aire de tu radio llega Rosalind Clark, nacida el 9 de julio de 1967 y tuvo un periodo de actividad solamente de 10 años, desde 1987 hasta 1997. Cantante, actriz y maquilladora, viene con Eddie's Cherry Go, lanzado en noviembre de 1990 y llegó a estar en los puestos de todo el mundo, ubicado entre los 10 mejores lugares. En este caso, en el Billboard Hot Country, figuraba en el puesto número 8.

0: Andy Bell y Vince Clark sonando, estos invitados de lujo que tenemos programa tras programa aquí en Pop Invaders. Esta invasión de hits, esta invasión de clásicos del pop que han llenado nuestras vidas de música. Andy Bell, Vince Clark, Andy Bell y Ray Shorter desde el Reino Unido. I Love Saturday.
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¡Qué grande! Aquí sonando la música de Aja en Pop Invaders, con quien te habla Hernán Díaz, en la puesta en el aire Axel, en la producción Sara Viegas, en las vías de comunicación Azul. Ya saben que nuestra fanpage para estar contactados es Pop Invaders Oficial. ¡Aja! ¡Stay con me! ¿Bailamos? ¡Claro que sí! Del pop saltamos un poco más a la música dance. Esto era un pop electrónico, una fase bien rítmicas, bien bailables, éxitos que sonaron en todo el mundo. Black Box, liderados por Marco Limoni, Valerio Semplici y Daniel Davoli, con los vocales de Marta Walsh, aunque en las presentaciones en vivo salía haciendo playback y mímica la señora Catherine Quinol, que no era más que la modelo, que era la cara representativa del grupo, pero en realidad jamás cantó para la agrupación. Black Box y Strike It Up.

ex vocalista de la banda Van Halen, este gran cantante con una voz muy particular, una voz que se asemeja muchísimo a la gente de raza negra, ¿no? David Lee Roth, nacido en octubre de 1954 en los Estados Unidos, aquí nos trae Just a Gigolo, gran éxito, gran clásico en su carrera como solista. En Pop Invaders, la banda Duran Duran con este excelso hit, Gold Boy.

Casi, casi al borde de despedirnos pasaba From 242 con Headhunter, cazador de cabezas. Soy Hernán Díaz, esto es Pop Invaders y seguimos así. Año 1984 y Kenny Loggins nos hacía bailar con Footloose.

Así pasaba Footloose, Kenny Loggins, y nosotros nos estamos despidiendo. ¿Entra uno más, Axel? ¿Sí? ¿Nos despedimos con uno más? Claro que sí. Los estuvimos acompañando hasta aquí en la puesta en el aire, Axel, en la producción Sara Viegas, para Radio Creativa, en las vías de comunicación azul. Ya saben que la fanpage de nuestro programa es Pop Invaders Oficial, así nos encontrás en Facebook, y a mí me encontrás como DJ Hernán Díaz. En la locución, la excelsa voz de nuestro querido y admirado Fabián Serfoglio. Nosotros nos reencontramos, Dios mediante, en el próximo programa. Los dejamos con Verónica Luis Chicone, Madonna, sonando en tu Radio Con, Like a Virgin. Chao, que Dios los bendiga.

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Muy bien.

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0: 0 hora 44 minutos.
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0: ¿Qué tal, amigos? Bienvenidos a Clásicos con Historia. Soy Hernán Díaz y durante 2 horas los voy a estar acompañando con baladas clásicas e inolvidables. En la puesta en el aire está Axel. Hola, bienvenido, gracias por tu compañía y por tu maestría en esas manos para darle play a las canciones que marcaron nuestra historia y que hacen que nuestro alma se eleve con estas dulces melodías. En la producción, Sara Viegas. Sarita, un beso grande, gracias también por estar. En la locución, Emanuel López. Soy Hernán Díaz y el nexo conector entre ustedes y nosotros es la música y obviamente esta radio, esta emisora que nos une mediante su página web, mediante la señal de aire de aquellas emisoras que nos difunden a través de aire. Y realmente estoy súper agradecido a los directivos de esta tan querida radio por recibirnos, por acogernos aquí, en su estudio, en su emisora, en su casa. Ahora, comenzamos con buena música. Subimos el volumen y el primer tema del día de hoy es Bon Jovi, Always. Luego, Spandau Ballet, True.
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0: En Clásicos con Historia estaba pasando la música de Spandau Ballet, True, y llega Bryan Adams, Everything I do it for you. Esto es Clásicos con Historia, soy Hernán Díaz, acercándote a estas baladas inolvidables. Un beso gigante a Gabriela Montoya, una gran amiga que nos escucha desde Córdoba. Realmente estoy sumamente feliz de que esté ella del otro lado de la radio haciéndonos compañía, porque sabemos cuánto le gusta y le agrada nuestro programa, y nosotros hoy se lo dedicamos a ella porque se lo merece, porque es una morocha divina total que siempre nos da su apoyo y nos manda mensajes por inbox. Así que Gaby, para vos el programa del día de hoy. También un abrazo grande a José Gabriel Friedenberger, que maneja todo lo que es la fanpage y siempre nos tiene al tanto de todo. Rama Andrada, un abrazo gigante para vos también. Y para Rolando Gómez, un amigazo que a través de internet siempre está prendido con nosotros. Subimos el volumen y entonces sí, ahora compartimos Bryan Adams, Everything I do it for you.
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Hermosas baladas, realmente increíbles las melodías que estamos compartiendo hoy aquí en Clásicos con Historia. Soy Hernán Díaz y estoy sumamente feliz que estén ustedes del otro lado haciéndonos compañía, como nosotros intentamos hacerle compañía a ustedes. Espero que la estén pasando tan bien como nosotros aquí en la radio. Pasaba Bryan Adams, Everything I do it for you. Todo lo que hago, lo hago por ti. Y ahora en la música llega The Calling.

0: en Clásicos con Historia, una balada inolvidable. Chris de Burgh, Lady in Red, Mujer en Rojo. Estamos compartiendo este programa, ustedes y nosotros. Aquí en la radio, en la puesta en el aire, Axel. Producción Sara Viegas, locución Emanuel López. Mi nombre es Hernán Díaz y en la música llega Def Leppard, Love Bites.
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0: mientras pasaba Three Doors Down con su clásico Here Without You. Seguimos compartiendo clásicos con historia, baladas inolvidables. Soy Hernán Díaz, un DJ melómano por naturaleza que disfruta tanto como ustedes de estas canciones y estas melodías. Estamos en contacto a través de mi página web www.djhernandiaz.com.ar y en las redes sociales me encuentran como DJ Hernán Díaz también, tanto en Facebook como en Twitter. Quiero agradecer a todos los que se están comunicando de manera permanente, y aunque no leamos los mensajes al aire, quiero que sepan que los leemos en privado a cada uno de ellos y los respondemos, ¿eh? Así que por esa parte quédense tranquilos que estamos en contacto y sabemos que están ahí del otro lado. Un abrazo muy grande desde los Estados Unidos. Se está escuchando Barry Van White, que fue parte de la gran agrupación The Platters, ¿eh? Así que para Barry Van White, para que no lo confundan con el desaparecido Barry White, un abrazo grande, gracias de verdad por escucharnos. Nosotros continuamos con música. Llega una de las baladas clásicas de la agrupación Europe, Carrie, y atrás pegado llega otro super éxito que marcó parte de nuestra historia. Foreigner, I've been waiting for a girl like you.
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Nos queda todavía una hora y cuarto de excelente música y en Clásicos con Historia. Estábamos escuchando una balada que seguramente la has escuchado más de una vez y te conmueve el alma. Foreigner, I've been waiting for a girl like you. Y llega George Michael cuando integraba la agrupación Wham y este clásico, Murmullo Descuidado. Atrás, Glenn Medeiros, Nothing Gonna Change My Love For You. Nada hará cambiar mi amor por ti.

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Nos decía Glenn Medeiros en esta excelente canción, Nada hará cambiar mi amor por ti. Nothing gonna change my love for you. Ahora llega The Reason en la interpretación de Goodbye.

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1: Soy Hernán Díaz, me puedes encontrar en Facebook y en Twitter. Y ahora, Cutting Crew nos trae a Clásicos con Historia, Just Die in Your Arms Tonight.

0: Final de esta primera hora, vamos a un separador y continuamos aquí en esta tu radio con Clásicos con Historia.
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0: Es la 1:48 a.m.
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comenzamos a transitar la última hora del programa y hemos comenzado este nuevo segmento con Backstreet Boys, Incomplete. Y vamos con una canción más nueva, más contemporánea, pero no por eso deja de ser una balada que llega al corazón. Maroon 5, G Will Be Loved. Estamos aquí en Clásicos con Historia, en la musicalización y puesta en el aire Axel, producción Sara Viegas, locución Emanuel López. Yo soy DJ Hernán Díaz y te invito a que me sigas en Facebook y en Twitter o visites mi página web www.djhernandiaz.com.ar. En la música, Maroon 5, G Will Be Loved. Beauty.

0: Buena música en Clásicos con Historia. Estaba pasando la agrupación NSYNC, un grupo de música pop allí de los 90, junto con Backstreet Boys, seguían el legado de los famosos New Kids on the Block de los 80. Era NSYNC recién con This I Promise You, y llega un actor y cantante, compositor ya desaparecido. Algunos lo recordarán por su gran papel en Ghost, La Sombra del Amor. Estamos hablando de Patrick Swayze y su clásico, She's Like the Wind. Y atrás, Richard Marx, Hazard.
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0: Soy Hernán Díaz en Clásicos con Historia. Estábamos escuchando a Richard Marx, Hustler, y ahora vamos a continuar con otro gran éxito. Llega Robbie Williams desde Inglaterra con Feel. Esto es Clásicos con Historia en la puesta en el aire Axel, producción Sara Viegas y obviamente ustedes del otro lado haciéndonos compañía. Axel, que empiece a girar la próxima canción.
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0: hermosa balada interpretada por Mary Fragson y Bert Gasly. Estamos hablando del dúo sueco Roxette, It Must Have Been Love. Ahora, continuamos con música en Clásicos con Historia. Soy Hernán Díaz y el que suena es Bryan Adams, Run to You.
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1: Savage Garden.

Estamos a punto de finalizar el programa del día de hoy. Hemos pasado 2 horas con excelentes baladas. En la música pasaba recién Toni Braxton, I'm Breaking My Heart. Y ahora llega Scorpion con Still Loving You. Esta canción que nos dice: tiempo, necesito tiempo para ganar otra vez tu amor. 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

0: con esta hermosa balada y esa guitarra que llora, que desgarra el alma, nos estamos despidiendo de la agrupación Scorpion, Still Loving You. Hemos pasado 2 horas con excelentes baladas, una canción mejor que la otra. Espero haberles hecho buena compañía y haberles acercado las canciones más allá del horizonte. Te estuvimos acompañando en la locución el señor Emanuel López. En la puesta en el aire, Axel, nuevamente gracias por tu compañía. En la producción, la ayuda invaluable y la gran colaboración de Sara Villegas. Mi nombre es Hernán Díaz. Nos encontramos, Dios mediante, en la próxima emisión de Clásicos con Historia. Seguimos en contacto a través de mi página web www.djhernandiaz.com.ar y en las redes sociales también, en Facebook y en Twitter, me encuentran como DJ Hernán Díaz. Un beso gigante, los quiero mucho, que Dios los bendiga. Chao.
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respirar, vivir, sentir, compartir sentimientos, estar unidos a pesar de las distancias, creando un puente invisible entre nosotros. Esa es la idea. Esa es la intención. Eso es lo que cuenta cada vez que nos encontramos. Gracias. Aquí estamos.

Dice una antigua leyenda china que un discípulo le preguntó a su maestro vidente: Maestro, ¿cuál es la diferencia entre el cielo y el infierno? Y el vidente respondió: Es muy pequeña, y sin embargo, de grandes consecuencias. Vi un gran monte de arroz cocido y preparado como alimento. En su derredor había muchos hombres hambrientos, casi a punto de morir. No podían aproximarse al monte de arroz, pero tenían en sus manos largos palillos de 2 y 3 metros de longitud. Es verdad que llegaban a tomar el arroz, pero no conseguían llevarlo a la boca porque los palillos que tenían en sus manos eran muy largos. De este modo, hambrientos y moribundos, juntos pero solitarios, permanecían padeciendo un hambre eterno delante de una abundancia inagotable. Y eso era el infierno. Vi otro gran monte de arroz cocido y preparado como alimento. Alrededor de él había muchos hombres hambrientos, pero llenos de vitalidad. No podían aproximarse al monte de arroz, pero tenían en sus manos largos palillos de 2 y 3 metros de longitud. Llegaban a tomar el arroz, pero no conseguían llevarlo a la propia boca, porque los palillos que tenían en sus manos eran muy largos. Pero con sus largos palillos, en vez de llevarlos a la propia boca, se servían unos a otros el arroz. Y así acallaban su hambre insaciable en una gran comunión fraterna. Juntos y solidarios, gozando a manos llenas de los hombres y de las cosas, en casa, con el Tao. Y eso era el cielo.

0: ¿cómo estás? Espero que bien.
1: Yo con ganas de compartir este cielo con vos.
0: Este rato de decisión propia que hemos tomado para encontrarnos.
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0: Lo conocimos de muy joven cuando interpretaba en un programa de televisión una versión muy, muy light de sí mismo, allá por Popstars. Pero su camino siguió adelante y es uno de los grandes cantantes del mundo.
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0: es argentino.
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0: Tiene 41 años.
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0: Se llama Jerónimo Rauch.
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0: Y hoy está con nosotros.

Con Mambrú grabó 3 discos. Después fue creciendo en su vida hasta llegar a Europa a cantar en Los Miserables, Gris el musical, Verano del 98, ganador de premio Gardel, Martín Fierro, actor, cantante, excelente persona, reconocido en el mundo. Ese es Jerónimo Rauch. Con él abrimos la puerta de este puente para encontrarnos.

Cuando nacemos, tenemos el velo de la memoria que nos hace olvidar de dónde procedemos. Tal vez para no extrañar a nuestra familia espiritual y empezar de nuevo nuestra vida sin nostalgias y con nuevas experiencias. A veces, algún dato del pasado se puede recuperar. Y tal vez esté permitido que así sea, porque si no la vida sería una trampa sin sentido en la que podríamos caer una y otra vez. La experiencia nos hace sabios. Y el velo de la memoria es muy delgado. De tal manera que a veces, y solo a veces, nos permite ver más allá de nuestros sentidos. Y la voz de nuestra conciencia nos recuerda y nos ayuda a superar las pruebas de la vida. Usando la experiencia pasada, la experiencia de vidas pasadas, que no puede ser del todo olvidada. Si cometemos errores en otras vidas o en otros lugares, en algún momento entre una vida y otra, hemos llegado a entender, a comprender que nuestros actos y los de los demás solo han servido para permitirnos aumentar nuestra experiencia, nuestro nivel de conciencia. Todo eso que permanece en nosotros, aunque a veces cuesta recuperarlo, recordarlo. Tal vez no recordemos quiénes fuimos ni de dónde venimos, pero la experiencia, lo aprendido en el pasado, no se pierde del todo. De hecho, no se pierde. Se acumula para facilitar la superación de las pruebas de la vida. No, mi amigo, no tengas miedo, que la vida no es una trampa. La vida es un reto. Un reto que hay que tratar de sobrellevar. Es una competencia que hay que ganar. ¿Y cuál es el premio? El premio es ser más y más grandes en conciencia, en luz, en sabiduría, en cada paso, en cada vida que vivimos.

gustaría saber si estás ahí. Si tan solo te propones, podés comunicarte conmigo. ¿De qué manera? Con tus pensamientos. Intentémoslo. Telepatía, ¿crees?

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0: José Manuel Mijares Morán nos acompaña desde México con sus canciones más queridas, más sentidas. José Manuel Mijares Morán, o simplemente Mijares.

Y así hemos transitado este primer momento de encuentro de esta ocasión tan especial. Tan especial como cada vez que nos encontramos. Por supuesto que vamos a volver a encontrarnos, pero ahora vamos a detener nuestro vuelo por unos instantes nada más. ¿Crees? ¿Sí? No te vayas, ¿eh? No te vayas que vuelvo. Y me quedo simplemente a solas con vos. Sí. No se lo digas a nadie, ¿eh?

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Un hombre fue a una barbería a cortarse el cabello, retocarse la barba y, como es costumbre, entabló una conversación con la persona que le atendía. Hablaban de tantas cosas y tocaron tantos temas que de pronto tocaron el tema de Dios. Y el barbero dijo: "Fíjese que yo no creo que Dios exista como usted dice". "Pero, ¿por qué dice eso?", dijo el cliente. "Bueno, es muy fácil. Basta con salir a la calle para darse cuenta de que Dios no existe. O dígame, ¿acaso si Dios existiera, habría tantos enfermos? ¿Habría niños abandonados? Si Dios existiera, no habría sufrimiento ni tanto dolor para la humanidad. Yo no puedo pensar que exista un Dios que permita estas cosas". El cliente se quedó pensando un momento, pero no quiso responder para evitar discutir y pasar un mal rato. Cuando el barbero terminó su trabajo, el cliente salió del negocio. Recién abandonaba la barbería cuando vio en la calle a un hombre con la barba y el cabello largo. Al parecer, hacía mucho tiempo que no se lo cortaba y se veía muy desarreglado. Entonces entró de nuevo a la barbería y le dijo al barbero: "¿Sabe una cosa? Los barberos no existen". "¿Cómo que no existen?", dijo el barbero. "Si aquí estoy yo y soy barbero". "No, no", dijo el cliente. "No existen porque, si existieran, no habría personas con el pelo y la barba tan larga como la de ese hombre que va por la calle". "No, no, los barberos sí existen. Lo que pasa es que esas personas no vienen hacia mí". "Ah, exacto, exacto", dijo el cliente. "Ese es el punto. Dios sí existe, amigo. Lo que pasa es que las personas no van hacia él y no lo buscan. Por eso hay tanto dolor y tanta miseria". Y no estoy hablando de ese Dios de ninguna religión, ¿eh? No. Estoy hablando de esa energía superior que nos maneja y de la que formamos parte, que nos envuelve, que nos protege, de esa energía de la que también somos un poco parte nosotros. De ese Dios estoy hablando. De ese Dios al que tenemos que reconocer como parte nuestra y al que tenemos que agradecer. Y además, reconocer que somos Dios y que tenemos que volver a ser como dioses, a ser como Dios, puros, solidarios, iluminados, espirituales.

Algunos dicen que no murió. Y en eso estoy completamente de acuerdo. No sé vos qué pensás, pero yo pienso que Juan Gabriel, como tantos otros enormes del arte musical, no pueden morir y no morirán jamás.

En pequeños detalles se encuentran grandes verdades, así que no busquemos ser héroes, sabios, maestros, reconocidos, gurús, porque, ¿sabes qué? La felicidad se encuentra día a día en la visión que tengamos de las personas y de nosotros mismos. Y eso sí, cuanto más tolerantes seamos, más felices seremos. Tener menos resistencia a la voluntad del creador o de la creación nos hará vivir con tranquilidad y en paz. Nos hará ser más seguros a la hora de tomar decisiones. Porque cuando uno se siente libre de ataduras, actúa rápido y seguro. Te digo que cuando uno está metido en condiciones de reservas, de ataduras, de temores, de miedos, se retrasan las cosas, se retrasan las acciones, las decisiones. Decime, ¿qué estás buscando ahí afuera? Respuestas. Mira, la mejor respuesta es la que vos mismo te podés dar. Porque nadie mejor que vos sabe lo que quiere, nadie mejor que vos sabrá tu misión en la vida. Conectate con tu propio conocimiento superior e infinito, con tu propio Dios que sos vos mismo. Y que siempre va a estar a tu alcance, porque no está en un lugar, no está atendiendo un escritorio en el cielo, no. Es tu estado de conciencia. Pero te cuesta tanto intentarlo. ¿Por qué consultas con personas desconocidas lo que tenés que hacer? Mira que mientras hagas esto no vas a ver más allá. No vas a saber reconocer las señales de tu propio universo, que es todo el universo. Esas señales que se te dan una y otra vez todo el tiempo. Porque, mira, no importa la edad que tengas, tenés que al menos intentar ser tu propio maestro, tu propio gurú, tu propio héroe. No te olvides, ¿eh? No busques grandes acontecimientos para ser feliz. Porque mira, la felicidad yo creo que se encuentra en las pequeñas cosas y no hay vuelta que darle, es así. Y el que entiende esto, pero lo entiende de verdad y profundamente, ese sí se convierte, tarde o temprano, en un sabio.

siguiendo con el pensamiento anterior, además, digo, corremos el riesgo de generar nuevas ataduras que retrasen mucho más nuestra evolución todavía. Y creo que lo que necesitamos aquí en esta vida, ahora mismo, es evolucionar, es crecer, es poder ser cada día mejores seres espirituales. Crear dependencia con otras personas, con otros seres, crear esas ataduras, esas ligaduras, no nos sirve. Es un lastre, es un peso que no nos deja avanzar. Y ojo que no estoy hablando del amor ni las relaciones humanas verdaderas. Estoy hablando de esa dependencia enfermiza que suele aparecer cuando creemos estar enamorados de alguien, por ejemplo. Y esto es muy viejo, ¿eh? Esto tiene muchos años. Pero qué hermosa canción nos trae ahora Ángela Carrasco. ¿Te acordás? Yo sí.

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0: La mayoría de las canciones de amor hablan de eso, ¿no? De esas ataduras de las que veníamos hablando hace un rato. Es como que las canciones de amor promueven que tengamos ataduras. Son muy pocas las que nos dicen que tenemos que ser libres. Primero, aprender a ser libres. Y también después aprender a darle libertad al ser que está con nosotros. Para que se pueda generar, crear un verdadero amor, una verdadera relación sana, transparente, confiable. Ninguna canción nos habla de estas cosas, ¿no? No, para nada, al contrario, nos hablan de que si tú no estás, no puedo vivir, si te vas, me muero, y todas esas cosas. Y no es así la vida, te digo, querido amigo, que no es así, para nada, ¿eh? Bueno, ya es hora de hacer otra pausa. Parece mentira cómo pasa el tiempo. Ya vuelvo. No me extrañes. A solas es nuestro secreto.
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vio que se le acercaba a Dios y que llevaba consigo una maleta. Dios le dijo: bueno, hijo, es hora de irnos. El hombre, asombrado, preguntó: ya, tan pronto, tenía muchos planes. Lo siento, pero es el momento de tu partida. ¿Y qué traes en la maleta?, preguntó el hombre. Dios le respondió: tus pertenencias. ¿Mis pertenencias? Ah, traes mis cosas, mi ropa, mi dinero. Dios le dijo: eso nunca te perteneció. Esas cosas eran de la tierra. Ah, traes mis recuerdos. Esos nunca te pertenecieron, eran del tiempo. Ah, entonces traes mis talentos. Esos no te pertenecieron, eran de las circunstancias. Entonces traes a mis amigos, a mis familiares. No, lo siento, pero ellos nunca te pertenecieron, eran del camino. Entonces traes a mi mujer y a mis hijos. No, ellos nunca te pertenecieron, eran de tu corazón. Ya sé, entonces traes mi cuerpo. No, eso nunca te perteneció, ese era del polvo. Entonces traes mi alma. No, esa es mía. Entonces el hombre, lleno de miedo, le arrebató a Dios la maleta, y al abrirla se dio cuenta que estaba vacía. Con una lágrima de desamparo brotando en sus ojos, el hombre dijo entonces: nunca tuve nada. Nunca tuve nada. Así es, dijo Dios. Cada uno de los momentos que viviste fueron solo tuyos. La vida es solo un momento. Un momento solo tuyo. Por eso, mientras estés a tiempo, disfrútalo en su totalidad. Porque nada de lo que crees que te pertenece te tiene que detener, te tiene que retener. Tienes que vivir el ahora, vivir tu vida ahora, hoy, en este momento, y no olvidarte de ser feliz. Como sea, como puedas. Es lo único que realmente vale la pena. Las cosas materiales y todo lo demás por lo que luchaste se quedan acá. No te llevas nada. Tenés que valorar a quienes te valoran. Y no perder el tiempo con alguien que no tiene tiempo para vos. Pensalo. Porque a la hora de irse, no te llevas nada. Nada más ni nada menos que tu vida. Por lo que trata de vivirla como corresponde, trata de vivirla bien, trata de vivirla bien.

pensando en voz alta, reflexionando, escuchando música. Así pasamos este rato a solas, en la radio, en tu casa, en tus oídos, en tu celular, en cualquier lugar del mundo en el que tengas ganas de, bueno, de pensar junto a mí en cosas de la vida. Sí. Y ya sabes que esto es como una sana costumbre en la que estamos inmersos, estamos metidos, estamos unidos. Canciones de distintas épocas en esta nueva temporadita que estamos iniciando. Canciones en distintos idiomas. Reflexiones, siempre reflexiones que tienen que ver con la vida, con cada uno de nosotros, con el quehacer terrenal, con la misión espiritual que tenemos cada uno de nosotros. Aunque parezca que vinimos acá de adorno,

Cada uno de nosotros tiene su quehacer terrenal y espiritual en esta vida, su misión. Y todos los días de nuestra vida cumplimos, aunque no nos demos cuenta, esta función. Y a veces somos verdugos y a veces somos víctimas, a veces somos egoístas, otras veces solidarios, así de cambiantes, así de crueles o de buenos somos. Durante la vida pasamos por muchos periodos, por muchos momentos donde experimentamos el amor más puro o la ira más tremenda. Es así, pero es así para todos y es bueno reconocerlo porque es un avance. Superar todos esos sentimientos, esas acciones oscuras, superarlas, también es parte de nuestro crecimiento, de nuestra evolución, de la que siempre hablamos aquí, ¿no? Tiene que ser voluntaria, tiene que ser, casi te diría, automática, porque si te das cuenta que estás cometiendo un error, que te estás enojando mucho, que sos poco tolerante, si te das cuenta, podés cambiarlo. A través de la experiencia, o por ahí, del auxilio de alguien, que puede ser una persona, un ser querido, o puede ser un ser espiritual, que con palabras, con acciones, o simplemente estando aquí, nos ayudan a quitar el peso de ese velo que tenemos en nuestros ojos.

¿Te acordás de aquel que decía, es una lucha, no? Sí, Carlín Calvo hacía un personaje en televisión que hacía ese latiguillo, decía esa palabra, ¿no? Es una lucha. Sí, sin embargo es así, ¿no? La vida es una lucha. Es una lucha constante con las cosas de afuera y con las de adentro de cada uno de nosotros. Porque, ¿sabes qué? Si crees que, o si creemos, digo, ¿no? Que podemos cambiar el mundo solos. Estamos en constante lucha. Y tal vez no veamos los resultados. A veces nos tocará llenarnos de alegría y otras veces luchar llenándonos de amor y aceptar, y aceptar, y aceptar. Y otras veces, ay, ay, ay, otras veces nos tocará llenarnos de bronca, de morder fuerte una palabra antes de decirla y aceptar. Hasta en los momentos más difíciles podemos callar, aceptar y llenarnos de amor y aprender. Y reflexionar. Y después veremos qué pasa. Tal vez solos no podamos cambiar el mundo, pero sí podemos cambiar nuestro mundo, nuestro entorno, nuestro interior. Creo que, no sé, si te parece, compartís mi pensamiento, creo que primero tenemos que empezar a cambiar nuestro interior, cambiarnos a nosotros mismos. Cambiarnos es decir evolucionar, mejorar, crecer, madurar en ese sentido por lo menos, ¿no? Dejar de ser unos tontos. Básicamente es eso, ¿no? Y de pensar con cosas como niños, infantiles, ¿no? No, la vida es sí un poco como niños, pero en otro sentido. En el sentido de la bondad, de la inocencia, de la no maldad. Ese es el sentido de la vida, creo. Ser como niños, puros, blancos, transparentes, sin maldad. Y ser como niños con madurez, con la madurez que nos dan los años y las cosas vividas, que eso también es parte del aprendizaje, ¿no? El precio del aprendizaje es a veces el tiempo que nos lleva a vivirlo. Y el tiempo, el precio de la solución a los problemas muchas veces es el tiempo que nos lleva a madurarlos y solucionarlos o superarlos. Bueno, escuchamos algunas canciones en inglés y ahora nos toca volver a nuestro idioma español. Una voz fuera de serie, ya lo creo. Es una bella dama, Paloma.

0: El mundo no perdona. El tiempo no perdona. Sigue adelante. Por eso ha llegado el momento de detener nuestro camino por unos instantes nada más. Pero sabes que vuelvo y me quedo aquí a solas con vos, unidos a través de la radio, como cada vez que quieras. Aquí voy a estar, en este mismo horario, en este mismo punto de tu radio, de tu computadora, de tu celular. Estamos en tantos lugares ahora que nos sentimos un poco dioses también en ese sentido, ¿no? Porque estamos en todas partes, o al menos podemos estar en todas partes. Qué lindo. Bueno, me callo. Ya vuelvo, ¿eh? No te vayas. No se lo digas a nadie porque sabes que este es nuestro secreto.
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En la India se enseñan cuatro leyes que tienen que ver con la espiritualidad. Las cuatro leyes de la espiritualidad tienen que ver con nosotros, obviamente, con nosotros mismos, con nuestra historia, con la vida. Y comienzan con una frase y después una pequeña explicación. La primera dice: la persona que llega a nuestra vida es la persona correcta. Es decir, que nadie llega a nuestra vida por casualidad. Y a la vez nosotros estamos llegando a la vida de esa otra persona también, y no es casualidad. Todas las personas que nos rodean, que interactúan con nosotros, están aquí por algo. Están con nosotros en este momento por algo, para hacernos aprender, para hacernos avanzar en cada situación. Pensalo, ¿eh? Yo no sé para qué vino este tipo a mi vida, para qué lo... No, mira, la persona que llega a tu vida es la persona correcta. La segunda ley dice que lo que sucede es lo único que podría haber sucedido. Esto significa que nada, pero nada, absolutamente nada de lo que nos pasa en nuestra vida podría haber sido de otra manera. Ni siquiera, mira, te digo, ni siquiera el detalle más insignificante. No existe el, ay, si hubiera hecho tal cosa, ay, ¿por qué no habré hecho tal otra? ¿Por qué no? No, no, no. Lo que ha pasado siempre ha sido lo único que pudo haber pasado y que tuvo que pasar así para que aprendamos una lección y sigamos adelante. Con las buenas y malas, ¿eh? Con los sufrimientos y con las alegrías. Todas y cada una de las cosas que nos pasan en nuestra vida son perfectas. Aunque nuestra mente y nuestro ego se resistan muchas veces, siempre, y no quieran aceptarlo. La tercera ley dice que en cualquier momento que comience es el momento correcto. ¿Qué quiere decir esto? En cualquier momento que comience es el momento correcto. Quiere decir que todas las cosas que nos pasan en el momento indicado, ni antes ni después. Nos pasan cuando estamos preparados para que nos pasen. Para que algo nuevo empiece en nuestra vida o para que algo viejo termine. Aquí y ahora, en este momento, donde sea y cuando sea, es el momento correcto. Ay, ¿por qué no me habrán pasado estas cosas cuando tenía 15 años? No, te pasan en el momento que te tienen que pasar. Y en cualquier momento que comiencen, es el momento correcto. Ni antes, ni después. Y la última ley me hace mucha gracia porque es así siempre, como las otras, pero además muchas veces no queremos que sea así. Cuando algo termina, termina. Así, dos veces te lo digo. Cuando algo termina, termina. Es simple. Si algo se terminó en nuestras vidas, escúchame bien, si algo se terminó, es para nuestra evolución. Como aquella frase del no hay mal que por bien no venga. Bueno, sí. Así que es mejor dejarlo. Soltarlo, seguir adelante, avanzar, porque saldremos súper, súper fortalecidos y enriquecidos de esa experiencia. Es simplemente así, ¿eh? Cuando algo se termina, se termina. A menos que seas como Alberto Cortés, que ya es inmortal.

0: Roberto Cortés se fue físicamente de este mundo, pero ha dejado tanta riqueza, tanto talento, que nunca podrá desaparecer del todo, ni mucho menos. Una vez estuvo en mi ciudad, ustedes lo recordarán también si son de los años en los que Alberto Cortés estuvo visitándonos. Presentó en aquellos años una canción que no conocíamos y la interpretó de una manera impresionante. No la conocíamos todavía. Era El amor desolado, a su manera.
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0: sin dudas, sin dudas, la mejor versión del mundo, la mejor interpretación de esta canción, El amor desolado, la hizo Alberto Cortés.
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siempre estará con nosotros, siempre nos hará compañía, siempre su talento volcado en este mundo, en este universo, nos inundará y nos acompañará siempre, como una luz, como el aire mismo. Gracias, Alberto Cortés, por casi 80 años de talento, de belleza, de poesía, de interpretación, de canciones. Gracias.

cuatro velas se quemaban lentamente, muy lentamente. Y en el lugar había tanto silencio que se podía escuchar el diálogo que mantenían entre ellas. La primera vela dijo: "Yo soy la paz". Pero las personas no consiguen mantenerme. Creo que me voy a apagar. Y disminuyendo su fuego rápidamente se apagó por completo. La segunda dijo: "Yo soy la fe". Lamentablemente a los hombres le parezco superflua. Las personas no quieren saber de mí. No tiene sentido permanecer encendida. Cuando terminó de hablar, una brisa suave pasó sobre ella y la apagó. Rápida y tristemente, la tercera vela se manifestó: "Yo soy el amor. Yo soy el amor. Y no tengo fuerzas para seguir encendida. Las personas me dejan a un lado y no comprenden mi importancia. Se olvidan hasta de aquellos que están muy cerca y les aman. Y sin esperar más, se apagó. De repente entró un niño y vio las tres velas apagadas. "¿Pero qué es esto? Tendrían que estar encendidas todas hasta el final". Y al decir esto, comenzó a llorar. Entonces, solo entonces, la cuarta vela habló: "No tengas miedo, no tengas miedo. Mientras yo tenga fuego, podemos encender a las demás velas. Yo soy la esperanza". Con los ojos brillantes, el niño agarró la vela que todavía ardía y encendió a las demás. Que la esperanza nunca se apague dentro de nosotros. Para que cada uno de nosotros podamos ser la herramienta para mantener viva la esperanza, la fe, la paz y el amor.

Nos va quedando un ratito de tiempo nomás como para ir terminando por hoy este encuentro. Y lo vamos a aprovechar con otro de esos grandes, grandes, grandes, grandes, que ha dejado una marca en toda una generación. Y algún día lo redescubrirán, ¿no? Ahora está un poco tranquilo, no está muy bien de salud. Con él nos vamos a ir despidiendo de este encuentro a solas. Con el señor Phil Collins.

Fue muy lindo retomar el contacto. Fue muy lindo este encuentro a solas entre vos y yo. Te digo la verdad que me sentí muy bien y espero que vos también, y que en algún momento podamos reflexionar juntos, intercambiar ideas. No intento convencer a nadie de nada, simplemente compartir pensamientos en voz alta, que no son la verdad absoluta, ni creo que lo sea. En todo caso, son ensayos de pensamientos. Algunos pensamientos construidos con otros pensamientos. Casi todos. Como lo hacemos todos, ¿no? Gracias por estar ahí, de verdad, de todo corazón. Nos volvemos a encontrar en una semana. O tal vez antes, no sé. Tal vez la radio ponga en otros horarios este mismo programa y lo puedas escuchar. Gracias, de verdad, de todo corazón. Un beso y hasta la próxima.

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0: Son las 4 de la mañana, 41 minutos.
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de Francisco Luis Bernárdez, leemos Estar enamorado. Estar enamorado, amigos, es encontrar el nombre justo de la vida, es dar al fin con la palabra que para hacer frente a la muerte se precisa, es recobrar la llave oculta que abre la cárcel en que el alma está cautiva, es levantarse de la tierra con una fuerza que reclama desde arriba, es respirar el ancho viento que por encima de la carne se respira. Es contemplar desde la cumbre de la persona la razón de las heridas. Es advertir en unos ojos una mirada verdadera que nos mira. Es escuchar en una boca la propia voz profundamente repetida. Es sorprender en unas manos ese calor de la perfecta compañía. Es sospechar que para siempre la soledad de nuestra sombra está vencida. Estar enamorado, amigos, es descubrir dónde se juntan cuerpo y alma, es percibir en el desierto la cristalina voz de un río que nos llama, es ver el mar desde la torre donde ha quedado prisionera nuestra infancia, es apoyar los ojos tristes en un paisaje de cigüeñas y campanas. Es ocupar un territorio donde conviven los perfumes y las almas. Armas, no almas. Lo repito, es ocupar un territorio donde conviven los perfumes y las armas. Es dar la ley a cada rosa y al mismo tiempo recibirla de su espada. Es confundir el sentimiento con una hoguera que del pecho se levanta. Es gobernar la luz del fuego y al mismo tiempo ser esclavo de la llama. Es entender la pensativa conversación del corazón y la distancia. Es encontrar el derrotero que lleva al reino de la música sin tasa. Estar enamorado, amigos, es adueñarse de las noches y los días. Es olvidar entre los dedos emocionados la cabeza distraída. Es recordar a Garcilaso cuando se siente la canción de una herrería. Es ir leyendo lo que escriben en el espacio las primeras golondrinas. Es ver la estrella de la tarde por la ventana de una casa campesina. Es contemplar un tren que pasa por la montaña con las luces encendidas. Es comprender perfectamente que no hay fronteras entre el sueño y la vigilia. Es ignorar en qué consiste la diferencia entre la pena y la alegría. Es escuchar a medianoche la vagabunda confesión de la llovizna. Es divisar en las tinieblas del corazón una pequeña lucecita. Estar enamorado, amigos, es padecer espacio y tiempo con dulzura. Es despertarse una mañana con el secreto de las flores y las frutas. Es libertarse de sí mismo y estar unido con las otras criaturas. Es no saber si son ajenas o son propias las lejanas amarguras. Es remontar hasta la fuente las aguas turbias del torrente de la angustia. Es compartir la luz del mundo y al mismo tiempo compartir su noche oscura. Es asombrarse y alegrarse de que la luna todavía sea luna. Es comprobar en cuerpo y alma que la tarea de ser hombre es menos dura. Es empezar a decir siempre y en adelante no volver a decir nunca. Y es, además, amigos míos, estar seguro de tener las manos puras.

Del libro de Ana Alicia Lisitra, Buenos Aires, canto. Buenos Aires, tierra mía, camino por tus brazos, con destino de urbe calzando zapatos de kilómetros. Anónima, con el poema en los labios, entre carteles luminosos y semáforos, mientras derramas por las calles largas caravanas de ojos, también anónimos, y más allá, un tango bien porteño te declara su patria.

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Como un hondo tatuaje en el alma, viajas conmigo, Buenos Aires. Te llevo como al fuego y el agua, como al aire y a Dios. No quiero quererte, pero te quiero. Muchacha loca, muchacha del hollín.

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Un corte, una quebrada, la copa se desangra al compás del corazón.

Dime el fuelle, la nostalgia que se alarga hiriendo la razón. Cintura, taconeo, el humo se diluye en un rincón. En las mesas, la palabra es la cita de ocasión. Un hombre, una mujer, nace, muere, renace siempre el amor. La calle está desierta, en una esquina, un gato negro se relame debajo de un farol.

0: Espejos y fantasías. Los días son sucesivos eslabones que llueven desde antiguas edades. Descubro mi cara regresada de infinitos espejos. Aquí Buenos Aires gira conmigo, hasta sumergirme en locas fantasías. Realmente, no puedo palpar mi vegetal arcilla. Entonces, no sé si estoy viva o estoy muerta. La calle es una larga mueca y el final un arlequín de risas y fantoches. Plaza de Belgrano R. La luna bostezaba ráfagas de luces, contra el frío apretaban sus dientes las estrellas. Mecía la plaza su soledad. En una esquina, la calesita dormía en espirales de colores, abrigando en el sueño caballitos de madera. Ah, no sé por qué, Buenos Aires. No sé por qué me caminas en el pecho, Buenos Aires. Y me dueles siempre viva con tu gente anónima. Sus estarse cerca, pero...
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1: Estamos comenzando el programa 475 de Tango City Tour, el primer podcast de tango del mundo, auspiciado por la Academia Nacional del Tango. Desde estos lugares tan hermosos como Buenos Aires, Argentina, con Juan Carlos Espósito. Juan, ¿cómo estás?
2: Muy bien, Norbert. Tan hermoso como ese Miami allí en los Estados Unidos. Y ni que hablar, por supuesto, de la retornada cordobesa a su Río Cuarto natal. ¿No, Mabel? ¿Cómo estás?
3: Bien, bien, por suerte. Contenta de escucharlos, ¿eh? Como siempre, todas las semanas, estos encuentros realmente son fantásticos, ¿eh? Para nosotros y supongo que para los oyentes, por supuesto.
1: Qué bueno, qué bueno. Hoy tenemos un programa que un poco es continuación de los anteriores y vamos a también a tocar otro tema un poquito diferente para trasladarnos, viajar, cruzar el charco del Atlántico. Primero vamos a hablar de un cantor de Alfredo De Angelis que nos dejó hace poco tiempo y que mucho éxito han tenido. Y después le contamos en la segunda parte otros temas. Es nada menos que Juan Carlos Godoy, todo un emblema del canto, del tango.
2: Sí, Norberto, todo un personaje, Juan Carlos Godoy. Leía en un reportaje que le habían hecho y donde contaba parte de sus inicios, Godoy, cuando era un niño de 7 años, le gustaba cantar tangos por las calles de Campana, una ciudad que está ubicada a 75 kilómetros al nordeste de la ciudad de Buenos Aires. Y él recordaba esto sentado en el viejo bar Tortoni en ese momento con sus 92 años. Y decía, en aquellos años había bronca conmigo porque me gustaba poco la escuela y mucho el tango. En la casa no había radio y Godoy se escapaba a la de los vecinos para escuchar por la radio a Gardel. Y como había mujeres en el salón de la familia de al lado, tenía que quedarme en la vereda. Y el dueño de casa subía el volumen de la radio. Mirá qué macanudo, ¿no? Y yo estaba enamorado de Carlos Gardel, de esa voz. Y él cuenta, ¿sabés que una vez cuando era pibe lo escuché cantar en un teatro de mi pueblo?
3: Y vamos a contarles esa historia, pero antes, ¿escuchamos a Juan Carlos Godoy?
1: Claro, vamos a escuchar a Juan Carlos en este tango Tu Olvido y Yo, con la orquesta de Alfredo De Angelis, Tu Olvido y Yo.

0: decía Godoy en esa entrevista, yo comencé a cantar inspirado por el tango, pero en especial por Gardel. Tanto es así que tomé canciones de su repertorio. Sabía que eso era tirarse contra la pared porque nadie podía ser mejor que él. Pero no me importó nada. Yo canté a mi estilo sin intentar imitarlo. Si intentaba hacerlo, por supuesto, me iba a romper la garganta.
1: Romperse la garganta. Bueno, va a continuar esa historia Juan Carlos Godoy. Nos dice a todos nosotros, ¿saben que una vez lo escuché cantar en un teatro de mi pueblo?
2: Sí, cuando Godoy todavía era un niño, cuando aún no usaba ese nombre artístico y era Aníbal Yanes, su nombre de pilas, Carlos Gardel llegó a un teatro de campana. Fue, recuerda Godoy, un día de lluvia. Yo tendría unos 7 años, quería escucharlo cantar y no me interesaba mucho el estudio. Tanto es así que hice lo imposible para conocer al dueño del teatro donde actuaba. Yo no tenía entrada, pero andaba merodeando el lugar antes del recital. Hasta que él me vio y me dijo, «Vos, pibe, andá a comprarle cigarrillos a Gardel». Fui corriendo. Imagínense la emoción, una tormenta, era tremenda. Yo estaba descalzo porque las calles todavía eran de barro y no quería ensuciar mis zapatillas. Cuando volví, el tipo me dijo, «Pasá, pibe», y entré gratis a verlo.
1: Medio colado entonces, pero ¿había ido con alguien al teatro o entró solo?
2: Él dice, «Entré solo, mis padres no sabían nada, yo me había escapado».
1: ¿Y qué cantó Gardel ese día, sabes? ¿Lo dice él?
2: Sí, él lo recuerda. Dice, Gardel cantó algunos valses y el tango Caminito. Me acuerdo que Gardel cantó sentado con las guitarras detrás de él.
1: Ah, mira vos. Y que creo que él también comenta que cantó Gardel ese día, ¿no?
2: Claro. Godoy dice, Gardel tenía la voz más hermosa que yo escuché en mi vida. Su voz era redonda y los tonos medios eran una maravilla para escuchar a grito pelado y sin micrófono. Era un cantorazo, Gardel.
1: Es muy interesante, yo lo había leído, Juan, vos me lo mandaste, lo que él comenta, porque también habla de la voz de Gardel, ¿no?
2: Claro, él en este reportaje dice, todavía me acuerdo de esa soltura y esa viveza que tenía arriba del escenario. Gardel podría haber sido barítono del Teatro Colón, pero le gustaba el tango y en aquellos años había poco entusiasmo con la lírica. Yo tenía la ilusión de llegar a lo que él hizo. Pero, claro, es muy difícil. Apenas me la rebusqué en la vida de tanto andar. Después de Carlitos, nunca nadie volvió a cantar igual.
1: Y se en esas palabras se nota esa admiración, ¿no? Por el ídolo, por el grande, por Carlitos Gardel. Un recuerdo inolvidable. Y justamente Juan Carlos Godoy nos va a hacer un tango que Gardel hiciera tantas veces. 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

0: Ahí está. Qué bárbaro. Porque claro, Godoy era un pibe de chacra, de campo, ¿no? No como algunos de nosotros que somos de ciudad, yo personalmente. Claro, debería llegar la época de la cosecha de maíz. Yo nunca estuve en el campo en época de cosecha. ¿Vos estuviste, Juan o Mabel? ¿Conocen? Yo no, la verdad que no.
1: Yo cuando era muy chica, tengo idea de haber, aparte tengo un primo que todavía tiene campo, pero bueno, es interesante todo el tema de la cosecha, con tanto movimiento, tanta gente trabajando, ¿no?
2: Sí, yo en Salta en algunas chacras muy chicas, pero también es toda una fiesta la cosecha.
0: Claro, y vienen trabajadores de todos lados, ¿no? Que se juntan y luego cuando termina la cosecha vuelven a sus lugares de origen, ¿no?
2: Claro, acá se llaman los trabajadores golondrina.
0: Golondrina, ¿no? Exactamente, van y vuelven. Y claro, eso lo aprovechaba Godoy porque cuando se juntaban a la noche dormían ahí porque no tenían dónde ir y él cantaba. Y así empezó su entusiasmo con el canto. Hasta que en el año 36 se vino a Buenos Aires, al barrio de La Boca, nada menos, y empezó a trabajar en el Ministerio de Obras Públicas, en los talleres. Y el capataz también le decía, cantá para los muchachos, prepará el mate cocido y cantá. Porque si no cantás, no te queremos acá, andate.
1: Y bueno, sigue diciendo Godoy, cierto día mis compañeros hicieron una colecta para que yo grabara. Éramos un grupo unido que jugábamos a la quiniela y a las carreras. Por eso el sueldo no me alcanzaba, ya que cuando cobraba tenía que pagar las deudas y me quedaba sin un mango, dice. Jugaba al fiado y por las causas del juego, un mal vicio, Godoy tuvo que renunciar a su trabajo en el ministerio.
2: Bueno, y no se imaginan, ¿no? Este Godoy, con algunos problemas de plata, ¿en qué termina trabajando? Pasó a ser banquero, pero vamos a contárselo después de escucharlo en este tango de Alfredo De Angelis, un tango de Donato y María Luisa Carnelli. Se va la vida.

0: llevada vida. Qué lindo tango, Juan. Este tango es de María Luisa Carnelli, que fue pareja de Enrique González Tuñón, una activa militante de izquierda, comunista de su época, de las primeras que escribió letras de tango. Mirá qué cosa, ¿eh? Alguien que, autora de Cuando llora la milonga, un tango muy lindo, todo un personaje. Una vez hablamos de ella. Pero sigamos con Juan Carlos Godoy, el cantor de Buenos Aires.
1: Sí, sigamos con Godoy. Y les decía que en el año 1949 entró al Banco Municipal y, por supuesto, siguió cantando ahora en las reuniones con el personal y amigos del banco. El Banco Municipal era más conocido con el nombre de Banco de Empeño. Y cuando alguna persona venía a empeñar una guitarra, el encargado de tasarla consultaba a Godoy. Dice él que a veces traían algunas guitarras con diapasón de ébano de la Casa Núñez, verdaderas joyas. Pero yo para entonces no había aprendido a tocar la guitarra, confiesa Godoy.
2: Y a esa altura Juan Carlos Godoy ya se había casado. Tenía que conseguir un trabajo seguro, hasta que una noche, dice, me llevan a una comida y al terminar la misma, me piden que cante. Se dio la casualidad de que estuviera presente Vicente Salerno, primer violín de la orquesta de Ricardo Tanturi, que le dijo que el maestro estaba probando cantores para acompañar a Elsa Rivas y a Horacio Roca. Y comentó, la voz que busca puede ser que sea la suya, ¿eh? Pero tiene que probarlo Tanturi. Así que vamos a ir el lunes a Radio El Mundo a las 9 de la noche.
0: Y ahí fueron, y ahora le decimos qué pasó. Vamos a escucharlo a Juan Carlos Godoy con Alfredo de Angelis en Entre tu amor y mi amor.

0: Y bueno, y así fue el cantor ese día que habíamos mencionado y dio la prueba. Llevó un tango que ya cantaba Rufino, Griseta. Y Ricardo Tanturi, después de escucharme, dice, le dijo que quedaba incorporado a la orquesta. Pero, por compromisos que tenía con otras personas, debía seguir probando algunos cantores que le habían recomendado a la radio. Fueron a comer y le hizo poner el nombre de Juan Carlos Godoy, porque Llanos no tiene acentuación, le dijo Tanturi. A Godoy el nombre no le gustó, pero si le decía que tenía que llamarme Juan Pérez, agarraba lo mismo, dice, según contaba, ¿no?
1: Claro, y en toda esta historia vino el debut con Tanturi, pero luego pasó que se iba Carlos Dante de la orquesta de De Angelis y le hablaron de la posibilidad de cantar con esa orquesta. Así que fueron a la casa del maestro y estaba presente también Oscar La Roca. Lo probaron esa noche. Cantó Yo no sé llorar, que luego grabara dúo con La Roca. Y De Angelis quedó conforme. Igual Godoy quiso hablar con Carlos Dante para estar seguro que no estaba molesto. Pero Dante estaba decidido a cantar como solista, así que todo se armó. Y así Godoy entró a la orquesta de De Angelis.
2: Y el primer tango que grabó fue Yo no sé llorar. Al tiempo también se había ido La Roca y luego vino el Chocho Florio, que como tenían el mismo registro de voz, nunca grabó a dúo con Godoy. Después vino Lalo Martel y ahí sí, vamos a hacer dúos, dijeron, porque tenían otros registros. Bueno, vamos a escuchar ese dúo de La Roca con Juan Carlos Godoy en el tango de Celedonio Flores, Yo no sé llorar.

0: Y decía Juan Carlos Godoy que había viajado mucho, pero donde más se quedó fue en Colombia. Y eran años en que había que salir del país para ganarse la vida, y actuó en Nueva York, en Miami, en Chicago, en Chile, Ecuador y muchos otros lugares. Pero, Norberto, hay una anécdota con Troilo, ¿no?
1: Sí, sí. Godoy dice que el gordo era un divino, que allá por el año 64 hacía una audición en Patio de Tango con De Angelis, y Troilo le dice: pibe, ¿me haces un favor? Yo mandé a dormir a Goyeneche y Rufino para que descansen y no hagan el ensayo. ¿No podés cantar un tango conmigo para así podemos ensayar? Por supuesto, Godoy aceptó, cantó El Motivo. Y Luis Estazo, que en ese momento era el bandoneón de De Angelis, le dice a Godoy: Juanca, Troilo te está probando. Yo, la verdad, dice Godoy, le contesté que no sabía. Y realmente también pensaba Godoy que no se podía dejar de ir a Colombia, donde tenía asegurado una buena plata. En aquel momento eran más o menos $5,000, que por el tiempo era muy buen dinero allá por el año 64.
2: Y sigue diciendo Juan Carlos Godoy: pero ahí no terminó la cosa. A la semana, Manuel Sucher le pregunta si quería cantar con Troilo. Este le había pedido que le hablara. Espiritualmente, dice Godoy, que le hubiera gustado ir con Pichuco porque para él era la mejor orquesta, pero le dijo que no, por el tema del dinero que lo llevaba a Colombia y que necesitaba para empezar a pagar un departamento que quería comprar. Él cree que Troilo lo quería para reemplazar a Rufino, pero no pudo ser. Y después fueron muy amigos.
1: Seguramente Godoy no hubiera desentonado para nada en esa gran orquesta que tuvo tantos grandes cantores. Y bueno, vamos a cerrar esta primera parte de nuestro programa de hoy, el 475, con este tango de Lanceta que Godoy hiciera conocer con mucho suceso en Colombia. Vamos a escuchar Obsesión.

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1: Bueno, linda, la primera parte recordando a Juan Carlos Godoy, pero hacemos un salto y nos acercamos a nuestra querida Italia. ¿Qué tal, Al final aquí estamos, Espósito, Spángaro y Prámparo, ¿no?
2: Sí, el consulado italiano en la radio es esto, más o menos. Así es, Mabel, bueno. Pero hablemos un poquito de los tangos e Italia. Y no hay que olvidar que la Argentina fue y es, por supuesto, un país de inmigrantes con cierto predominio italiano y español también. Pero entre 1880 y 1914 ingresaron, escuchen bien, 2 millones de habitantes provenientes de Italia, que por supuesto procuraron acriollarse asimilando las costumbres de esta nueva tierra. Esta inmigración contribuyó a consolidar la estructura del tango a través de los músicos que llegaron, unos con formación académica y otros intuitivos. En cada hogar italiano era habitual encontrar aficionados al canto lírico o a la ejecución de algún instrumento tradicional, como el acordeón, el mandolín o la guitarra, en los que se ejecutaban canzonetas típicas. Bueno, esto es parte de mi historia, ¿no? Mi abuela Carolina cantaba las canzonetas porque eran napolitanos, y de allí esta historia que la hago muy breve. Mi tía cantaba muy bien el tango, y ya lo conté alguna vez aquí en Tango City Tour. Roberto Goyeneche la quería llevar a probar una orquesta, pero mi abuelo le prohibió semejante cosa para la época, ¿no? Ser una cancionista. Bueno, pero esto que pasaba con los tanos, que pasó en mi familia, no era raro. No solo que disfrutaban de esa influencia, sino que muchos italianos contemporáneos fueron magníficos intérpretes de tango.
3: Y sabes una cosa, Juan, es cierto, pero también se quedaron otros en Italia que no vinieron, pero les prendió el bichito del tango, porque de alguna manera esas ondas iban y venían. Y entre ellos, Aldo Maietti. Aldo Maietti, allá por 1919, era un muchacho cuando por la provincia de Lombarda llegó a Milán, esa Milán tan bonita. Quería escuchar una orquesta típica argentina. En el violín que él tocaba no sonaban tangos, así hizo todo para entrar en la orquesta argentina y lo consiguió. Y con el tiempo, Aldo Maietti llegó a ser, llamado por la prensa, el rey italiano del tango. Este Aldo Maietti, director, compositor, que ahora nos hace escuchar, escuchen esto, desde Milán, desde Italia, Milonguero.

0: Qué buen hallazgo, Norbert, este tema de Aldo Maietti. Bueno, él hizo una gira por Buenos Aires y también por París, ¿no? Otro lugar de tango, convirtiéndose en amigo de los más importantes tangueros de aquella época, del legendario Eduardo Bianco, de Francisco Canaro, de Osvaldo Fresedo y también del grande Astor Piazzolla y un famoso cantante de los cabellos engomados con la voz matadora como fue Ernesto Rondó. Rondó también quiso grabar discos con el importante solista de tango argentino. Se sentía honrado de tocar en la orquesta de este agradable gaucho milanese, le decían, ¿no?, en italiano, que había asimilado a la perfección el verdadero estilo nuestro.
1: Qué interesante. Y Ernesto Rondó, él cantó poco en Argentina, ¿no?
2: Sí, relativamente poco. Él nació en Rafaela, en la provincia de Buenos Aires, allá por el año 27. El padre era bandoneonista, o sea que venía ya de una escuela. Se vino a Buenos Aires. Pero en el 55, hay que buscarse, año 55, revolución en Argentina, el tango un poquito débil, todo débil en realidad, y recibe una oferta de Juan Bautista de Ambrogio, el famoso Bachicha, para irse a París. Un París que, ojo, estamos hablando del año 55, no era el París de Gardel ni de todos los que tuvieron éxito allá por los 20. El mundo era diferente, pero se fue, probó suerte. ¿Y se quedó?
1: Y le fue bien, ¿no?
2: Claro, en cierta forma sí. Él estuvo un año con Bachicha, pero luego se largó solo, se las ingenió, era un tipo muy vivo. Aparecía en muchas películas. Claro, vos estás en Europa o en Estados Unidos, se hacen películas, querés un cantor de tango por atrás y no venís a Argentina a buscarlo. Entonces estaba ahí. Así que grabó bastante, fijó residencia en Francia. En Buenos Aires grabó con Canaro y por supuesto con Aldo Maietti. Su tango más conocido de su autoría junto a Maietti lo vamos a escuchar. El título es Granero.

0: Seguimos con la historia de Rondó.
1: Sí, leí por ahí que Rondó grabó más de 100 discos en Francia, en Italia y también, por supuesto, en el 61, la Academia de Artes, Ciencias y Letras de Francia le concedió una mención por su trayectoria.
2: Sí, un hombre que de alguna manera encontró un nicho y que grabó muy bien con Aldo Maietti. Vamos a seguir escuchándolos, a Rondó y a Maietti, a los dos que ahora nos hacen Juramento de Mujer.

0: Y Mayetti no la pasó siempre bien, porque estamos hablando fines del 50, cuando él iba a las grabadoras, a las difusoras, y presentaba sus músicas, sus tangos, le decían, pero esto ya es el pasado, esto del año 20, 30, era medio frustrante, pero el Tano, ese milanese fuerte, tanguero de alma, no se iba a dar por vencido, no.
1: Claro que no, el Tano era duro y luchador, y así fue que fundó su propia grabadora. Compuso más de 400 tangos, aunque la demanda que tuvo fue no tanto de Italia, sino de otros países europeos como Francia, Alemania, Polonia, Japón y por supuesto Sudamérica.
2: Sí, y es también interesante ver su evolución hasta convertirse en un estilo mucho más argentino, podríamos decir, más porteño, ¿no?
0: Claro, claro, él hacía, lógicamente hizo otros tangos, pero él de alguna manera interpretó, y yo creo que siendo italiano le facilitaba, interpretó ese estilo bien porteño del 2x4. Vamos a escuchar un hermoso tango este de Aldo Mayetti, Amor de Gringo.

0: Sí, hermosa melodía, con un estilo muy agradable, y te diría que parecido al de Florindo Sassone, un tango internacional, podríamos decir, sin perder la influencia del 2x4 porteño.
1: Tal cual, Mabel. Y como decía Norberto, en los años 50, luego del periodo de tango danza, en Europa se revive el tango. Y ahí Mayetti tiene un mercado diferente, un mercado que le empieza a reconocer el valor de su música.
2: Sin ninguna duda, sin ninguna duda. Es bueno escucharlo a Mayetti, como decíamos antes, en alguna de sus etapas, porque también hacía esos tangos medio al estilo, qué sé yo, si americano, italiano. Vamos a escuchar, por ejemplo, una cosa diferente. El tango de los Pacone.
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1: Bueno, escuchábamos este tango de los Pacones. ¿Lo pronuncio bien, Mabel? ¿Vos que sabés bien
0: Sí,
1: italiano?
0: muy bien, Norberto.
1: Es un tango medio extraño, medio circense. Pero luego se argentiniza y hace otras cosas muy bonitas. Ahí veías a Mabel algunos, ¿cuál te gustaría escuchar?
0: Alma porteña, por ejemplo.
1: Vamos con Alma Porteña. Lindo tango, linda melodía.

0: O sea que la trayectoria de Mayete tuvo una evolución adecuada, además de probablemente al público, al momento, al lugar, satisfaciendo así los mercados europeos en su momento y luego también haciendo el tango más nuestro, siempre con notable calidad musical, ¿no?
1: Sí, sin ninguna duda. Lo que no se puede dejar de reconocer es que Mayete no solo interpretaba el tango muy bien, sino que era un muy buen compositor que supo adquirir las virtudes de las armonías del tango, el ritmo, y eso lo llevó a perdurar en el tiempo y trabajar tanto. Tocó en Buenos Aires también, así que es un fiel representante de la colonia italiana en Argentina, del tango, habiéndose quedado en su Milán, su querida Milán, pero viajando continuamente por Europa y llevando nuestra música. Así que a él le debemos muchísimo en lo que hace al tango en Europa.
2: Claro, Norbert, este Aldo Mayete, un músico que se apasionó por el tango y que llevaba realmente esta pasión muy sincera dentro de él, al igual que muchos músicos también alemanes, que, por ejemplo, que vinieron a la Argentina y aquí se porteñizaron, podríamos decir. Y es lógico, sobre todo en el caso de Mayete, que él subsistió casi solo con el tango en Europa. Así que imaginemos que si les costaba a las orquestas argentinas sobrevivir en el país, lo que sería para él estando en Europa, ¿no?
1: Claro, en esa época, ¿no? O sea, en la época ya estás hablando de los 60, bueno, empiezan épocas también difíciles para Argentina, pero Mayete siempre estuvo ahí, es el rey del tango italiano, es el Tano tanguero por excelencia, así que estamos muy contentos de haber presentado en esta segunda parte de hoy unas músicas de él. También escuchamos a Rondó, un cantor que hizo escuela en Europa. Muy contentos, pero el tiempo manda, así que tenemos que irnos, ¿no? Nos vamos a tener que despedir con algún tanguito de Mayete, me imagino.

0: Claro, y con este tema nos despedimos hasta la semana que viene, no sin antes agradecerle a todos nuestros oyentes, los que nos escuchan a través del podcast, del Facebook, la web, y también, por supuesto y especialmente, a los oyentes de tantas emisoras que transmiten nuestro programa cada semana. A todos ellos, muchas gracias. 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
1: Nos vemos en una semana.
2: Sí, nos encontramos en una semana. Gracias, ¿eh?

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Hola, Pergamino, muy buenos días. 6 de la mañana, 2 minutos en Argentina. En este jueves 3 de septiembre de 2026. Cielo cubierto, algunas gotas que han caído sobre el suelo de la ciudad, 68% de humedad, 19 grados la máxima para hoy. 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Llegamos hacia ustedes desde Lorenzo Moreno 113 en la ciudad de Pergamino, Buenos Aires, Argentina. Nuestras vías de comunicación 41 27 27 41 27 28.

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Buen día a nuestras amigas y amigos de los pueblos de campaña. A vos en el campo, en la ciudad, en el lugar donde te encuentres, ahí estamos nosotros, ahí está la radio. Porque a partir de este momento comenzamos a transitar este espacio de la producción. Aquí comienza Pampa.

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0: Hasta las 8 de la mañana por esta señal. Con estos títulos que componen nuestra agenda de hoy, El Niño obliga a reforzar la gestión del riesgo en los seguros agrícolas. Ya ven una campaña con mayor actividad. Chicharrita del maíz, el clima le asestó un duro golpe a la plaga, pero recomiendan no bajar la guardia. La genética bovina florecerá en Cañuelas con una nueva edición de la Semana del Ganado. El boom ganadero activa el mercado de reproductores. Suben los precios y crece la retención de vientres. Mercado de carbono, decían que era humo y estamos muy cerca de que ese humo se vuelva dólares. Petróleo, China y sequía, la soja escala sin freno en Chicago y se acerca a los $500. Alerta de la UATRE, 120.000 trabajadores rurales en peligro por la falta de respuesta del gobierno. La eficiencia con soporte digital, la rentabilidad también se gana en la compra de insumos. Los precios del mercado de Hacienda de ayer. Hoy no hay ingresos en el mercado de Hacienda, pero sí se recibe la mercadería para el remate feria de mañana viernes. El mercado de granos, cierre de la tarde de ayer en Chicago y mercado local. Todo esto y mucho más en la mañana de Pampa, en Radio Show. Paisano, venga amigo, venga, venga, no se me vaya. Abrimos las tranqueras, nos metemos campo adentro y vamos en busca de esta música. Primer surco musical. Julia Elena Dávalos, Tu Olvido.

Julia Elena Dávalos, Tu Olvido, le da lugar en el próximo surco a los Visconti, Amargura.

0: Betty Amargura y usted de Chango Rodríguez. ¿Qué nos trae esta zamba de abril?
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0: El Chango Rodríguez, con esto de Zamba de Abril, otro que pisó fuerte estos primeros surcos musicales en la mañana de Pampa. 6:17 casi, una mañana que se presenta así con cielos nubosos, algunos chubascos tormentosos, 11 grados tenemos en este momento, 19 la máxima para hoy, hasta el momento 2 milímetros la cantidad de agua caída. ¿Y cómo sigue el tiempo? Bueno, mañana cielos despejados, 5 de mínima, 19 de máxima. Para el sábado, intervalos nubosos, 5 de mínima, 13 de máxima. El domingo, cielos despejados, 2 de mínima, 10 de máxima. Y el lunes se presenta con cielos despejados, 1 grado de mínima, 13 de máxima. Entra un cambio, una rotación de vientos, baja la temperatura de acuerdo a los datos que nos suministra Clima Pergamino Defensa Civil.
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0: Mivá, Sociedad de Hecho, nos lleva a títulos de diarios de hoy.
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0: Comenzamos con página 12, que tiene dos ventanas superiores. La primera de ellas: si nosotros no ganamos como sociedad, nos suicidamos. Milei aseguró que, si fuera peronista, el 50% de las calles ya llevarían mi nombre. Bramó por reconocimiento y amenaza. La otra ventana, con una foto, un engaño real de Baravalle. La justicia investiga el supuesto doctorado en inteligencia artificial de la secretaria de Ciencia. La diputada Pagano denunció que lo habría comprado sin ningún requisito académico. Más de media página hay una maqueta con par de velas, un cartel feliz cumpleaños, que lo cumplas infeliz. Milei mandó a vaciar el evento de la UIA por el Día de la Industria, a pesar de que habían aceptado no invitarlo a Kicillof en su propio territorio. Por primera vez, empujadas por las bases y con la actividad en caída libre, se escucharon críticas fuertes al plan oficial, concentradas en la figura de Caputo. No sabe lo que es una fábrica, aseguraron. En pie de página, un título deslomado: en el mundo es todo elogio. La gente se puede quedar tranquila porque estamos en el camino correcto. Lleva tiempo, hay que tener paciencia, pero que sepan que nosotros trabajamos y nos deslomamos para que este cambio continúe y se dé para todo lo más rápido. ¿Quién lo dijo? El ministro de Economía. Una miseria oficial. El gobierno fijó por decreto el salario mínimo en 383.800 pesos en septiembre. Llegará apenas a 437.000 pesos en abril de 2027. Cierra. Cerimedo ya no convence a nadie. La justicia de Bolivia ratificó la prisión preventiva por enriquecimiento ilícito del consultor libertario. Títulos de página 12. Crónica, por su parte, en la parte alta: salario mínimo por decreto, el piso será de 383.000 pesos en septiembre y llegará a 437.000 pesos en abril próximo. Y después, en una de las atajadas de anoche, Montero, el héroe de Boca. Tras el 0-0 en los 90, el Xeneize se impuso a Vélez en la tanda decisiva, con el arquero colombiano como figura, atajando dos disparos desde los 12 pasos. El equipo de Arruabarrena fue superior, pero pudo perderlo en el descuento con un penal que Godoy estrelló en el palo. Ahora lo espera Racing en cuartos de final. En pie de página, agenda cargada. Viaje a Chile y cadena nacional por Malvinas. Si no ganamos es porque como sociedad estamos diciendo suicidarnos. En clave electoral, Milei habló en el encuentro de la Fundación Libertad y Progreso. Hoy el mandatario se reunirá con José Kast y participará del Foro de Madrid, un evento que convoca partidos y líderes políticos de derecha. También se verá con una funcionaria de Trump. De regreso grabará el mensaje por las siglas que se emitirá a las 21. En una línea, paro en aeropuertos, podrían complicarse los vuelos en todo el país. A la derecha, en una columna, ronquidos y enojo del tribunal. Pity Álvarez se descompensó en pleno juicio. El músico acusado de un crimen debió ser trasladado a un hospital. Me bajó la presión por escuchar a los peritos, dijo tras el alta. Después, en esta columna, conmoción en Francia. Famoso videojuego lo inspiró para intentar raptar a Mbappé, joven de 18 años. Lideraba desde la cárcel una red delictiva. El crack del Real Madrid entre sus potenciales víctimas. Y una foto del Papa. Avances, visita del Papa, siguen los preparativos. La delegación del Vaticano recorrió el Cotolengo, Don Orione y la Basílica de Luján para preparar la llegada de León XIV. Con una foto de Messi, gracias eternas al ídolo, el fútbol argentino ya le rinde homenaje a su Dios. Desde anoche, la AFA dispuso que se detenga cada partido a partir del minuto 10 en honor a Messi. Títulos de crónica, vamos a popular con dos ventanas, audiencia suspendida. Pity Álvarez se descompensó en medio del juicio y estuvo hospitalizado. La siguiente, crece la inseguridad. Más robos y homicidios acuden Mar del Plata. En una línea, fondo amarillo, letras negras, industria, fuerte cruce entre la UIA y el gobierno. Salario mínimo, fijan subas escalonadas hasta abril. Y después, Boca festejó con un Montero héroe. El arquero Geneise se hizo gigante en los penales y el equipo de Arruabarrena eliminó a Vélez para clasificar a cuartos de final de la Copa Argentina, donde enfrentará a Racing. El Fortín erró un penal en los 90 y en la tanda de definición se lució el golero colombiano.

0: Nicolás Russo, el presidente de Lanús, caliente con nivel de los árbitros, reclamó cambios urgentes. San Lorenzo, Insúa pica en punta para volver a ser director técnico. Negociaciones para definir al sucesor de Gorosito. Sierra, maltrato animal en Temperley. Indignación por alumno que pisó la cabeza a una gata. En la costa, un lobo marino murió tras recibir un disparo y agonizar varios días. Títulos de Diario Popular para esta mañana.
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0: Vamos a Diario La Nación, que tiene esta portada en la parte superior con dos ventanas. Deportes, los penales, otra vez aliados de Boca, que eliminó a Vélez. Espectáculos, Luisana Lopilato se pone en la piel de una mujer de la calle. El título mayor, la UIA criticó el modelo y el gobierno pidió que la industria se reconvierta. Tensión, Caputo también reclamó más inversión. Milei contra los que vivían del subsidio. Un título, los aliados piden cambios y se traba el superrigi. El ministro avisa, tenemos mucha munición. Después, un campeón agredido en el subte, indignación y debate. Una agresión ocurrida en la línea B del subte generó fuerte indignación, pero también muestras de solidaridad y algún debate. La víctima fue Lucas Benítez, un patinador artístico que integra el seleccionado argentino de esa disciplina y fue 5 veces campeón nacional. Realizaba una demostración en un vagón para recaudar fondos cuando un pasajero, con el evidente propósito de hacerlo tropezar, le puso 2 veces la traba con su pie hasta provocar su caída. La escena quedó grabada y promovió fuertes reacciones en redes sociales. Más abajo, la temperatura del planeta llega a un límite peligroso. Clima, cada fracción de grado costará vidas, advirtió el secretario general de la ONU. El análisis, un presidente que dicta clases de abucheo. Un artículo que escribe en páginas internas de La Nación, Luciano Román. A la derecha, en una columna, el escenario, la buena fortuna de Milei. Carlos Pagni escribe este artículo. El oficialismo postergó en diputados el debate sobre la morosidad. Cierra la tapa, mataron a una compañera y creen que fue por un juego. En Corrientes hay 2 adolescentes bajo sospecha por el crimen. Títulos de La Nación, Clarín, también con dos ventanas. Una dice, Trump ya tiene su moneda.

0: por los 250 años de Estados Unidos, la cara del presidente está en una emisión especial de la del dólar. Barras contra sus jugadores. En Uruguay, barras de Danubio invadieron la cancha en pleno partido. Lo sacaron a golpes. El título mayor de Clarín. Los industriales piden más ayuda y Caputo les dice: saben que tienen que cambiar. La UIA quiere que le reconozcan su rol y que baje el costo argentino. En una línea, Milei: si no ganamos en 2027, como sociedad elegimos suicidarnos. Pie de página. Boca dominó, pasó un susto y clasificó por penales. Cierra esta bajo línea. Crece el escándalo con los árbitros. Lanús pide sacar a Beligoy. A la derecha, en una columna, un juez recién promovido por Maíquez archivó la causa de las valijas. Por un paro en los aeropuertos, intiman a ATE a cubrir el 75% de los vuelos. Cierra: Nicaragua prohíbe a los opositores competir en las elecciones. Títulos de Clarín, Olé. Mientras tanto, hay una foto, la tajada del arquero de Boca, a cuartos, gigantero. Boca fue mejor 70 minutos, pero el arquero cometió un penal, Vélez lo erró a los 91 y en la definición Montero fue un coloso que paró dos tiros. Racing, el próximo rival en la Copa Argentina. Estos son títulos de diarios y revistas que encontrás en el kiosco de tu barrio o bien lo podés pedir a tu canillita de confianza y pasaron aquí en la mañana de Pampa.
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0: Y la música, Carolina Centurión, Amor en Zamba.

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7: Bueno, ahí me estaban llamando de la zona del Aeroclub. A partir de la 1 de la mañana se produjo un corte de energía eléctrica y están reclamando a los efectos de poder obtener nuevamente el servicio. Pero todo esto también requiere... la noche, la oscuridad y los que se dedican al robo de cables, esa puede ser una de las opciones. 1 de la mañana, esta radio también tuvo un corte de energía de la 1 de la mañana hasta las 6:20 de hoy. Está situada nuestra planta transmisora en Liniers y Barrancas del Paraná, que coincide con el tramo que también va para la zona de Aeroclub. Por eso, 6:20 retornó el servicio eléctrico aquí en la planta transmisora, en el lugar que cité, Liniers y Barrancas del Paraná. Pero... la gente del Aeroclub está desde la 1 de la mañana sin servicio eléctrico. Presumo que ya las cuadrillas de la cooperativa eléctrica han tomado a través de toda la paratología que cuentan y en minutos más llevarán adelante el trabajo en dicha zona para restablecer el servicio eléctrico. 6:48, momento de ir al mercado de Hacienda.
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7: Repasamos ayer en el mercado de Hacienda de Cañuelas, se operó con 5.907 animales, de los cuales todos ellos de buena clase y terminación. Los valores en cada una de las cotizaciones y categorías para novillitos hasta 390 kilos, se vendieron 451, se pagó 4.780 pesos el kilo vivo. Novillitos de 391 a 430 kilos, 393 salieron a la venta a 4.620 pesos el kilo vivo. Categoría novillos de 431 a 460 kilos, 175 lo operado a 4.510 pesos. Novillos de 461 a 490 kilos, 204 animales a 4.460 pesos. Vaquillonas hasta 390 kilos, salieron a la venta 869 cabezas, se pagó 4.610 pesos. Para la categoría vacas buenas, 1.069 se les bajó el martillo, se pagó 3.530 pesos. Vacas regulares, 833 a 3.090 pesos. Y cierra la grilla con vacas conserva, 298, las que salieron a la venta a 2.600 pesos. Valores de ayer del mercado de Hacienda con 5.907 animales. Hoy no hay ingresos en el mercado de Hacienda. Los jueves está estipulado remates especiales, pero de todas maneras se recibe mercadería para el remate de mañana viernes, donde las firmas consignatarias comenzarán a bajar el martillo a las 8 de la mañana de este viernes. De esta manera pasó el mercado de Hacienda.
9: Así pasó la información del mercado de Hacienda.
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7: Y ahora vamos al mercado de granos.
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7: Y vamos a las novedades. El cierre de la tarde de ayer, mercado de granos, tanto Chicago como en el mercado local. Fabián, bienvenido. Novedades que ya vamos a ir en busca de lo que fue el mercado de Hacienda. Ya vamos a estar, estamos tomando contacto con Fabián, que nos pasa todo el contenido. Bueno, ya vamos a estar entonces con el mercado de granos.
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7: Ahora sí, Fabián, tomamos contacto con vos, las novedades del mercado de granos.
13: Empezamos el repaso por la información del mercado internacional, que hoy tuvo una toma de ganancias después de las fuertes subas del día de ayer y principalmente por la soja. Repasamos las posiciones más cercanas que vencen en septiembre. El trigo, $277, una baja de $3.40. El maíz, $204, una caída de $1.20. Y la soja, $478, una baja de $1.85. Vemos el mercado disponible local, valores en dólares por tonelada. Repasamos Rosario, operatoria positiva para los principales productos. Trigo, $240, maíz, $192, soja, $371 la tonelada. Mercado disponible ahora en pesos por tonelada. La operatoria en Rosario fue positiva para los principales cultivos, menos el girasol, que hoy cerró en baja. Empezamos por el trigo, 352.970 pesos. El maíz, 282.295 pesos. Soja, 550.000 pesos la tonelada. Girasol, 722.000 pesos la tonelada. Esta fue la información de los mercados de granos en la Argentina y en Estados Unidos.
7: Gracias, Fabián. Excelente trabajo y aporte del mercado de granos, que a las 6:57 pasó en Pampa.
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7: Y dale con la música, Facundo Toro, Zamba del Pañuelo.

0: A las 7 de la mañana, Zamba del Pañuelo, Facundo Toro en Pampa, por supuesto. Repasamos números de los sorteos realizados ayer en la previa de la ciudad. 6.953, provincia 0.681, Santa Fe 8.026. Para el sorteo de primera, ciudad 2.708, provincia 1.635, Santa Fe 6.361. Ahora vamos a Matutina, ciudad 0.079, provincia 6.827, Santa Fe 1.288. Sorteo vespertina, ciudad 9.443, provincia 4.008, Santa Fe 5.406, Montevideo 0.517. Y ahora, para cerrar, sorteo nocturna, ciudad 3.383, 3383, provincia 9.044, 9044, Santa Fe 8.440, 8440 y Montevideo nocturna 3.292. 3292. ¿Y qué pasó? ¿Sacaste algo, supongo? Sí, bienvenido. Y si no sacaste nada, ¿qué te decimos? Seguí participando.
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0: 5 minutos han pasado después de las 7 de la mañana, la temperatura 11 grados, máxima de 19, total de agua caída hasta el momento 2 milímetros, la intimidad del gobierno, los ministros piensan nuevas medidas y trucos bajo los dogmas de Milei. La mesa chica maneja dosis de autonomía y quiere impulsar la actividad y el consumo. Hubo dudas y trabas por los créditos hipotecarios y los préstamos en dólares, pero primó el pragmatismo, la pelea por la agenda y la crisis en el PAMI. El gobierno intimó a garantizar el 75% de los servicios tras el anuncio de paros en aeropuertos de todo el país. Es un colador. La industria alertó por el contrabando y exigió al gobierno respuesta sobre la mora, el crédito y el consumo. La ONU alertó que el fenómeno del Niño durará hasta febrero y será muy fuerte. Bajo un fuerte hermetismo y en medio de reclamos económicos, Milei hablará en cadena nacional sobre el tema Malvinas. Caputo respondió a las quejas de industriales. Me toca defender los intereses de los argentinos, no de determinados empresarios, dijo. Mi declaración cambió todo. Habló el hijo de Miguel Ángel Pierri, el nene que acusó a Mancheri por el crimen de Ángeles Rawson.

En otro de los temas, golpe a la democracia en Nicaragua, la OEA acusó al régimen de Ortega de usar la Constitución para excluir voces disidentes. El descenso más acelerado de la inflación ayudaría a revertir en los próximos meses el repunte de la pobreza. Tras el revés con el superrigi en el Senado, crecen las dudas sobre la reforma política y para el gobierno los aliados se suben el precio.

La reacción de la administración británica en Malvinas a la advertencia de Trump antes de la cadena de Milei y el precedente de Chagos. Tres ciclones avanzan al mismo tiempo sobre el Océano Pacífico por el Niño. ¿Por qué ocurre este fenómeno y cuáles son sus riesgos? Créditos, tarifas y salarios. El gobierno activó 6 medidas para recomponer el poder adquisitivo y apuntalar el consumo. La interna del PJ volvió a alterarse tras el acto de Máximo Kirchner y se rompió la tregua con Kicillof. El mensaje de Milei en clave electoral: si no ganamos es porque como sociedad estamos decidiendo suicidarnos. Vamos ahora a necrológicas, servicios sociales de Cooperativa Eléctrica. Falleció ayer a los 79 años Norma Irene Petruccelli, viuda de Morresi. Sus restos reciben sepultura a las 9 en Cementerio Parque La Merced. Está siendo velada en Sala 3. Falleció ayer a los 53 años Roberto Carlos Acuña. Sus restos están siendo velados en Sala 2. Reciben sepultura a las 15 en Cementerio Municipal. 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Vamos al deporte. A cuartos, el Palo salvó en la última y Boca eliminó a Vélez por penales. Homenaje histórico. A los 10 minutos, Vélez y Boca pararon el partido para ovacionar a Messi.

0: El tiempo me dio la razón. Quintero apuntó contra Coudet tras su salida de River. La fuerte crítica de Agustina Albertario contra el gobierno y la CAT tras el título de las Leonas. Alerta por Kylian Mbappé, una banda criminal planeaba secuestrarlo. De descartado en River a ser compañero de Messi, Galarza Fonda jugará en Inter Miami. Condenaron a un jugador del Real Madrid por conducir ebrio y suman nuevo problema judicial. Domínguez eliminó a Cruzeiro y Mineiro le cantó el feliz cumpleaños. 13 minutos han pasado después de las 7 de la mañana en Argentina. 11 grados la temperatura, 19 la máxima para hoy, 2 milímetros la cantidad de agua caída. Por la 101.3, estos fueron...
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0: Y en la mañana de Pampa, por supuesto, la música que se hace sentir con estos protagonistas, los Manceros Santiagueños, La Sachapera.

0: Las Achaperas, los Manceros santiagueños. Y usted, chaqueño, ¿qué nos trae?
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0: El chaqueño palavecino en la mañana de Pampa con la olvidada. 7:20 minutos.
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0: ¿Cómo estamos? 7:23 minutos. El clima, qué cosa, ¿eh? Bueno, ahora tenemos 11 grados, continuidad de algunas lluvias, 19 la máxima para hoy, 80% de humedad. De acuerdo a Clima Pergamino, mañana se va a presentar cielo despejado, 5 de mínima, 19 de máxima. El sábado, por lo tanto, intervalos nubosos, 5 de mínima, 13 de máxima. El domingo, cielo despejado, 2 de mínima, 10 de máxima. El lunes, cielo despejado, 1 de mínima, 13 de máxima, ¿eh? Va ingresando un nuevo aire fresco, las temperaturas, tanto mínima como máxima, irán bajando. 7:30 tenemos el momento de tango. ¿Qué hacemos con el bloque tanguero? 41-27-27. 41-27-28, ¿cuál es el tango de tu preferencia? Pero, lo tenés que seleccionar ya. Un minuto y medio para escuchar tu llamado.
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0: Y bueno, el clima vuelve a ocupar un lugar central en la planificación agrícola ante un escenario marcado por el desarrollo del Niño y la posibilidad de eventos extremos. Las compañías aseguradoras comenzaron a reforzar sus estructuras para afrontar una campaña que podría estar signada por una mayor siniestralidad. Durante el Congreso Nacional de Productores AFA, Darío Raimundo, jefe de producción de La Dulce, cooperativa de seguros de granizo, confirmó que los primeros eventos ya comenzaron a impactar en distintas zonas. Desde principio de mes se están recibiendo denuncias en varias regiones productivas. El clima vuelve a ser protagonista y hay que estar preparados para responder rápidamente. Darío Raimundo habla del crecimiento de la actividad agrícola.

0: y operativos, porque están convencidos de que se va a tener un año con más siniestros. Habló que la entidad trabaja sobre sus equipos de tasación, su esquema de reaseguro, para poder absorber un eventual incremento de los reclamos. Y Darío Raimundo habla de la experiencia en este tipo de situaciones, porque hace 105 años que esta compañía se dedica exclusivamente a esto, ¿no? Los seguros de riesgos, cuando el año que se presenta adverso, hay que prestar especial atención y estar a la altura de las necesidades del productor. Esto es un poco lo que La Dulce, una compañía centenaria que protege la producción de los productores agropecuarios. Vamos a estar hablando con Darío Raimundo en cualquier momento para que nos amplíe todos estos conceptos a los efectos de tener una planificación agrícola más amplia en este escenario que es marcado por el desarrollo del Niño y la posibilidad de eventos extremos. 7:33, diga 33, porque es el momento que se levanta el telón.
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0: Y el tango está presente. Lo pedís, lo tenés. El polaco Roberto Goyeneche. Ya vuelvo.

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0: El polaco Roberto Goyeneche, ya vuelvo. La música tanguera, pedido de nuestros oyentes.
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0: Y vamos con otro de los temas tangueros de esta mañana de jueves. Julio Sosa, el varón del tango, con el acompañamiento de guitarras de Arbelo, Mentiras.

0: Julio Sosa, Mentiras, otro de los seleccionados en esta mañana de Buenos Tangos.
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0: Y vamos con el último de este bloque de la mañana de jueves. Lo pedís, lo tenés. Noche de cabaret. El Rolo Lezica, los acordes de Héctor Varela.

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0: el Rolo Lessig en Buenos Tangos, Noches de Cabaret, le pone punto final a este contenido diario de Buenos Tangos.
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2: Servicios Sociales de Cooperativa Eléctrica falleció ayer a los 79 años Norma Irene Petruccelli, viuda de Morresi. Sus restos están siendo velados en Sala 3. 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Falleció ayer a los 53 años, Roberto Carlos Acuña. 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Así pasó Servicios Sociales de Cooperativa Eléctrica.
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2: Y también la chicharrita del maíz es otro de los temas, porque el clima le asestó un duro golpe a la plaga, pero lo que recomiendan, no bajar la guardia. porque en la guerra contra la chicharrita del maíz que inició el campo argentino tras los estragos que provocó en la cosecha 2023-2024, el clima es un aliado para ganarle algunas batallas. Es lo que sucedió en las últimas semanas cuando finalmente algunos frentes fríos avanzaron por gran parte del país y le dieron un golpe, dado que este insecto que porta un complejo de enfermedades que puede ser letal para el cultivo del maíz. Pero sin embargo, desde la Red Nacional de Monitoreo de esta plaga han recomendado no bajar la guardia porque, aunque la buena noticia es la reducción de su población, la no tan buena es que en las zonas endémicas su presencia es superior a la que había a esta misma altura del año anterior.
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2: Y despacito, despacito, vamos llegando al final de este contenido diario de Pampa. Raúl Palma, ya no vendrás.

0: no. Ya viene Rubén Natalio Giotti con el gallo Ringo Nostálgico.
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0: Nosotros retornamos a las 4 de la tarde con el ciclo Dando la Nota. Y dejamos esta frase que dice: la belleza de la vida está en sus defectos. Aprendes a lidiar con los problemas haciéndote más fuerte cada día. No olvides quién eres y sigue tu corazón.
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0: Que tengas una linda mañana. Y por supuesto, una excelente tarde. Chau, chau, chau.
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Hola, hola, hola, Pergamino, ¿qué tal? ¿Cómo les va? Muy, pero muy buenos días, gente linda, ¿cómo andan? ¿Todos bien? ¿Todo en orden? ¿Todo legal? Jueves 3 de septiembre del año 2026. Ha llovido un poquito en la ciudad de Pergamino. Tenemos 12 grados, está nublado, humedad 78%. Vientos a 6 kilómetros, la máxima para el día de hoy 18 grados. El total de agua caída solamente 2 milímetros. Para nuestros oyentes de internet, estamos trabajando en estos momentos. Se ha cortado la luz nuevamente en la zona sur, que se ha cortado temprano, como en la 1 de la mañana. Otra vez la zona de Aeroclub están sin luz también. Y otra vez se ha cortado. Bueno, no sabemos si se roban los cables, si es por la lluvia, qué problemas habrá, pero hay serios problemas hoy de cortes de luz. 8:07 en la República Argentina.

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1: Vamos a los títulos locales. Una década de sumando compromiso, el taller protegido Pergamino volvió a poner en valor la batalla protegida. Julián Pagura, el técnico de Pergamino Básquet, el objetivo inicial es tratar de ganar la mitad de los partidos. Una mujer y su hija fueron embestidas por un auto en un accidente de tránsito, Irigoyen y Venezuela. ¿Qué más tenemos? La mora bajó en Pergamino, pero continúa golpeando con más fuerza a los jóvenes. Muy bien. ¿Qué más? Pergamino fortalece su agenda de innovación en el Congreso Federal de Ciudades Inteligentes. El Museo Municipal recibe una muestra de arte correo. Y yendo a los casos policiales, bestial ataque en Pergamino, la golpearon dentro de su casa y después le prendieron fuego. Esto pasó en el barrio La Lomita. Un paseo corto, lo agarraron con una moto robada 2 horas antes en Pergamino. Muy bien. Esto ha sido todo o casi toda la hora, 8:12 minutos en la República Argentina.

Buen día, Carlitos Duma. Después, cuando vuelva la luz y esté la mayoría de la gente escuchando, vamos a pasar esto, ¿no? ¿Por qué nos repitieron el penal que pasó lo mismo que con River el otro día, no? Un penal que atajó Montero. Y en la joven. 8 de la mañana, 16 minutos. Tenemos nuevamente la luz cortada, que se ha cortado a lo largo de esta madrugada. En distintos lugares, nuevamente está cortada en la zona sur. Hace un rato nos decían que tampoco había vuelto la luz en Aeroclub. A lo mejor no sé qué será, pero cada vez que llueve se corta la luz. Es una cosa increíble. Y no es que viene una tormenta terrible como se anunciaba, que alerta naranja, alerta no sé cuánto, nada, pasa nada. Gracias a Dios, ¿no?

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1: Vamos a los títulos nacionales e internacionales. La intimidad del gobierno. Los ministros piensan nuevas medidas y trucos bajo los dogmas de Milei. Hoy comienza un paro en aeropuertos de todo el país. Con Álvaro Montero como héroe, Boca Juniors ganó a Vélez por penales y avanzó a los cuartos de final de la Copa Argentina. El gobierno intimó a garantizar el 75% de los servicios tras el anuncio de paros en aeropuertos de todo el país. No te dan pelota. ¿Qué 75%? La ONU alertó que el fenómeno del Niño durará hasta febrero y será muy fuerte. Un argentino está detenido en México por el crimen de un músico y su familia. ¿Quién es y qué se sabe hasta ahora? Argentina expuso su estrategia tecnológica ante los principales referentes del G20. Bajo un fuerte hermetismo y en medio de reclamos económicos, Milei hablará en cadena nacional sobre el tema Malvinas. Mi declaración cambió todo, habló el hijo de Miguel Ángel Pirri, el nene que acusó a Mangieri por el crimen de Ángeles Rapson, ¿se acuerdan? Eso pasó en la tele, ¿no? Fue increíble eso. Después lo vamos a recordar. La polémica en el último penal de Boca, el debate sobre la posición del arquero Álvaro Montero, estaba fuera de la línea, bueno. Son cosas que depende del equipo, se cobra o no se cobra. Se tendría que haber repetido, pero bueno. Fuertes declaraciones de Nicolás Russo, presidente de Lanús. La relación con la AFA va a cambiar. Hay un mal manejo del arbitraje. No, en serio. El hombre que mantuvo cautivas a más de 10 años a 3 mujeres, lo atraparon después de un descuido y se declaró culpable de 937 cargos. ¡Oh! Vero Lozano se desnudó en un programa para entrevistar a Pincoya y Gran Hermano. ¡Qué bar! ¡Qué cultura que hay, ¿no? Pergolini y Rada recordaron un escándalo de pareja que nunca salió al aire. Él se había separado hace poco, dice. ¿Quién será? Esto me interesa. Bueno, Nicolás Maduro reclamó inmunidad soberana ante la justicia de Estados Unidos y pidió desestimar los cargos de narcoterrorismo. Tranquilo, te llevaron a vos para apropiarse un poco del petróleo y nada más, porque de nada cambió en Venezuela, ¿viste? Se lo tenía que haber llevado a todos, ¿no? Zulma Lovato recibió un duro diagnóstico sobre su salud y la Pepona pidió respeto y amor. La Pepona. Bueno, Lautaro Martínez reveló por qué decidió seguir en Inter ante la oferta de Barcelona. Nunca se sabe qué pasará en el futuro, dijo. Y ahí es su mundo. El tipo está, ¿cómo se llama? Es el capitán, está bárbaro ahí. Creo que esto ha sido todo, casi todo, ¿eh?

0: 25.715.
1: 400.000.
0: 34.773.
1: 400.000.
0: 38.524.
1: 8 palos verdes.
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4: Resultado del día de ayer, las quinielas. Las previas, ciudad 6.953, provincia 681. Primera ciudad 2.708, provincia 1.635. Matutina, ciudad 79, provincia 6.827. Vespertina, ciudad 9.443, provincia 4.008.
2: Por fin podré cambiar.
4: Nocturnas, ciudad 3.383, provincia 9.044, Santa Fe 8.440, Córdoba 9.345, Entre Ríos 4.157, Montevideo 3.292, Montevideo Vespertina 517.
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4: Y la grande acertó, no entonces.
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4: Bueno, vamos recibiendo ya ahora sí, con luz, algunos llamaditos. Algunos mensajes como el de Vilma. Buen día, Vilma. Buen día, el amigo Walter París. Buen jueves, se aguante el gallito. Buen día, Yolanda. Hugo, que está ahí en barrio Aeroclub sin luz, y dice que nadie de la cooperativa apareció. Es posible que le hayan otra vez robado los cables, ¿no? Porque la verdad es una cosa impresionante.
8: Buen día, Rubén.
4: Buen día, Mirta.
8: Pásame una cumbia de Luis Ornella.

0: necrológicas. Falleció ayer a los 79 años Norma Irene Petruccelli, viuda de Morresi. Recibirá sepultura a la hora 9 en el cementerio Parque La Merced. Está siendo velada en Sala 3. Falleció ayer a los 53 años Roberto Carlos Acuña. Será sepultado a la hora 15 en el cementerio municipal. Está siendo velado en Sala 2. Fueron servicios sociales, Cooperativa Eléctrica de nuestra ciudad.
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1: Hola, Gallo Rengo Nostálgico.
0: Hola,
1: ¿cómo andás, Rubén?
0: Buen día, buen día.
1: Indio Sosa, pasame un tema de Los Lirios, Tu Amor Me Mata. Para todos los oyentes, mis amistades, por ejemplo, los amigos de La Peña, los amigos de La Bailanta, La Barra de Querere. Por ejemplo, también para mis hermanos Fer y Víctor. Y felicitaciones al Ceneice por semejante triunfo. Bendiciones para todos y que tengan un excelente día.
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0: ¿Qué dice acá, Diego?
1: Este penal debió haberse repetido y el caradura del VAR es otra vez responsable, como ha sido responsable en tantas oportunidades, José Carreras.
2: Pero aparte, yo me imagino, ¿no? Vos estás en el VAR, definición por penales. El VAR lo que tiene que ver es lo del arquero, no analiza otra cosa.
3: Claro.
2: No. Vos tenés la cámara al costadito del arco, ves al arquero cómo se mueve y ves cuando ejecuta. ¿Qué es lo que te hace no llamar? Es lo único que tenés que ver.
3: ¿Sabés lo que
2: puedes ver otra cosa?
3: ¿Sabés lo que rompe la bola, Facu? ¿Sabés lo que rompe la bola? Que convoca, a partir de ahora se saltean todos los protocolos. El planchazo de Flores, que todo el mundo consideró que era roja, tenía que ser revisado y entonces había que cambiar la sanción del árbitro. Y acá, presta atención porque sé que no ocurrió. Lejos de demorar el festejo de Montero, Zunino dio la orden para que festejen cuando todos sabemos, aunque nos guste claro, más o no menos, que siempre dice, pará que la tienen que revisar. No hizo nada de eso Zunino. Y así dejaron a Vélez otra vez sin
4: para
3: nada
4: fue algo,
3: y otra vez ayudado.
4: Fue algo en ese momento, el árbitro pudo no verlo, Vasquito.
3: Pero no dijo, tiene que ver está, el árbitro.
0: No, bueno, muchachos, por más que discutamos, ya sabemos que es Boca. Boca y River. Fíjate los dos penales que erraron los dos de Vélez, que atajaron. Los dos jodían con el láser. Los dos jodían con el láser. Los dos demoraron, los dos el árbitro lo hizo poner nervioso. ¿Qué hay que hacer en estos casos? Cambia de arco. Así no joden más con el láser. Con River pasó lo mismo el otro día. Boca y River. River y Boca, Barracas, Riestra, Central, con Di María, siempre lo mismo. Por más que hablemos y hablemos y hablemos, ya está, muchachos. Ahora puso el grito en el cielo Russo. Y ese es un grito fuerte. Russo sí, va a poner... Va a cambiar un poquito de nuevo, como ya pasó a finales del año pasado, cuando se armó el lío de la quinta, de los caballos, de los autos, de los robos, de estos chorros de la AFA. Entonces los árbitros dirigieron bastante bien. Y ahora, otra vez, lo mismo de siempre. Boca, River, River, Boca. No jodamos más. Esto va para Vilma.

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3: De la mañana, 38 minutos. 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
3: 13 grados temperatura, humedad 75%, vientos a 8 kilómetros. La máxima para hoy, 18 grados, se anuncia soleado acá, no sé por qué. Ha llovido unos 2 milímetros. 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

0: Buen día, amigo Rubén, ¿cómo te va?
1: Buen día, Carlitos.
0: Y seguimos con la joda, Rubén. ¿Qué va a ser? Seguimos con la joda. Para Boca y River no ven nada, lo del VAR, las líneas, 4 referees en la cancha. El VAR, que tiene como 4 o 5 más, porque no hay uno solo en el VAR, hay como 4. No ven nada, nadie le dice, fíjate que acá le erraste, fíjate que está adelantado. Ahora si hubiera sido Independiente, otro equipo, pues sabés cómo lo ven, ¿no? Es vergonzoso. Aparte tienen un orto tobostero, paté, pegan el palo a la pelota.
1: Pero qué bueno. Lindo. Qué lindo hubiera sido que perdieran en ese minuto 93, no sé. Parece que del cielo está. Temprano hoy, dice Jorgito. Buen día, Jorgito.
2: Hola, Rubén, ¿me podés pasar el tema de Oscar de León, el manicero, chico? Dedicado a Caruso, el manicero, chico, gracias.
1: Bueno,
2: que la pasen chévere.
1: Muy bien, amigo, chévere. Arriba, chico.
3: Hola, gallito, buen día.
1: Buen día, buen día.
3: Ganó Boquita anoche. Vamos, Boquita.
1: Siempre con trampa. Boca, siempre con trampa.
3: Después Estudiante.
1: Si no, no se puede.
3: Estos tipos de los relatores. El relator tiene un hijo que entró anoche ahí a jugar.
1: Sí,
3: en Pibe de Vélez. Y había. El arquero de Boca estaba pisando la línea, lo vimos. Lo vimos clarito. Pero no sé qué tiene que hacer Boca. Ganar 50-0 para que no hablen. Siempre hablan. Yo no soy tan fanático, pero me doy cuenta que todo se revisa y todo en contra de Boca.
1: No, al contrario, no se revisa nada.
3: Igual ganamos.
1: Sí, es Boca.
3: Y ahora vamos a ganar con Independiente y con Estudiantes. Tengo. Y Dubla, tiene que ganar Dubla, porque si no sonamos, Sí, ya Dubla.
1: Dubla
3: y ya. Después tiene que ganar también el señor Pagura, porque si no, chao.
1: Dubla no depende de sí mismo.
3: Pergamino Vázquez y no hay ninguno de Pergamino, hay 2 o 3 nomás.
1: Dula no depende de sí mismo.
4: Che, gallo, otra vez ganó mal Boca. Qué persecución que tienen con el Senei.
1: Yo no lo digo yo.
4: No hay un partido que Boca gane bien.
1: No, la verdad que no.
4: Ojo que ustedes mismos se tienen que dar cuenta.
1: No
4: podés estar siempre hablando de un equipo y siempre ganó mal. Escúchame, bueno, convengamos que es el mejor equipo del mundo y si no hablan de Boca, ¿de quién van a hablar? De Independiente, de San Lorenzo, ¿de quién van a hablar? Gracias, gallo.
1: No, pero este que no hablé yo, habló un periodista. Varios periodistas hablaron. Y me parece que del cielo. Che, qué bueno ese Eder Valencia, es el nuevo Cavani. Impresionante. Ni de penal la emboca. Puedes contar mi amor. Ese secreto. Qué luchador. Luchador de catch debe ser.

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0: 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Sí, tenemos que preguntarle al joven periodista Elber Galarga, ¿qué pasó anoche? Que nuevamente volvieron a venderlo a Vélez. Elber Galarga tiene la noticia, Jorgito, tiene la justa.
1: Buen día, Rubén. Buen día. Estoy escuchando la cordobesa. Pásame algo de Antonio Río. Que tenga un buen día.
0: Buen día, buen día.
2: En serio, Gallito, yo no sé para qué Boca traen esos jugadores grandes ya. Grande y pesado. Un tipo lerdo, tosco. Vos lo comparás con un pibe de eso. El muchachito que hizo el penal anoche para Vélez, 17 años, con qué seguridad le pegó. El partido Vélez lo perdió cuando ese negrito tenía un susto, tenía pobrecito, otro jovencito también. Y cuando empiezan a dar vueltas, así lo erran, empiezan a hacer así, no sé cómo hacen unos rodeos. Hay que patear derecho viejo y listo, a lo barco. ¿Cómo era? Sí, la verdad que para jugar así, no sé para qué trae Boca. Es como un asilo de ancianos eso. Cavani, mirá el tiempo que estuvo Cavani.
0: Herrera.
2: Y ahora traen a este hombre que también es lo mismo, loco. Peor es todavía, porque Cavani estaba bien atléticamente. Tenía buen físico. Este está gordo, está no. A mí no me gusta.
0: Luchador de sumo es. A mí no me gusta.
3: Y el invierno me lo...
4: A mí no me gusta.
0: A mí no me gusta. A mí no me gusta. 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Bueno, uno, si hay uno fuerte en la AFA es Nicolás Russo, el presidente de la Lanús. Y ayer habló, hizo mucho ruido.
5: A ver
0: si algo cambia, en serio.
5: Cumplió un ciclo. A mí son muchos años un ciclo. Que lleva a cargo de la Dirección Nacional. Y yo creo, y siempre tuve buena relación, pero creo que tiene que haber un cambio. Porque ya esto está como relajado, como hay cosas que ya no van más. Bueno, pues se dan diferentes situaciones. Yo lo que digo es esto. Creo que el arbitraje, los árbitros, tenemos, por supuesto que hay algunos que no son de buen nivel, tenemos los mejores del mundo, pero hay un desmanejo que está generando esto. La realidad, Tapia vuelve del Mundial 2022, sí, con un nivel, una imagen positiva altísima.
6: Total, sí.
5: Y bueno, y en todas las canchas, no, en todas las canchas lo putean. ¿Pero por qué es?
0: Porque por chorro.
5: Por otra cosa. Entonces, si no, esto se lo he dicho a Chiqui, si no corregimos esto, bueno, estamos confundidos. Porque el hincha, cuando se ve que están sacando un partido que ganó mal, bueno, y no se toma ninguna medida, y bueno, vos te enojás.
0: Nico Russo, ya sabemos que los árbitros no es que sean malos, porque bueno, van a los mundiales, son buenos. Está hecho el sistema así, para favorecer a ciertos equipos, nada más. Hay una mafia entre Trisquelme, el Chiqui Mafia, el Tobillino, 4 o 5 mafiosos que se están enriqueciendo. Riquelme también se está enriqueciendo. Su hermano, un quilombo atrás de otro. Gente que se queja en las plateas, que le sacan las cosas porque tienen mafiosos amigos de ellos. Bueno, no sé, cualquier cosa. No se llama Pedro de Mendoza, dice, la Avenida de la Boca, dice Pedro. Hola, Norberto, buen día. Yo no sé qué hace Dula, que no le ponen director técnico a Raúl, dice. Sabe mucho y que sabe mejor que otros, dice Norberto.
7: No me
6: bebida es una excusa.
0: Bueno, hablando de Dula, en serio, ya no depende de sí mismo.
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0: Es increíble lo que está pasando con este equipo, ¿no?
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0: Que cambió el técnico, que tiene buen plantel, que trajo dos o tres jugadores, cambió el arquero, trajo de nuevo al Locho que tenía el año anterior.
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0: y algún delantero más, y ahora está al borde de no poder seguir en la parte del ascenso, ¿no?

ahí estamos. Oye, manicero, chico. Oscar de León. Dice Pedro Ferrán. Y el penal adelantado de Roma con de León. Ah. Eso fue cosa impresionante. Yo me acuerdo hasta dónde estaba ese día, en el campo con mi tío Albino, mi primo Omar, escuchando esas viejas radio, enormes radio. Mi tío hincha Independiente, y yo también, y mi primo hincha de Boca. Y bueno, no es de ahora, ¿no? Siempre es lo mismo. O sea, los errores son siempre para el mismo equipo. Nunca son para los otros, a favor de los otros. Estrellita y Duende quiere escuchar Nuni. Teresa del Cruz, el hombre del piano, con Ana Belén. Y ahora vamos rápidamente a Antonio Ríos y ya nos vamos al 3 al hilo. Pausa de hidratación.

0: con otro dueño.
1: Y bueno, sí señor, como dice acá Hernán, nadie muere mucho, Antonio Ríos. ¿Qué va a ser? Ah no, Pedro Ferrán el que dice eso. No sé por qué me parecía que era Hernán. Nadie muere mucho, y sí.
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3: Ya llegó el invierno, pero no es...

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9 de la mañana, 7 minutos en la ciudad de Pergamino. Mañana nublada con 2 milímetros de lluvia caída. Y tenemos un 3 al hilo hoy con la voz de Piero, pero en este caso con el Cuarteto Imperial.

0: en Chicana 821. Teléfono 15 31 88 84.
1: ¿Cómo?
0: 15 31 88 84. Ahí está. Rápido, vamos a buscar galletitas, sus puestos. La hora 9 y 12. O sea, Piero grabó esta canción en 1985. Le digo, para todos los canales de televisión que salen de la calle, llega fin de mes. Si usted no llega a fin de mes, llega a fin de mes usted que es jubilado, llega a fin de mes. Viste que hay una campaña hace 5 años en todos los canales esto. Llega a fin de mes usted, salen de la calle, nada más que preguntar eso. Por ahí se encuentran con alguno, viste, que le dice, cortalo. Bueno, 1985, algo habrá que hacer para poder comer, bueno. 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Estamos haciendo un 3 al hilo con Gracias Piero. Se hizo famoso más por eso. Mercedes Sosa que por otra cosa. 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Y el 3 al hilo expreso el Relámpago y Transportes Couto. Buen día, Nélida Rosa Pérez. Apareció un hincha de Sportivo Penales.
2: Hola, buen día, amigo.
0: Buen día.
2: ¿Cómo te trata la mañana?
0: Muy bien.
2: ¿Lluviosa?
0: Sí,
2: ¿me puede pasar un tema de Leo Mattioli? Gracias. Disculpame que te joda, que te moleste.
0: No hay drama. No. ¿Cómo? ¿Qué me está por pasar? ¿Me están por amenazar? Me dicen, cuídate. ¿Viste cuando te dicen, cuídate? ¿Por qué? ¿Te va a pasar algo? ¿Vos sabés algo? ¿Qué? ¿Me están por secuestrar como a Mbappé? ¿Viste que iban a secuestrar a Mbappé? Y algún otro más, ¿no? No solamente a Mbappé. Piero de Benedictis. Piero Antonio Franco de Benedictis. ¿Saben dónde nació? En Gallipoli, Apulia, Italia. 19 de abril del 45. Actor, cantautor de canción social, trova, rock, nacido en Italia pero radicado en la Argentina. Tiene también nacionalidad colombiana de su infancia. Recorrió el continente americano, a veces visita algunos países de Europa, ciudades de Estados Unidos, haciendo recitales con distintas bandas de acompañamiento. Se ha sumado a diferentes causas sociales por las víctimas de guerra en Colombia, contra la trata de personas y hambre cero a nivel global. Pero su gran éxito fue Mi Viejo, ¿no? Cuando Piero se grabó Mi Viejo, el otro día fue que lo cantó en un festival de la canción de Buenos Aires, fue un boom terrible, ¿no? Y a partir de ahí, bueno, hizo películas con Luis Andrini, el profesor patagónico, un joven sacerdote cantante que intenta salvar una escuela rural. Ahí canta Llegando Llegaste, Mi Viejo, Juan Boliche. De vez en cuando viene bien dormir. Y te dije, Felipe, estuvo exiliado en Europa y en, también en Colombia. Tras el golpe de Estado se refugió en España durante casi 4 años. Bueno, ahí vivía en un viejo molino que fue su hogar. Ahí vivió junto al periodista y escritor colombiano Daniel Pizano. Se dedicó a cultivar la tierra, a hacer huertas orgánicas, hasta que llegó su hijo Juan, de 3 años de edad. Fue enviado a España a vivir con su madre durante 1 año. Ahí tradujo canciones italianas con las que completaría un nuevo disco. Bueno, al volver a Argentina, antes de volver fue a Bogotá, donde también cuidaba una casa de un arquitecto, Simón Vélez. Y bueno, una gran carrera que sigue, ¿no? Creo que está viviendo en Colombia. Tuvo mucha actividad política. En el año 2008 Piero apoyó la marcha por las víctimas del paramilitarismo y los crímenes de Estado en Colombia. Estuvo en todas estas cosas, ¿no? También tuvo actividad política en Argentina. Fue candidato a la Cámara de Diputados de Italia también. Pedro venía con y tiene un proceso judicial por fraude a la administración pública. Mirá vos.
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0: Y grabó pilas y pilas y pilas de discos.
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0: y película hizo El Profesor Patagónico, Heroína, Mercedes Sosa como un pájaro libre, Bang Bang, un corto y Fotos del Alma.

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2: 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Bueno, Douglas ya no depende de sí mismo, como debía, como te decía hace un rato, y tiene que hacer muchas cuentas para ver si sigue o no sigue en clasificación. Encima queda libre ahora, donde los rivales saldrán a la cancha y podrán modificar el panorama de la tabla. San Martín de Formosa tiene 13 puntos, Sol de América 10, Douglas 13 tienen, entonces, seguido por Sol de América con 10, Douglas 9, 9 de Julio y Gimnasia de Chivilcoy tienen 8, Defensor de Belgrano y Villa Ramallo suma 7. Más atrás, Sarmiento a la banda, Sportivo Belgrano, San Francisco tiene 5 y Mitre, ya sin chance, tiene 1. Van a jugar Mitre, Gimnasia Chivilcoy, Defensor de Belgrano, San Martín de Formosa, Sarmiento a la banda, 9 de Julio, Sol de América, Sportivo Belgrano, Douglas queda libre. Luego el 3 va a visitar a Sportivo Belgrano en San Francisco, tampoco va a ser nada fácil. Y el 20 cierra la fase de campeonato de local con Gimnasia de Chivilcoy. Douglas necesita sumar al menos 4 puntos en esos dos encuentros y esperar otro resultado, ¿no? Una victoria y un empate lo mantendrían con posibilidades, aunque necesita que algunos rivales no sumen demasiado. Si consigue ganar los dos partidos, sus chances serían muchas más, ¿no? Pero igual debe estar atento. O sea, no ni ganando los dos partidos te da ninguna garantía de que pueda clasificar, porque depende de otro resultado.
3: Gallo, un saludo grande para Ricardo, el de los alfajores. El otro día le compré tres, pero sí, buena calidad, pero muy caro, 2000 mangos cada uno. No me engancha más.
2: Y eso que está debajo del nivel de pobreza, el amigo Miguelito Buteri. Pero son buenos. Un país con Independiente, dice acá. ¿Qué me mandan? A ver. Un gigante dormido me mandan acá a jugar. Un gigante dormido y anestesiado y robado. Ahora se unieron dos agrupaciones. Una está Isla. Vamos a ver qué pasa. Aunque el Seca
4: por primera vez desde la guerra, un equipo argentino iba a enfrentar a un equipo inglés. El escenario elegido no fue Buenos Aires ni Londres. Fue el neutro y lejano Estadio Nacional de Tokio, en Japón.
5: 0-0, primera etapa. Saliendo Bochini. Buruchaga. Crosero. Atención, no hay offside, ¿eh? Atención Percudani. Si le pega, sale el arquero, le pega gol. ¡Gol!
2: Era Mauro Viale, Mauro Viale. Alguna vez hemos hecho una nota para Cudani. Viejos tiempos que no volverán. ¿Te acordás, hermano? ¿Qué tiempos aquellos? Eran otros hombres, más hombres los nuestros. No se conocía coca ni morfina. Pergamino vuelve a ser el lugar del libro y del encuentro. Este sábado y el domingo, el Centro Cultural Bellas Artes será escenario de la cuarta edición de la Feria del Libro Pergamino. Una propuesta que vuelve a reunir a escritores, lectores, docentes, estudiantes, editoriales e instituciones en torno a la literatura y la cultura. Durante dos jornadas habrá presentaciones, charlas, conversatorios, talleres, distintas experiencias para público de todas las edades. Va a estar Selva Almada, una de las voces más reconocidas de la literatura argentina, Eugenia Sicavo y Pablo Katsagian, quienes van a participar de Medio Real, Gaby Espósito, Virginia Giga, Higa, en una charla sobre la amistad y la creación, Alberto Giordano y Julieta Berlín, que van a apoyar el ensayo y los diarios íntimos de La Vida por Escrito. Va a haber propuesta vinculada a la memoria. Y los derechos humanos ya me tienen las pelotas infladas con todo eso. Así que si van a hablar de eso, mejor ni voy. ¿Saben por qué? Porque ya tengo las bolas hinchadas y la piel cansada de la tarde.
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1: Y se marchó.
0: Qué vocabulario, dice Nuni. Ah, bueno. ¿Sabes qué pasa? Me tienen harto. Ya está, lo juzgaron. ¿Hasta cuándo? Son los mismos que después tuvieron con Milani. Basta con todo eso, con los milicos. Hay un periodista o ex periodista que se jubiló hace poco. Nos tienen en las publicaciones todos los días con eso. Vive para eso.
2: Libertad.
3: ¿Saben por qué?
4: Hola, Gallito. Buen día, Gallito.
0: Buen día, buen día, buen día.
4: Hola, Indio, amigo. Un regalo, Indio, 2 lucas. ¿Qué va a comprar? No compró nada con eso. Y comé algo de primera. Pasamos una buena cumbia, Gallo.

0: se marchó.
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2: Está loco el hombre de los alfajores, el patrón del hombre de los alfajores. Encima han de ser unos alfajorcitos, porque esos alfajores artesanales son... Bueno, estos no son artesanales, pero son, no son como estos que viene alfajor Jorgito, todo eso. Son chicos. Vos te comprás uno Guaymallén de esos, son riquísimos. Yo te iba a llevar dos o tres el otro día, pero no ahora que dice este hombre, no, ni loco. Él tendría que llevarte. Tendría que tener agarrar la bicicleta y aparecer allá y decirle al maestro, prepara el mate Juan Carlos, que ahí voy con media docena de alfajores. No, he agarrado como mugre de talón. Sí, ese es el hombre.

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0: Martín Javier Acosta dice: un saludo a todos los oyentes. Yo tampoco, la verdad, yo tampoco.
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0: Vamos para Marisú, Marco Antonio Solís, y nos trae en aquel, los Buki sería en este caso, Tu Cárcel.

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1: A ver, chicos, yo no conozco los alfajores de Jorgito. No sé de qué alfajores están hablando, pero les voy a decir una cosa.
0: El viejo
1: una
0: mayo.
1: Cosita, cualquier alfajorcito que por ahí uno no conoce, no está menos de 1.500 pesos. O sea, que no sé a cuánto los vende Jorgito. No tengo el gusto de probarlos, no sé cómo son. Pero me parece que no están muy errado el señor con el precio. Está bien cobrado, creo.
0: Son los del viejo mayo. Buen día, Mary Merlino. Yo no tengo. Buen día, don Pino Ferrán.
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3: Hacemos acá, va, que hacemos, yo no hago nada, pues lo hace mi señora, lo hace mi cuñada, que son. Hacen tapitas, las ponen al horno y después le ponen dulce leche. Y le ponen cositas arriba, esos son riquísimos, son de dos tapitas así, bastante altito. No son como, claro, como los Guaymallén, así será que hace el hombre este. Son riquísimos, sí, pero a mí la verdad que me gustan más los Guaymallén. O Jorgito, Jorgito y Katy, esos son alfajores. Gallito, después pasan a Gustavo Guichón, el pato de bolsa. Se llama esa canción, esa milonga, para alegrar un poco y para que el hombre tenga cuidado porque anda el pata de bolsa, ¿eh? Se esconde abajo de la cama, en el ropero.
0: El pata de bolsa, el patita,
3: así anda el pata de bolsa.
0: Se fue metiendo. Terrible. Por la ventana.

Bueno, se me ha plantado el mouse, así que no sé qué voy a hacer. Cuando termine esto vendrá el hombre del piano para Teresa del Cruce.

0: 9 y 46 minutos en la República Argentina. El pescado sin vender. Y estamos en el Gallo Rengo nostálgico. ¿Hasta qué hora? Hasta las 12 del mediodía.
1: ¡Ah, oh, qué rico! Ahí el señor que está hablando. Esperamos los alfajorcitos de la señora y de la cuñada. Si son los alfajores de la confitería Mayo, yo cada vez que iba a Santiago del Estero, donde vivían mis tíos, ya fallecidos, lo único que me pedían que llevara eran los alfajores de ahí. Te juro, Rubén, no es por nada, pero me pedían. Ellos habían estado viviendo muchos años en Pergamino y después se fueron a Santiago del Estero. Me pedían que les llevara los alfajores de ahí.
0: Y sí, la verdad que sí.
2: No, Raúl, estás equivocado. Esos alfajores que sea vos, no, no, amigo. Acá lo que hacemos nosotros es todo yema, papi. No, nada que ver, está confundido. Escuchalo a Gallito, que él sabe lo que está hablando. Esto tiene todo un proceso, Gallo, esto no es hacer una masa y nada más.
0: Hacer exactamente así. Bueno, estamos en el Gallo Rengo, nostálgico, presentado por Daniel y Rino Polo, compresores, venta, reparación de compresores a pistones y a tornillos, filtros, servicios, alquileres.

0: Buen día. Ah, bueno, Hernán ya. Para seguir. Auspició el 3 al hilo, dice Schaefer, la lapicera. Y el manual del alumno, bueno, dice, ¿dónde saca tantas cosas?
1: Casi dormida.
0: Y canta Boyero también, ¿eh? Otro para la escuela primaria.
1: No sé qué cosa.
0: No, tiene razón, este, Vilma y Ricardo, Raúl, nada que ver con lo que vos decís, las tapitas, eso lo hacen para los cumpleaños de los chicos, ¿viste?
1: Y así pasaron.
0: Las madres.
1: Muchas.
0: Esto es otra cosa, nunca probaste un alfajor de eso, Raúl.
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0: Hay dos en Pergamino, son muy conocidos, los dos son muy parecidos.
1: Y entró por la ventana.
0: Yo también, como dice Vilma, lo he llevado a otro lado, fuera de la Argentina, y se enloquecía.
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0: Acá estamos, en el Gallo Rengo hasta la hora 12. Vestía el ataque en Pergamino, la golpearon dentro de su casa y después le prendieron fuego todo. Esto pasó en el barrio Las Lomitas. El martes, la mujer denunció ser atacada en su propia vivienda por un grupo de personas que entraron por la fuerza. Y entonces después la casa terminó parcialmente afectada por un incendio. Eran las 6 de la mañana, el personal policial fue llamado de urgencia. Encontraron a una mujer de 50 años que dijo que momentos antes varias personas entraron violentamente al domicilio y la golpearon en la cabeza. Así que fue el SAME, luego fue llevada al hospital. Tenía traumatismos varios.

0: ¿Qué sabe Raúl de alfajores? Si él está acostumbrado a comer los alfajores fulvito.
1: Nah. Fulvito.
0: El alfajor de la confitería de Mayo es una exquisitez. Y siempre, siempre fresco. Nada, nada.
1: ¿Cómo va a poner tapitas?
0: Lo podés comparar con cualquier alfajor que conseguí en un kiosco.
1: Y el ideal también.
0: Que no sea tan miseria, llorar por 2000 pesos.
1: Nada.
0: Una cosa tan rica como un alfajor de la confitería.

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0: buen día, Luis. Dice, pasame un clásico de los 70. The Whispers, el grupo. Bueno, es un título que me da. Aquí estamos. Momentos de tangueros. Ahora con sol. Tenue, pero sol.
1: No, yo creo que Raúl sabe apreciar las cosas. No lo conozco tampoco a Raúl, ¿eh? No, yo creo que él sabe apreciar las cosas. Él lo dice como hay otro señor que dice que se pique la mañana, que se pique la mañana. Ah, seguramente lo dice. Por eso, oh, no sé. Tiene ganas de hablar. Bueno, chicos.
0: Hasta todos, que aparezca Pepiri.
1: Un buen día. Amigo, pasame el rock de la cárcel.
0: ¿Cómo? ¿Cómo? No te entendí.
1: Amigo, pasame el rock de la cárcel.
0: El número de la cárcel, no sé qué decir.
2: Este es un alfajor artesanal, gracias.
0: Sí, señor. Me manda acá Mary, el hijo de Cristina están pescando. Declaró un patrimonio personal de más de 11 mil millones de pesos. No sabía que jugar la Play y hablar de estupidez era tan redituable, dice el otro, que está pescando al lado. Ah, ¿vos te parece que por eso? Gallo al lado del tango, pasame justo al 31 por Julio Sosa, dice Hernán. Las efemérides nos dice que un día como hoy, al rock de la cárcel, no entendía nada. Yo digo, ¿qué me pide? El número de la casa, no sé qué decía. Alfredo Martín, digo, se compraba un traje con dos pantalones en Casa Casal. Fue en el año 1964. Lo vamos a escuchar por ese motivo, entonces, en Barrio de Tango.
3: Y en esta noche de Homeros. Primero Homero Espósito. Y ahora, otro gran Homero de nuestro tango. El gran Homero Manzi. Amanda cantó de Homero Manzi hoy Sur. Y yo les voy a dejar con Juan Calderón, Oscar Luca, Gerardo Nobili, Pedro Tejedor, de Aníbal Troilo y Homero Manzi, Barrio de Tango.

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pueblo de paz. 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

un coro de silbido. Allá en la esquina, el codillo llenando el almacén. 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Así evoco tus noches, barrio tango, con las chatas entrando al corralón y la luna chapaleando sobre el fango y a lo lejos la voz del bandoneo. 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

¿dónde andará? Barrio de tango, después de aquella, ¿cuál la rubia que tanto amé? Sabrá que sufro.

Cuarteto Tango con la voz de Alfredo Martini, Barrio de Tango. Me dice Pedro Ferrán que Piero vivía ahí en el barrio, lo vi en el cumpleaños de Marcelo Simón, le saqué fotos, había un amigo tuyo que murió, lo conocí trayendo gente al Café La Humedad y se parecía mucho, y sí, Rubén Polola, Piero. Murió con la pandemia, pobre. Todos los días pendientes estábamos de a ver cómo le iba, y la novia nos mandaba los mensajes de los médicos, pero no pudieron salvarlo. Hincha del Rojo, tengo unas fotos con él, que está con la camiseta Independiente. Pedro Ferrán pide a Cholo Aguirre en Escríbeme. Mary Merlino, que dice: Elon Musk realizará una millonaria donación en Argentina que va a beneficiar a 6.000 escuelas de todo el país. Muy bien. 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Buen día, Nélida, buen día, buen día, buen día. Y un día como hoy, Pedro Ferrán se compraba unos zapatos Gomicuer, botines Gomicuer, para jugar al fútbol. Y los amo de cara a Esther, esta, la lluvia, es otro cielo.

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1: 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Qué milagro que Pepirí no estaba escuchando el tema de los alfajores. O no está escuchando, o está dormido, o algo pasó. Porque si no, ella hubiera saltado, me parece. Pero bueno, él es así. Por ahí aparece, desaparece. Le mandamos saludos, está escuchando el amigo vecino de la calle Pepirí. 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De nada, Esther, de nada. Genio, me dice acá Mary. Esa foto del bandoneón cuando hicimos una obra, justo lo mejor de mi vida, donde ahí tocaban el bandoneón el amigo Colombo y el amigo Adrián, que me está escuchando, Adrián Pizzi. Mando un saludo. 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
2: Buen día, Rubén Natalio.
1: Buen día, Oscar.
2: Escuchame, si tenés el tanguito, creo que está por Alberto Marino, dos amigos.
1: Tres amigos. Ponelo,
2: que te estoy escuchando, amiguito. Te mando un abrazo grande.
1: ¿No eran tres amigos? ¿O hay uno menos? ¿O se enojó alguno?

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3: 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Hola, dice, ¿podés pasarle a Oscar Luche de parte de... del ruso, Dos Valientes? Ah, pero eso para el folclore, ¿no? Los valientes siempre fueron. 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Un saludo al amigo Osvaldo Llanes, ¿eh? Ahí es de la banda de Oscar. Y familia que nos escuchan siempre. Joani, saludo grande, Joana. Juan Carlos Graciela. Ana María y el amigo Guillermo. Esto es el momento del tango. A las 10:23. Tango que me hiciste. Es el día del submarinista hoy. Se celebra cada 3 de septiembre con la llegada de los primeros submarinos de la Armada del país y la creación de la Fuerza Submarina del año 33. Así llamaban los primeros 3 sumergibles: Ara Santa Fe, Ara Salta y Ara Santiago del Estero, construidos en Italia. Zarparon desde Europa a principios del 33 al mando del capitán de fragata Ramón Poch y navegaron más de 7.000 millas con tripulación nacional. Santa Fe llegó primero, el 13 de septiembre del año 33, ahí arribaron a la base de Mar del Plata, fecha que se formalizó el nacimiento de la fuerza. Yo creo que si un juez viene con una orden, con la policía montada, con las motos, con el grupo GAES, ¿cómo se llama ese grupo? Bueno, ni en pedo me meto entre un submarino, ni loco que estuviera, tendría que estar, antes me matan, directamente que me matan. No soportaría estar metido ahí adentro, esa cáscara de fierro, abajo del agua. ¿Viste cómo murieron los de Lara San Juan? Dios mío.

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1: Juan Sánchez Gorio haciendo este hermoso tema que me encantó siempre, por Roberto Llanés, pero es un bolero, pero acá lo hicieron un tango espectacular. Son tus cartas fantasía, escríbeme, por favor, escríbeme, le decía. Hoy ya no hay más cartas. Bueno, vamos a pasar un tango más y tenemos que hacer una nota. Tres amigos que lo pedía el amigo Liuche. Ahí va, dale.

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2: Bueno, esta música es para recibir a Karina Fajar. Buen día, Karina. ¿Cómo andás? Tanto tiempo.
3: Hola, buenos días, Rubén. ¿Cómo estás?
2: Muy bien.
3: Para vos y toda la audiencia.
2: ¿Vos cómo andás? ¿Bien?
3: Bien, bien. Gracias a Dios. Con salud, trabajo y la familia bien.
2: Y baile. Bien. Y baile.
3: Y baile,
2: claro.
3: Sí.
2: Pero estuvieron en Tierra Santa. Contanos un poquito con las Fajarcitas. A ver, ¿qué pasó?
3: Bueno, nosotros, gracias a Dios, desde hace varios años, somos parte de la grilla de los shows que se realizan ahí en el Parque Temático Tierra Santa, en Buenos Aires. Es un show que para los intérpretes o los amantes de la danza árabe es un escenario que todos queremos ser parte y concurrir. Así que bueno, para nosotras es un privilegio, la verdad.
2: ¿Y cuándo fue esto? ¿Qué días estuvieron?
3: Nosotros estuvimos el sábado 30.

0: felices.
1: Son un grupo de chicas nuevas, van pasando, las mayorcitas ya van dejando. ¿Cómo es? Hay una chica que veo acá que es la primera bailarina, ¿no? Rocío Martínez.
0: Sí, Rocío está conmigo desde que tiene 15 años, hace 20 años casi que está en el grupo. Es parte fundamental de la escuela en este momento. ¿Y qué pasa con las bailarinas? Nos pasa la vida. Entonces, bueno, de repente las chicas vamos cambiando, rotando, porque o se van a estudiar, o se casan, o llegan los bebés. Y bueno, es muy loco que al día de hoy, en esta oportunidad, estuvieron chicas que en su momento bailaban y hoy retomaron y fueron con sus hijos a hacer el show. Entonces eso es lo importante, lo bueno que tiene el grupo y la escuela, ¿no? Que tenemos un sentido de pertenencia y que todas somos parte, independiente del momento de la vida que estamos transitando, hay algo de las sajarcitas que nos hace volver.
1: Y en el mes de octubre, estoy leyendo que están por ir a Catamarca a una competencia.
0: Uy, sí, ese es un gran desafío que tenemos por delante, en lo artístico y en lo económico también. Bueno, nosotros como desde siempre hacemos un único viaje largo a diferentes destinos de nuestro país por ahora. Y bueno, el año pasado estuvimos en Mendoza y así hemos recorrido casi todo el país, siempre con la escuela. Y este año nuestro destino es San Fernando del Valle de Catamarca, un destino soñado. Y estamos muy expectantes con eso y ya trabajando en lo económico y en preparando las coreos y todo lo que vamos a hacer para competir, porque es una competencia a nivel nacional. Así que bueno, estamos ahí, muy muy expectantes.
1: Se llama Arabian Dance Catamarca 21 competencias ya llevan.
0: Claro, es vigésima primera competencia, es un evento que lleva 21 años organizándolo y bueno, convoca gente de todo el país. Así que bueno, es nuestra primera vez por esos lados. Si bien estuvimos, porque ¿sabes qué también pasa? Ahora está mucho más globalizado el tema de la información, los estilos, pero antes también pasaba que en diferentes zonas de nuestro país era el estilo que se bailaba. Y de repente llegabas al norte, nos pasó cuando fuimos a Cataratas o en el sur, de acuerdo a la influencia de maestros que han sembrado ahí, es el estilo que se baila. Hoy con las redes sociales y la información inmediata que tenemos, todos tenemos acceso a todo. Pero antes estaban muy marcados los estilos. Y bueno, a esa zona no hemos ido nunca. Catamarca es un destino que no nunca fuimos.
1: Y ahora,
0: que, bueno, que, vos que estás, nos sorprenda.
1: Ahora es que estás dando folclore también ahí en la casita, no sé en otro lado más. También pasa lo mismo con el folclore, el baile, las zambas en distintos lugares. No se bailan igual. Esto también tiene lo mismo. La Argentina es muy larga, muy ancha y muy a lo largo de lo ancho tiene distintos ritmos, distintas cosas, distintas costumbres, distintas vestimentas inclusive. Todo es así, esa es la Argentina. Y acá, bueno, hasta sí, en esto también, la música árabe también.
0: Yo creo que en todos los estilos, en todos los géneros también, porque inclusive en la música.
1: No hay como la Argentina que tenga tantas cosas distintas según la provincia. No creo que sea otro país.
0: No, yo creo que no, independientemente que yo soy fan argentina, por eso estoy en este país, este país es maravilloso, tenemos absolutamente todo, y el que ha tenido la posibilidad de viajar y ver, es el único país donde está todo, están todos los climas, tenemos todos los recursos, No, hay privilegios que tenemos los argentinos que en otras partes del mundo no existen. Por ejemplo, ir sin cita previa a tomar unos mates con un amigo.
1: Exactamente.

0: o un café.
1: Claro.
0: Allá
1: Claro.
0: laburan. Ahora sí, cuando salen de vacaciones salen. Pero
1: Claro.
0: en Italia, por ejemplo. Bueno,
1: Sí,
0: Karina,
1: total.
0: la verdad que ha sido un gusto hablar con vos. Y este año me había anotado para bailar con vos, pero bueno, un problema
1: Bueno, pero ¿qué
0: físico.
1: pasó? Porque ya te estaba esperando.
0: Sí. Estoy con un problema físico que me agarró una hernia de disco, me volvió loco. Ahora estoy más o menos recuperándome. El 12 voy
1: Bueno,
0: a ir
1: es
0: a
1: que...
0: bailar con mi hija Ferré. Vamos a ver, va a ser la
1: Ay,
0: primera vez.
1: qué lindo.
0: Estuve dos clases, tres bellas artes y después no pude bailar más. El dolor me era insoportable. Así que
1: Claro,
0: bueno,
1: te
0: pero.
1: imposibilita.
0: Y ahora empecé
1: Bueno,
0: a tocar.
1: también me pasó esto, que uno dice que las cosas llegan en el momento indicado y también se van en el momento indicado. Y de repente, yo siempre, el folclore fue como mi primer amor. Yo antes que nada fui profesora de folclore, fue lo que estudié desde siempre.
0: Y de tango también.
1: No, sí, pero ¿qué me pasa con el folclore? Que me encuentro ahora trabajando con los adultos mayores en la tercera edad, y es algo que realmente me tiene fascinada. Es como volver a la raíz.
0: Claro, sí.
1: Y bueno, estoy feliz y agradecida. Feliz y agradecida, porque todos los días que entro a las clases es un gesto de amor, de cariño, de sentirme querida y valorada. Así que la verdad que estoy muy feliz. Estamos ya preparando, que eso sí, si me permitís
0: Sí,
1: comentarlo,
0: ¿cómo no?
1: ahora para fines de septiembre vamos a hacer una peña en EMBA. Con toda la tercera edad, que va a ser abierta para que pasen una tarde hermosa.
0: Sí, he participado muchas veces de eso, se pone muy lindo. Así
1: Claro,
0: que,
1: así que te espero.
0: sí, vamos a ir.
1: Y bueno, ya estamos preparando el cierre de los talleres, pero lo vamos a dar todo. O sea, tienen muchas ganas de participar, muchas ganas de ser parte de este proyecto, así que estamos como muy contentos con eso.
0: Bueno, muy bien, Karina, felicitaciones por todo. Que el viaje a Catamarca le sea hermoso, seguramente ganen o no ganen, va a ser hermoso igual.
1: En el momento que salimos, ya ganamos.
0: Exactamente.
1: Esa es la premisa que tengo para las chicas y para mi escuela y para la vida también. O sea, ya está.
0: Bueno,
1: Sí.
0: muchos años. ¿Cuántos años lleva enseñando de la primera clase, digamos? ¿Te acordás?
1: Y del año 89. Mi primer cuota fueron cinco australes.
0: Australia, estaba Alfonsín.
1: Me reacuerdo.
0: Claro.
1: Lo que no me acuerdo es que si era 5 o 5.000. Me parece que era 5.000
0: Mira, en este
1: australes.
0: país cambiaron tantas las cosas que ya ni sabemos
1: Claro,
0: qué plata
1: pero
0: es.
1: me recuerdo. Y tenía dos alumnas. Una era mi hermana y otra era una amiga.
0: Sí,
1: ¿Viste?
0: sí, sí, sí.
1: O sea, sí arrancamos. Hoy los tiempos han cambiado, pero así se empezaba, de 0 a 0.
0: Claro.
1: O de -10.
0: Bueno, muchas gracias, y hasta todos los momentos, Karina, nos veremos.
1: Bueno, no, agradecida estoy yo por siempre darle difusión a este granito de arena que le ponemos a la cultura local, y agradecida también con la gente por el apoyo.
0: Gracias, gracias. Karina Fajar pasaba aquí, dale.

0: ya sé, Pedro, que el que cantaba era Chelo Aguirre, pero yo lo que decía era que me encanta ese bolero, hecho bolero por Roberto Llanés. Ahora 10:42 en la República Argentina.
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0: 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Otro gigante, Roberto Llanés, exactamente. Pedro. Juan Carlos, buen día, Anguchitas, Kansas, el Día Internacional de las Pulgas de Circo. Sí, señor. Comenzó por primera vez el circo Sarrazani con este tema, pero fue trasladado luego a Wichita porque ya uno de los trapecistas era de allá, de Wichita. Se llevó las pulgas para allá y a partir de ese momento, cada 3 de septiembre, que fue el día que aparecieron las pulgas por primera vez, se internacionalizó como el Día Mundial de las Pulgas del Circo.

0: 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Patita de bolsa, patita de lana. Raúl.
1: Pero Gallito, no se me achique. Mira, el submarino es como meterse en un tambor de 200 litros y metete vos más o menos serías un ser de 10, 15 centímetros de alto, 20, ponele. Entonces imagínatelo preparadito ya con todas las cosas que tiene un submarino y voy adentro. Y te echan al agua y salí nomás. Y por ahí descansá en el fondo, te dormí una siesta, a no sé cuántos metros, 4.000, 5.000 metros durmiendo la siesta.
0: Todo apretado como... pulga de costura.
1: Tenés que tener cuidado que no se acabe el oxígeno, ¿eh?
0: Sí.
1: Eso es. He visto, si no tenés que ir a cargarle oxígeno ahí a la polola.
0: He visto series.
1: A los meados y mata fuego.
0: De una serie que vi en Netflix.
1: Toda ni loco. Chica, ¿eh? Mirá vos, qué bien, qué educada, qué desenvuelta y la trayectoria que tiene. Hace rato que es Karina Fajar enseñando de todo, folclore, bailes árabes.
0: Tango.
1: La verdad que
0: folclore.
1: La
0: folclore.
1: Ya pronto va a venir el vecino de la calle Piripipí. Sí. Pero yo estoy en arreglo con otra radio. La señora me preguntó: ¿y usted cómo es? ¿Qué pretensiones? ¿Qué pretende usted de mí? Me dice: ¿Qué pretensiones económicas tiene?
0: Canalla.
1: Mire, señora, le digo yo: cada vez que hablo,
0: ¿qué pretende usted de mí?
1: Cada vez que salgo al aire, el señor director me paga 5.000 pesos. Y tengo entrada de 10, 15 por día a veces. Está medio caro, sí, bueno, pero yo aporto mucho.
0: Entonces, que no esté escuchando, Pepiri.
1: Quiero cambiar de aire, quiero cambiar de radio y bueno, y ganar más. Bueno, déjenmelo pensar, mañana lo voy a llamar, me dijo.
0: Pepiri está sacando un turno para sacar el carnet. Me dijo, si no, ya estaría mandando algo, por Dios. Me vas a arrasar y con el chempase, decía el tango, vendió Rubén. Y sí. Exactamente.
2: Dice Raúl, cada vez que yo salgo al aire, sí, como gatica, uno lo quiere matar y otro lo quiere. Dejate de joder, Raúl, deja de hablar tanto.
0: 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Me parece que dejó de buscar el turno y apareció. No, no, no. No, no, no, no, a ver.
3: Va a seguir hablando al pido ese no. Raúl. Hoy se despertó excitado, con la lengua excitada. Habla y habla y habla y deja un mensaje y manda el otro y corta y manda y corta y manda. Dejate de joder, Raúl, por el amor de Dios te lo pido.
0: Apareció.
3: Basta de hablar de cualquier cosa. A ver, pasa una mosca y vos le dedicás un bolero. Dejate de joder, Raúl. ¡Basta, Raúl!
0: Vamos con Beto Orlando para el amigo Cachito Brum.

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1: ¡Mamá! ¡Saca la bola de ahí, carajo!
0: Bueno. 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Sí, están las loterías, ahora que me acuerdo.

0: La gorda y gaitera. Vamos a las previas de esta hora en la ciudad 3.499, provincia 4.471, Santa Fe 6.769, Córdoba 3.179, Entre Ríos 6.780. Ciudad 3.499, 3.499, provincia 4.471. 4471. Hacer tono entonces.
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1: Un día como hoy se inauguraba el estadio Presidente Perón, el cilindro de Racing. Fue inaugurado en el año 50 con un partido entre Racing y Vélez por el campeonato de primera división que ganó 1-0 Racing. Fue construido sobre los terrenos del antiguo estadio de ingeniero de la empresa Giopé. Y bueno, se lo hicieron, no Perón, sino el que era gobernador de la provincia de Buenos Aires, Cereijo, ¿no? Era ministro de Hacienda, Cereijo, en aquel momento. Hincha de Racing, bueno, por eso tiene la cancha ese, que después en un momento dado fue un depósito de papa, ¿no? Sí, fue un depósito de papa, no es joda. Un día fuimos a ver Independiente y la cancha estaba cerrada. Era un depósito de papas. En 1854 se fundaba el Instituto Histórico Geográfico del Río de la Plata para investigar y difundir el conocimiento sobre la historia y la geografía de la región Río de la Plata. Hoy es San Gregorio Magno.
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1: A la hora del folclore, pásame el gato de la Calecita, por Hernán Figueroa Reyes, Hernán. Tenía muchos hijos y a la cama los llevó.
2: Hola, Rubensito.
1: Buen día.
2: En serio te digo, lo habrán bajado de vuelta, le habrán sacado el auto al indio.
1: No, se habló hoy.
2: No se ve por ningún lado, ni habla por la radio, nada.
1: Habló.
2: Es raro que no lo crucé más, nada. Capaz que le sacaron el auto de vuelta.
1: Pero si anduvo hoy.
2: Porque no lo vi más. Así que, no sé, ¿qué habrá pasado? Bueno, Rubensito, no hablamos. Estoy preocupado por el indio, porque no habla por la radio, nada. Lo veo, nada. Bueno, puede ser que no se lo haya sacado. Bueno,
1: habló dos veces hoy, o tres. ¿No lo escuchaste vos?

0: el rock de la cárcel para Vilma.
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1: 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Y hace una publicación Nicolás Casanseu, con quien hace un tiempito tuvimos oportunidad de hablar de Malvinas, allá por el mes de abril, por supuesto. Y publica: ha muerto el capitán Manuel Arce, integrante de la plana mayor de la aviación naval en Malvinas, mi mano derecha, mi mano izquierda, a mi mano derecha ya está. Bueno, están otros ahí. Bueno. En ataque británico el 1 de mayo, Arce salvó su vida de milagro. Al lado de este, de él fue herido el suboficial Hidalgo, que perdió una pierna cuando la inteligencia del ejército me secuestró e hizo desaparecer los primeros 7 rollos de mis fotos que yo había mandado por derecha al continente. Sangro por la herida cada vez que pienso en el extraordinario material histórico que se perdió absurdamente, que nos comentó él acá a nosotros. Arce me ofreció su ayuda. Gracias a él, a partir de ese momento, por medio de los aviadores navales que burlaban el bloqueo, pude ir enviando mis fotos personales, que yo no estaba ahí de fotógrafo para nadie, solamente era corresponsal de la TV y de la revista 7 Días. Le mandaba a mi familia, esquivando la estúpida y criminal censura de un material de incalculable valor histórico. Bueno, tuve esa foto durante 25 años sin siquiera mirarlas, hasta que, motivado por el canallesco ataque contra mi persona de la funcionaria kirchnerista Gabriela Cerruti, qué raro, ¿no? Siempre ellas tan hermosa gente, ¿no? Publiqué que parte de ellas en mi libro La Pasión según Malvinas, otras siguen en mi archivo como la que posteo hoy. Si no fuera por el capitán Manuel Arce, no existirían. La censura de la inteligencia del ejército hubiera destruido las fotos, hoy ya icónicas, de protagonistas como Owen Cripa, el perro Cisnero, el soldado Mosto y bueno, y otros más. Gracias, capitán Manuel Arce, que Dios perdone todos sus pecados voluntarios, involuntarios, y lo tenga a su diestra, dice Nicolás Casanseu, ¿no? Murió entonces el capitán Manuel Arce. 11 de la mañana, casi 7 minutos.

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2: 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Y hoy Hugo temprano nos decía que no había luz en la zona del aeroclub. Y nosotros le decíamos que seguramente se robaron los cables. Y sí, se robaron otra vez los cables. Los delincuentes utilizaron la modalidad de la boleadora en la zona. También vandalizaron la entrada del barrio. Actualmente nuestro equipo de la cooperativa se encuentra evaluando con precisión la cantidad de metros robados en este último hecho. Cortaron el alambrado de un campo sobre la ruta y lo usaron para tirar la línea. Todos los días nos levantamos pensando en qué punto de la ciudad nos van a robar. Estamos muy preocupados. Hemos tenido que destinar más de 2.000 metros de cable únicamente para reponer estos hurtos. Todos los días vamos a preguntarle lo mismo. Dios mío, ¿a dónde van a parar todas estas cosas? Jazmín de Luna por Tamara Castro pide Margarita, buen día. No sé si lo hace Jazmín de Luna, pero veremos. Seguro más que yo.
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4: ¿Qué tal, Natalia? Buen día, Natalia. Buen día, a los oyentes de la radio. ¿Me podés pasar algo de folclore de eso que a veces te pido yo? Porque no sé qué otra cosa pedirte. Y algo de Beto Orlando. ¿Es cierto que se murió Beto Orlando, che, que dice
2: sí,
4: la gente?
2: Sí, se murió, sí.
4: Bueno, que se pique la mañana. Espero que se repique la mañana porque ya así me divierto un rato. Vamos a seguir molestando, gracias. Bueno, ¿cómo anda la mañana? Hablando de mañana, ¿cómo anda la mañana? ¿Está todo tranquilo, che?
2: ¿No
4: pasa nada con la vacancia?
2: Sí.
4: ¿O se están peleando por algo?
2: Sí, por los alfajores.
4: ¿Cómo andan los vagos?
2: Se pelearon por los alfajores.
4: ¿Hablan o no los vagos?
2: Se pelearon por los alfajores. Buen día, Pampita, buen día. 11 y 11. Casi 12. ¿Cómo anda el ayudante de camionero?
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1: 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Confirmado, ¿no? Tamara Castro no grabó. Jamín de Luna no lo veo, no lo ubico por ningún lado. Mapita, ¿qué dice? Los más perjudicados somos nosotros, que nos cobran por todo. Te levantás y ya te meten multas, los cables que roban, todo eso. El pichón de Kicillof que tenemos en Pergamino tiene una voracidad espantosa, dice Pampita.
2: Hola Rubén, buen día.
1: Buen día Liliana.
2: La vagancia no descansa. Se ve que estos chicos, viste, tienen una energía. Anoche a las 2:30 de la noche nos patearon la puerta del frente y el portón. Yo vivo acá a una cuadra del hospital. Parecía que te vendieron una bomba, mirá, en la puerta.
1: Hijo de puta.
2: Estábamos levantados todavía, pero salieron disparando, viste.
1: Ay, cada uno, Dios me dio un pergamino. Pero bueno, yo digo que siempre, este...
3: Buen día, cachorro, te estoy llamando por línea privada y nipe. Te lo pasás en el baño. Che, poneme Cantalicio. Me mandaste un sticky tocando el bandoneón. Vamos a ver, lo revoleás vos. Bien, necesitás un fuellero yo.
1: Yo no te mandé nada,
3: vamos a hacer un programa que se llama Andá Cantale a Gardel.
1: No te mandé nada, Pino. Está en el estado eso. Esto va para Teresita.

Ahí estaba entonces La Viajerita por los Tucutucu, presentado por Brod Panificados, calidad superior, Avenida de Mayo 1153, al lado de la Escuela 22, en Colón, 48 y 17, 47 y 15.

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2: Voy a contar algo, el tema de Hernán Figueroa Reyes, ese del gallo, me hizo acordar una cosa. Yo tenía a mi abuelo que tenía gallo de riña para pelear, pero de los buenos, bueno, ¿viste? Y una vuelta, el mejor gallo que tenía, se le antojó comprar una gallina de riña para hacer una cría. Y bueno, estaba yo ese día, y vino un tipo y le trajo la gallina de riña. Se la largó, che, al gallo, ¿viste? Y bueno, y para hacer la cría con el gallo, quería una cría buena, qué sé yo cuánto. Se le alargó al gallo. El gallo campeón que tenía era. Mirá, le pegó tanto la gallina al gallo que no la quiso tocar más la gallina. Lo tuvo que separar después, no la podía juntar.
0: Hoy es el día del ferretero. Saludamos a todos los ferreteros, a todas las ferreterías. Que esto busca reconocer el trabajo de quienes están detrás de las ferreterías, un rubro fundamental para la construcción, las reparaciones y también para los arreglos de todos los días. Día Mundial de la Higiene, muchachos, hay que bañarse hoy, ¿eh? Es el Día Mundial de la Higiene, o sea que de vez en cuando viene bien bañarse. Hace 2 años atrás moría Selva Alemán. Selva Carmen Giorno, conocida por su nombre artístico Selva Alemán, que tomó el apellido alemán de Oscar Alemán, que será su padrastro, ¿no? Hasta hoy, su esposo, su gran actor, la extraña, ¿no? Fue una gran actriz Selva Alemán.

0: qué cantante, por Dios.
1: De vuelta,
0: Nelio Mar. 15 grados a esta hora tenemos. Humedad 62%, vientos a 18 kilómetros la hora. La máxima para hoy, 18 exactamente. 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
0: Números récord que asustan. Dice la tremenda eficacia de Boca en los penales, sobre todo. Si no te anulan los penales, nada. Hay una joya de Boca que trató de perro y mala leche a sus ex compañeros. A la mierda. Y hoy se gana la vida vendiendo telas. Jonathan Chimea, no sé ni cómo se pronuncia. Uno de los goleadores del inferior de Boca, pero una lesión hizo que se retire a los 20 años y abandonó el fútbol. En el año 20 fue noticia por disparar contra varios ex compañeros. En la actualidad vende telas.
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0: Fue uno de los máximos goleadores del inferior y fue convocado por Arroba Rena a un partido contra Gimnasia sin haber hecho goles en la reserva. ¿Pero por qué le tiró? Al hablar del fallido debut frente al Tripero, en el que ocupó un banco de suplentes, Chemea declaró: encima el perro de Gigliotti no había hecho nada. Todavía no entiendo cómo lo trajeron al perro ese. Soldano, juega mi bebé de 9 meses y hace más ruido. Ese es un león de jardín, un león de entrenamiento, como Gonzalo Castellani. Cuando le veían en una práctica decía: este es Riquelme, la puta madre. Y en los partidos no demostraba. ¡Opa! Es Chiavi quien dirigió a este muchacho en la reserva, también fuerte del descargo. Trataba a los pibes con un poco de soberbia. Nosotros no éramos unos pichis, él era un monumento viviente. No me gustaba el trato que tenía con nosotros. Yo tampoco era Palermo, pero te trataba mal. Tampoco se fue el arquero Orión. Hay jugadores sin códigos como Orión. Me acuerdo cuando le dio la patada a Paredes y le rompió el quinto metatarsiano. Un mala leche. ¿Sabe cómo te marca eso en el vestuario? Después, no te quiere nadie. Yo estaba ahí, mirando. Dijo, le quedó una gran relación con algunos ex compañeros. A pesar que no tiene contacto con ninguno. Vendo telas en el barrio de Flores. Antes hacía changue y entré al rubro por algunos amigos y conocidos para laburar acá. El mundo Boca es muy nocivo. Entre compañeros había mala leche. Buscaban la manera de cagarte en algo. Si te lesionabas, en lugar de preocuparse, algunos hasta se sonreían porque era un competidor menos. Linda gente la de Boca, Dios mío.

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0: 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Escuchen de Yamanuana.
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0: Uy, justo este otra vez.
1: ¿Qué tenés con Maribo Filbo? Dejate de joder. 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

0: ¿Qué se sabe de la lesión de Paredes? Lo que van a joder a los periodistas todos los días, cada hora, cada minuto, con la lesión de Paredes para jugar con San Pablo. Ay. Ahora, este Godoy, que erró un penal a los 91 minutos y dejaba a Boca afuera, ¿no? Cuando el arquero se había tirado completamente para el otro lado, no acertaba uno el arquero. Ahí no acertó, ni por casualidad. No, tenía todo el arco. ¿Cuántos goles de penal hizo en su vida para que lo patee este muchacho? Tenés todo el arco, arrancarle la cabeza, patea al medio, boludo. Es 94 minutos, dejá de joder, 91, no me acuerdo cuánto es. No podés ser tan boludo. ¿Qué sé yo? Digo yo, no sé.
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2: Gracias por la canción, Natalio. Hablando que hablaste de ropa recién. A mí me cuesta un montón conseguir ropa. Vos sabés que como soy grandote, no consigo ropa fácil. Se pone difícil conseguir ropa para mí. ¿Qué va a ser, chico? ¿Qué va a ser?
0: Dice Hernán, en el día del ferretero, un saludo a Ferretería Francesa. Ferretería Garruti, Victorino Vaz. No, Victorino Vaz está todavía, ¿no?
3: Rubén Natalio, ¿cómo se llama esa de Mario Morfil que pusiste recién? Vos sabés que yo a Mario Morfil la primera vez lo vi en Diamante en el año 95 en el festival de Ginetier. Ahí lo vi, la primera vez que lo vi. Me encanta, tiene unas canciones hermosas de él. Estuvo medio jodido, vos sabés, él es de Salada.
0: Está muy...
3: Yo estuve allá en Salada.
0: Está...
3: Pero no me acuerdo cómo se llama esa canción, ¿vos sabés?
0: Se llama Cantalicio vendió su acordeón. Y fíjate que en esos 30 pueblos que está recorriendo Soledad, en YouTube, está muy bueno. Va a la casa de él, de Bonfil, que está como así, como lo ayudan a caminar. Como que le cuesta reconocer a la gente, está, viste, ya. Bastante como, no sé, en qué lugar... Se podría decir. Bueno, vamos con el tema que pedía Luis hace rato y allá hace mucho tiempo. Es que no me dan abasto, que no doy abasto, porque poner el tango, después el folclore, va. Aquí va, The Whispers, and the beat goes on.

0: Estamos transcurriendo casi ya los últimos minutos de este Gallo Rengo nostálgico.
1: Faltan 10 minutos para que termine mi turno, me quiero ir.
0: Un poquito más.
2: ¡Mamadé! ¿Ya está bien?
0: Muy bien, muy bien, muy bien. Mejor imposible. A veces me cambio de zapato, me pongo el pie derecho en el izquierdo y así, para sufrir un poco. Digo, no puede ser que tanta gente sufra y yo no. Y lo hago, qué sé yo, lo hago, pero bueno.

0: Gallito, decir al negro Stoich que se lave la oreja. Tengo unos hisopitos ahí para que se saque toda la seda que debe tener en la oreja, porque tres veces llamé a la radio, escuchame. ¿Qué está escuchando? ¿Está en otra frecuencia? ¿Qué le pasa? Está desorientado este muchacho.
1: Está desorientado y sin saber.

0: Rubén Natalio, ¿cómo se llama esa de Mario Morfil que puse?
1: Te dije.
0: Vos sabés que yo a Mario Morfil la primera vez lo vi en Diamante.
1: Ah, lo mismo, te dije. Pensé que era otra. Cantalicio vendió su acordeón, lo único que tenía, pobre. Pobre, pobrecito, Cantalicio, pobre. Pobre.
2: Fíjate,
1: sí, señor.
2: Me extraño una cosa, buen día.
1: Ante sí, señor, todo, perdón. ¿Qué pasó?
2: Hoy estuve un poco desconectado.
1: Ah, bueno.
2: Pero ¿para qué querés sufrir más? ¿No te basta con ser hincha independiente?
1: Y bueno, sí, la verdad.
2: Ay, Dios mío, basta.
1: Es lo único que sufro.
2: Vos sos un petizo alegre. ¿Para qué querés sufrir más? Ya demasiado tenés con Independiente. No te pongas zapatos más chicos.
1: Vos sabés que tenés razón. Lo que sufrimos nosotros con Carlitos y los dos Carlitos, nada, durante los partidos. Pensé que yo. Esto vamos a hablar en serio, ¿no? Porque siempre estamos con la historia y todo eso. Cuando Independiente jugaba en esa época de Dorada, ¿no? De Bochini, de Barangón. Me hacían un gol. Yo ya sabía que lo dábamos vuelta. Muy raro que no lo diéramos vuelta el partido. No me importaba. Ahora te hacen un gol, sabes que no lo levantás nunca más en la vida. Ahora, viste que van a parar el fútbol a los 10 minutos, ya anoche empezaron para celebrar a Messi. En los 10 minutos la gente tiene que aplaudir, el árbitro también aplaudió anoche. Acordate, justo que Independiente va a hacer un gol, cosa muy difícil, el tipo va a parar el partido hoy. Nos habían pedido a Sergio Denis, sí.
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0: Leche, mucha leche.
1: Lo más visto de ayer fue Gran Hermano con 10-1. Telefe Noticias 7-9. Avenida Brasil 7-5. Gran Hermano 2, 7-3. Popstar 7. El noticiero de la gente 6-7. Espiando la casa a la tarde 6-7. Y hay un boludo ahí que está en el streaming de Popstar, no sé quién es. Hoy lo había leído. Salió diciendo, ¿viste el día que se retiró Messi? Me chupo un huevo, Messi, que me importa a mí. Yo empiezo este programa y justo con esta noticia, me chupo un huevo. ¿Para qué? Lo mataron. ¿Quién sos vos? ¿Quién te conoce? En el streaming, una figura de Telefe pusieron encima. Figura, pero ¿quién sos? ¿Quién sos? Sos cartón, como dice Moria. Che, qué bien. Qué bien la hija de Moria siendo Moria. Impresionante, la verdad. Promedio diario por canal, Telefe 7-1. A veces la estoy mirando, a veces me parece que es Moria. Y es la hija, pero genial. Telefe 7-1, el 13-4-1. América 2-3. El 9-1.6. TV Pública 0-2. Este es el promedio. NetTV 0-1 y Bravo TV 0-1. Los dos días del mes de septiembre o septiembre será, con P o sin P, ¿cómo es? O las dos cosas. Telefe 7-1, el 13-4-5. América 2-4, el 9-1-7. TV Pública y NetTV 0-2. Bravo TV 0.1. Y hablando de un poquito de noticias que no le interesan a nadie, Mariela. ¿Perdón? Sufrió un fuerte golpe en la cabeza en Gran Hermano y generó preocupación. La pareja del Turco García. Sufrió un fuerte golpe en la cabeza mientras se encontraba en una de las habitaciones de la casa del Gran Hermano y generó preocupación entre sus compañeros. ¿Qué lo parió? El comunicado tajante de Emilia Mernes tras la polémica contiene esto es el por Rodrigo de Paul. ¿Qué les pasa a estas chicas? Están locas. El equipo de prensa de Emilia Mernes publicó en redes sociales un comunicado por las versiones que circularon sobre un supuesto intento de acercamiento a Rodrigo de Paul a Rodrigo, que habría generado el distanciamiento con Tine Stoessel, me imagino que pusieron, que ni lo conoce. No es una opción, sino un deber inherente al ejercicio periodístico. Solicitamos que cada dato sea contrastado con fuentes oficiales correspondientes antes de ser difundido. He dicho.
2: Yo sé

El jueves va a estar tocando el legendario Guille Aguilar, mi ex compañero de los Duques con su trompeta. 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Y el sábado tenés que estar para el show beneficio de Delphi. Si sos músico, vení a participar cantando unos temas con pistas para sumar tu granito de arena para Delphi. Y hay que escribir por privado a Ritmo Club si querés ir a cantar. 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De paso haces algo benéfico.

Beto Orlando. Vayamos a aquel bar. Vayamos, vayamos, vayamos. Pero con 16 grados de temperatura, con una humedad del 59%, sigue bajando la humedad. Vientos a 18 kilómetros y la máxima para hoy, 18 grados.

sacudió ayer el Ministerio de Economía en plena pelea con la Unión Industrial. Anunciaron que aumentó la venta de hilos para barrilete 1,2%. Esta noticia fue festejada por Caputo y sus muchachos. Y otra cosa que realmente bajó el precio, en este caso al revés, no aumentó la venta, pero bajó el precio, es los dedales. Los dedales, Pampita, vos que tenés varios, si no lo vendiste antes, bajó 0,2% el precio de los dedales. Y como dijo el filósofo Federico, son las 12 y me las pico. Y como dijo mi amigo Don Pinocho, Dios mediante, mañana luego de Pampa, volveremos a las 8. Nos vamos. Que tengan un gran día, jueves. Y no se olviden de Chasban y Chirolita, sobre todo de Chirolita, pobre, que debe estar ahí en una caja, pobre muchacho.

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Así estamos arrancando jueves aquí a través de la radio. ¿Qué tal? Bienvenidos. ¿Cómo están pasando este hermoso jueves? Espectacular. Aquí a través de la radio, 3 de septiembre de este año 2026. Comenzando el programa que ya suena en todas las radios de la República Argentina. Esto se llama Estudio Mega. La conducción de quien te habla, Matías Toledo, desde la ciudad de Gobernador Virasoro, desde la provincia de Corrientes. Acá estamos arrancando nuestro programa, siempre con toda la mejor música para ponerle acá en la radio. Así que quédate ahí porque tenemos casi 60 minutos para compartir con todos ustedes la propuesta de este programa que se llama Estudio Mega. Te comento que te podés comunicar con nosotros a través del teléfono WhatsApp, el cual ya está habilitado: 3756-618227. ¿Anotaste? 3756-618227, y ahí nos contás desde qué parte nos estás escuchando. Bienvenidos, comienza el jueves de la radio. Estamos en este 3 de septiembre de este año 2026.

Estudio Mega sigue sonando acá en tu radio, como siempre, con toda la buena onda, a través de la radio, la mejor radio de tu ciudad, saliendo por diferentes lugares. Este programa es impresionante, la llegada que tenemos en un montón de lugares, saliendo con Estudio Mega. Está habilitado, como siempre, el 3756-618227. Ahí te podés comunicar, 3756-618227. Edición de radio. Acá te acompañamos en estos 60 minutos de programa en Estudio Mega, a través de tu radio amiga. Te seguimos acompañando. Acá estamos, dale.

¿Cómo suena? Ahí está José sonando a pleno con la sintonía de Estudio Mega. Toda la semana estamos a full con las grabaciones. Te recuerdo que hacemos grabaciones de publicidades para radios de todo el país. Ahí te podés contactar al 3756-618227. Grabación de publicidades. No te olvides. Ahí grabamos la publicidad que vos necesites. 3756-618227. Escribinos que te pasamos toda la data con respecto a grabación de publicidades. Hoy jueves te seguimos acompañando acá en la radio, como siempre, en este invierno 2026.

No escucho, ¿eh? ¡Una más! ¿Qué? ¡Una más, a ver!

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1: ¡El aplauso!
2: Yo no sé qué será.
3: Bien arriba, con toda la gente que se va sumando por acá. Tengo saludos desde Amenábar, sur de Santa Fe, escuchando el programa. Besos, Marta e Inés. Gracias, Marta e Inés, por dejar tu mensaje, por tomarte ese tiempo de escribirnos acá al programa. Desde Amenábar, sur de Santa Fe, escuchando la hermosa música, dicen por acá. Besos, Marta e Inés. También a toda la gente de FM Play 94.1 de Jovita, Córdoba. Ahí también estamos todos los días, 60 minutos sonando en la radio 94.1 de Jovita, Córdoba. San Francisco de Asís, también ahí estamos en la frecuencia 97.5, saliendo con el programa todos los días. En Puerto Rico, Misiones, un gran abrazo para Sergio Hipler, saludo grande, también ahí los amigos que están en sintonía de nuestro programa. Último bloque de canciones y venimos con el cierre de nuestro programa. Estás en el jueves de Estudio Mega.

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1: Parte final del programa, nos despedimos con esta canción del grupo La Banda Que Va. El tema se llama Dile al Amor. Un abrazo, que la pasen bien, que tengan excelente resto de jueves. Mañana estamos de vuelta acá en la radio para hacerte la compañía. Mi nombre es Matías Toledo. Un abrazo para todos. Hasta mañana. Chau.

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0: 13 horas, 4 minutos.
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3: Hoy, en Free Rock, Serú Girán, por David Lebón y Pedro Aznar. Dos de sus integrantes, quienes junto a Charly García y Oscar Moro dieron vida entre 1978 y 1982 a los que la prensa denominó los Beatles argentinos. En 1992 solo fue un reencuentro con disco de estudio y registro en vivo de las dos fechas en el estadio River Plate. Terminaron a las patadas. Y ahora abrimos este Free Rock, canción de Alicia en el País, Perro Andaluz, Cinema Verité, Desarma y Sangra, pero antes, La Grasa de las Capitales.

0: pone bajo. Bueno, yo quisiera decir un par de palabritas, dura media hora más o menos, no es mucho. Lo que está pasando es mágico. Yo lo siento así. Yo lo siento así. Y yo necesito decirle que gracias a Charlie estamos acá. Él inventó esto. Y ahora lo está viendo por televisión.
1: Esta próxima canción fue escrita en 1980, en plena época de la dictadura genocida, y toma prestadas las metáforas de un libro de Lewis Carroll, aquel que habla de una tal Alicia.
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1: Vamos a seguir con dos canciones que creo que dejan absolutamente en claro lo que es un autor de primer nivel mundial. Estos son para mí dos de las mejores canciones que ha escrito Carlitos. Ha escrito tantísimas, por supuesto, pero estas dos son dos joyas absolutas.
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Serú Girán la formó Charly García tras disolver la máquina de hacer pájaros y convocó en un principio a David Lebón. Se fueron a Brasil y al tiempo mandaron a llamar a Oscar Moro y a un joven Pedro Aznar, todo bajo la mirada del productor artístico Billy Bond. Y seguimos en Free Rock con En la vereda del sol, Encuentro con el diablo y ahora Viernes 3 a.m.

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1: Durante su etapa más importante, entre 1978 y 1982, grabaron 4 placas de estudio. El primero, el homónimo, con escasa aceptación. No así el segundo, La grasa de las capitales, continuando con Bicicleta y Peperina. Ahora vamos primero Esperando nacer, después la que nos preguntamos todos: ¿cuánto tiempo más llevará? Y No llores por mi Argentina.
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1: Bueno, nos vamos a dar ahora un gustazo increíble, que es que vamos a invitar a alguien muy especial a tocar con nosotros. Es, de alguna manera, se podría decir que es el primer fan de Serú, o el fan que más jovencito empezó a escuchar a Serú Girán, porque él tenía apenas unos días y dormía en, a falta de Moisés, que no hubo tiempo de comprárselo, dormía en una valijita en la casa donde ensayábamos en San Pablo para grabar nuestro primer disco. Él tiene ADN Serú en las venas, es Juanito Moro.

0: gracias, Buenos Aires. Una vez más, Federico Arrecigor, Matías Abac, Juanito Moro, Fer Cosenza, Fermín Ferraris, David Lebón.
1: El señor Pedrana.
0: En nombre de todos nosotros, un millón de gracias por haber venido. Ha sido un placer inmenso y una emoción increíble. Muchísimas, muchísimas, muchísimas gracias. Hasta muy prontito. Los queremos.
2: Los discos en vivo son tres. No llores por mi Argentina, en obras en 1982, 0192 de River Plate, y un dato no menor, Yo no quiero volverme tan loco de diciembre de 1981 en el Teatro Coliseo, grabación que le llega a Oscar Moro, proveniente de Parque Rivadavia, y que Pedro Aznar ecualiza y remasteriza, y luego Sony Music la edita en CD en el año 2000. Sí, sí, soy Julia Sánchez, una vez más. Que sea rock, que sea free rock. Y ahora cerramos este free rock de oro con el tema que da título a su cuarto disco de 1981, Peperina. Chau, hasta la próxima.

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0: Amigos y seguidores, bienvenidos una vez más aquí a Pop Invaders. Durante 120 minutos los vamos a acompañar con grandes éxitos. Comenzamos con un hit del año 1990, una versión 12 pulgadas Club Mix. Esto era Hit House con I've Been Waiting For Your Love. Señoras, señores, los vamos a estar acompañando aquí en la puesta en el aire, Axel, como siempre, en la producción Sala Viegas para Radio Creativa, en las vías de comunicación azul. Ya saben que nos encuentran en la fanpage como Pop Invaders o Oficial. Mi nombre es Hernán Díaz y en la locución, el grande, el único, el genio de Fabián Serfoglio. Hoy vamos a tener la visita de nuestro querido y admirado amigo Alejandro Bufa, que nos va a traer un informe especial. Vaya a saber de quién. Yo, mientras tanto, te digo que vamos a tener a lo largo del programa grandes artistas y grandes bandas. Por ejemplo, Liza Minnelli, London Beach, John Dee con el bajista de Queen junto a The Immortal, Hugh Lewis and the News, Erasure, Divinals, Depeche Mode, Setusha Boo y muchos artistas más. Nosotros continuamos así.
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0: Technotronic, Feed Jacket, K-Rocking Over the Beat.

Recién pasaba Jazz con The Only Way Is Up y ya esta canción la conocen. Esta base es inconfundible. Llega Pet Shop Boys, Neil Francis Ten and Christopher Lowe con It's a Sin, Es un Pecado, una canción que llegó a estar 3 semanas en el Reino Unido en el puesto número 1 en el año 1987 y también estuvo en los Estados Unidos alcanzando el puesto número 9 de los Billboard Hot 100. Poppy Mothers.

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1: Recién eran Pet Shop Boys y ahora vamos a ir con una producción de Pet Shop Boys, pero cantado por Liza Minnelli. Un gran éxito del año 1989, cuando parecía que la fama de Liza había decaído, estos artistas de Pet Shop Boys, Nick Farris, Tennant y Christopher Lowe, deciden incorporarla a esta producción y nuevamente Liza vuelve a tener un pico de éxito increíble durante la última parte de la década de los 80s y también parte de los 90. Aquí, Losing My Mind, Liza Minnelli con producción de Pet Shop Boys.
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0: Aquí sonaba el gran éxito de Diving Owls, I Touch Myself, que aquí en Argentina se lo traducía o se lo daba a difusión como Pensando en ti. En realidad, I Touch Myself sería algo así como me toco mis partes o me masturbo. En realidad, el significado vendría por ese lado, pero aquí se lo conoció como Pensando en ti, Diving Owls. Antes, la agrupación británica-americana London Beat con He Estado Pensando en ti, I've Been Thinking About You, una agrupación que vio su nacimiento allí por el año 1988. Separador y seguimos con más música aquí en Pop Invaders.
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Simple Mike con Don't You Forget About Me, sonando aquí en Pop Invaders. Te estamos acompañando en la puesta en el aire, Axel, en la producción, Sara Viegas para Radio Creativa, en las vías de comunicación está Azul. Ya saben que nos contactan a través de la fanpage oficial, que es Pop Invaders Oficial, ¿eh? Si les gusta es Pop Invaders Official. Así de fácil, Pop Invaders Oficial, y estamos en contacto permanente, y a mí me encuentran en las redes sociales como DJ Hernán Díaz. Creo que venimos muy bien con la música, gracias a toda la gente que se comunica, a Héctor, a Silvina, a Laura, a Marcela, a Claudio. Realmente las cosas que nos dicen son sumamente agradables para el alma, para el corazón, y contamos con los temas que ustedes van pidiendo para ir programándolo a lo largo de las emisiones de Pop Invaders. Ahora llega un excelso bajista. Estamos hablando de John Deacon, que fue conocido internacionalmente por ser gran parte de autoría de las canciones de Queen. Obviamente aquí con un proyecto que tuvo en solitario, que era John Deacon and the Immortals, y el tema es No Turning Back. Algo así como no tiene retorno. El único corte de difusión fue la única producción que hizo John Deacon fuera de la agrupación Queen. Su vida es un misterio hoy en día. Algunos los ven por el barrio haciendo algunas compras, o el diario, o a los supermercados, pero no pasa más de eso. Él, desde que se retiró, él quedó muy perturbado con la muerte de su amigo Freddie Mercury, y bueno, nada, decidió separarse de la agrupación. Hoy en día Queen sigue con ese nombre, pero sin, obviamente, John Deacon y sin Freddie Mercury. Aquí no tiene retorno John Deacon and the Immortals.

Pasaba Queen recién con I Want to Break Free. Y ahora es momento de presentar al rey del pop. Obviamente, ¿cómo va a faltar aquí en Pop Invaders? Llega el señor Michael Jackson, nacido en Gary, Indiana, y fallecido, una pérdida increíble para la música, en su mansión de Los Ángeles, California. Aquí, Smooth Criminal, tema lanzado el 24 de octubre del año 1988. Y la grabación tardó un montón, porque empezaron a grabar este tema en noviembre del 86 y lo terminaron para abril del 87. Y recién en octubre del 88 lo lanzaron y llegó a posicionarse entre los más grandes temas de Michael Jackson. ¿Lo compartimos? Dale.

Nos vamos acercando lentamente al momento de la pausa, pero recién pasaba nada más nada menos que Stevie Wonder con Part-Time Lover y ya le damos paso a Huey Lewis and the News, banda original de sonido de la trilogía Volver al Futuro, Back to the Future y The Power of Love, el poder del amor.

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0: Son las 15 horas.
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3: Abrimos una nueva hora de Pop Invaders en la puesta en el aire. Axel en la producción, Sara Viegas en las vías de comunicación azul. Ya saben que la fanpage es Pop Invaders Oficial. La realización es de Radio Creativa. Mi nombre es Hernán Díaz y en la locución, la destacada labor de nuestro querido amigo Fabián Cerfoglio. Año 1989, Cetullo Aún nos traía esta canción que sonaba en las radios de todo el mundo. Heaven Mine.

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1: Muy bien, amigas y amigos, como lo veníamos anunciando desde el comienzo del programa y como recién hizo la presentación oficial el señor Fabián Sarfoglio, ya está con nosotros nuestro querido y admirado amigo Alejandro Bufa, que, bueno, nada, estuvo ausente con aviso porque anduvo recorriendo el mundo y hoy nos trae mucha información. Ale, bienvenido.
2: Buenos días, buenas tardes, buenas noches, no sé en el momento que nos están escuchando, ¿cómo está la audiencia por ahí? Hernancito, ¿cómo estás vos?
1: Bien, bien, realmente muy bien, y hay mucha gente que se comunica a través de la fanpage, que es Pop Invaders Oficial, y nos hacen preguntas. ¿Cuándo Bufa va a traer algo sobre...? A ver, te digo, mira, nos han pedido informes sobre Technotronic, nos han pedido informes sobre...
2: Depeche Mode.
1: Nos han pedido... Sí, estás leyendo, muy bien.
2: Y uno Whitney muy... Houston.
1: Whitney Houston. Nos han pedido también informes sobre el Duque Blanco.
2: El Duque Blanco, nacido en Londres.
1: ¿Usted sabe de quién estamos hablando?
2: Claro que sí, señor. El señor David Bowie.
1: Muy bien. ¿Cuándo vamos a traer algo de alguno de ellos?
2: Hoy le puedo hacer algún comentario del Duque Blanco, de sus comienzos, de su nombre, de cómo arrancó, de cómo llegó al pop glam, que fue su música por la cual se identificó.
1: Tuvo un periodo bastante oscuro con referencia a lo que fueron los
2: estupefacientes, ¿no? Sí, en varios temas. Tanto con su música como sus gustos en su vida personal. Pero nosotros en eso creo que nos tenemos que meter.
1: Exacto.
2: Nosotros vemos la faceta artística y la obra que nos deja su música, la cual hoy todavía seguimos escuchando.
1: Bueno, primero quiero enviarle un cariño grande a Jessica, que nos ha enviado un servicio de catering. Si bien no nos está auspiciando, pero tuvimos un servicio de catering, unas empanadas riquísimas que nos trajeron aquí a la productora,
2: ¿no? Un servicio de catering personalizado y las empanadas calientes, que no es poco.
1: Exactamente, muy bien. Así que bueno, muchísimas gracias, Jessica. Bueno, y ahora sí, hecha la presentación formal. Ale, bienvenido, gracias por estar nuevamente acá. ¿Cómo anduvo el viaje?
2: Estuvo todo bien, estuvo lindo.
1: ¿Muchos recitales?
2: Mezclamos un poco de esparcimiento, descanso y algunos recitales. Estuvimos dándonos unas vueltas, así que todo lindo.
1: ¿Es verdad lo que me acabas de decir recién, que podemos hoy hacer algo sobre Bowie?
2: Hoy tengo algo sobre Bowie, no mucho, podemos comentar, podemos escuchar.
1: Bueno, comencemos.
2: Creo que para arrancar no sería una mala idea que tengamos un tema para ponernos en clima y escuchar a esta hora al Duque Blanco.
1: ¿Por ejemplo?
2: China Girl, sonando acá en Pop
1: Invaders.
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0: Así pasaba China Girl, David Bowie, el Duque Blanco, hoy en un informe especial traído por nuestro querido Alejandro Bufa.
1: David Bowie nació allá por el 8 de enero de 1947, capricorniano, como una persona que conozco, como dos personas, como tres personas.
0: Yo conozco a un tal Hernán Díaz.
1: Claro que sí.
0: A un tal Alejandro Bufa.
1: Y a un señor Javier Linera.
0: Los tres capricornianos.
1: Los tres capricornianos.
0: Y ahora nos sumamos a David Bowie.
1: Sería nuestro
0: post-mortem.
1: El cuarteto. El señor David Bowie nació allá en Londres en el año 1947 y falleció a los 67 años el mismo día de mi cumpleaños. ¿Puedes creer?
0: ¿10 de enero?
1: Un 10 de enero del 2016.
0: Dos días después del cumpleaños de él también.
1: Exactamente. Su verdadero nombre fue David Robert Jones. Pero todos lo conocemos como el Duque Blanco o David Bowie. Fue nacido en el sur de Londres. Siempre de chico fue un gran interesado por la música. Uh-huh. Estudió arte, música, diseño. Y de chico ya emprendió su carrera con una vista muy profesional.
0: O sea, no tocaba de oído el hombre.
1: No. Fue estudioso. Como toda la persona del viejo continente que a lo que se dedica lo hace de manera profesional.
0: Uh-huh. Realmente muy interesante, porque hay muchos que son improvisados, tienen suerte, pegan un one hit only y con eso viven. Pero
1: one hit wonder, tenemos que hacer un programa.
0: Sí, ¿cómo que no?
1: Tenemos que hacer. Hay varios, muchos temas de los cuales nosotros hoy cantamos. Uh-huh. Nosotros ponemos como DJ en muchas fiestas y pasaron con un solo hit y no pudieron volver a estar en los puestos de vanguardia.
0: Vamos a hacer un programa especial dedicado a eso entonces. Pero en este caso, bueno, David Bowie, una persona que ha estudiado música, es un músico con todas las letras.
1: Sí, un referente de la música internacional. En el año 2004 la revista Rolling Stone lo posicionó en el puesto número 39 entre los 100 artistas del rock más importantes de todos los tiempos. No es un dato menor.
0: Realmente increíble. ¿Tenés ganas de escuchar algo más para ir amenizando con el informe?
1: ¿Qué te gustaría escuchar?
0: Por ejemplo, si vamos a hits, Let's Dance.
1: Let's Dance sonando acá en Pop
0: Invaders.
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1: Seguimos con Alejandro Bufa y en la música Let's Dance, este gran clásico de David Bowie, apodado el Duque Blanco, que hoy nuestro querido amigo Alejandro, a pedido de nuestros oyentes, ha hecho un informe especial. En realidad, ¿no está leyendo? ¿Usted tiene toda esta información en la cabeza?
2: Algunas cosas sí, y recién, como vos dijiste, el Duque Blanco, te quiero, a mí me gusta por ahí leer y saber el lado B de los artistas que la gente, no es que no lo conozca por su falta de interés, sino porque capaz que no se mete en las profundidades de la información del artista.
1: Él fue un artista reconocido dentro de lo que fue el glam rock, pero también tuvo una faceta inicial totalmente distinta y cero comercial, ¿no?
2: Estuvo una faceta cero comercial, se dedicó al cine, hizo cortos de cine de 34 minutos donde él se dio a conocer como cantante y el cual no tuvo ningún éxito.
1: Pues yo nací en el año 1976 y él ya era un artista que venía triunfando. ¿Puede ser que
2: sí,
1: lo haya visto?
2: En el año 1947.
1: ¿Puede ser que yo lo haya visto en algún comercial?
2: Te voy a decir algo. Lo viste en un comercial, que en realidad no es que vimos el comercial, sino que fue traído de vuelta a la actualidad por ser David Bowie quien lo protagonizaba. Viste un comercial de una reconocida marca de helado en ese tiempo que se llamaba Lion Mates. Uh-huh. Pero tuvo un rechazo muy grande en un casting para un famoso chocolate. ¿Sabes cuál?
1: ¿Lo digo? Creo saberlo.
2: Un famoso chocolate
1: que ha vuelto hoy en día.
2: Sí, ha vuelto aquí, afuera siempre estuvo.
1: Puede ser, si no me equivoco, Kit Kat.
2: El mismo, rojo y blanco. Fue rechazado en un casting de Kit Kat. Algo increíble.
1: Lo que se estaba perdiendo Kit Kat en esos años, ¿eh? Realmente fascinante. Yo no sé cómo te cabe tanta información, Alejandro. Y aparte, ni siquiera vas improvisando. Vamos sobre el momento hablando y creo que es un momento ideal.
2: Y yo te voy a dar un dato.
1: A ver.
2: Pará. Te voy a dar un dato curioso. Sí. ¿Vos sabés por qué adoptó el nombre de David Bowie? Él como nombre artístico.
1: Claro, porque es un seudónimo artístico.
2: Exactamente.
1: Tiene. No. A ver. No recuerdo exactamente, vos desasname, pero creo que tiene algo que ver o con un arma o con una cuchillería. Algo.
2: En realidad, Bowie era el nombre en honor a un creador de una fábrica de cuchillos que se llamaba Jim Bowie. Creador de los cuchillos Bowie. Por eso él adopta ese nombre y lo pone como nombre artístico para su carrera.
1: Increíble la data que nos trae Alejandro Bufa. Ahora, otro tema. David Bowie, Ages to Ages. Bobby.

0: Seguimos en Pop Invaders con la locución de Fabián Zarfoglio, en la puesta en el aire Axel, en la producción Sara Viegas, en las realizaciones de Radio Creativa. Obviamente estoy contestando todos los mensajes que nos llegan a través de la fanpage, que es Pop Invaders Oficial. Mi nombre es Hernán Díaz y aquí a mi lado el señor Alejandro Bufa, hoy haciendo un informe especial sobre David Bowie. Ale, en la parte artística, ¿su primer éxito cuándo fue, Ale?
1: En el año 1975.
0: Un año antes que naciera yo, mirá.
1: Así es. ¿Y sabés quién fue su coautor, con quién escribió ese gran éxito? Que lo podemos poner un poquitito de cola como para que también vayamos conociendo.
0: ¿Puede ser, Axel?
1: Los inicios. Sí. También vayamos conociendo los inicios.
0: Ahí va, ahí suena, escucha.

0: Sí, ahí está, sonando. Fame, del año 1975.
1: ¿Con quién lo escribió?
0: No sé si conoces un nombre de esa época también conocido, con el majestuoso creador John Lennon.
1: ¿Con John Lennon, el ex Beatle?
0: El ex Beatle, con él mismo, así es. Después lo recordarás por su cooperación con el grupo Queen cuando hizo Under Pressure,
1: sí,
0: que también lo podríamos poner un ratito para que suene.
1: Pero podríamos escuchar, ¿puede ser, Axel? ¿Sí? ¿Lo tenemos en punta? Bueno, vamos con Under Pressure, la versión de David Bowie.
0: Así estamos, acá en la mejor radio, con los mejores éxitos y la mejor parte de la historia de la música.
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0: Gran tema de Queen, obviamente, esta banda inglesa que tuvo notoriedad. Hace un tiempo atrás se hizo una película, Bohemian Rhapsody, que reflejaba parte de la vida del gran Freddie Mercury, el señor Bulsara. Pero hoy, en particular, estamos hablando de David Bowie, que también interpretó Under Pressure.
1: A lo largo de su carrera, David Bowie vendió aproximadamente 136 millones de discos.
0: ¡136 millones!
1: Millones de discos. En el Reino Unido recibió 9 discos de platino, 11 de oro y 8 de plata. Mientras que en los Estados Unidos recibió 5 de platino y 7 de oro.
0: Bueno, un gran suceso también, ¿no? Hoy en día que la música está en extinción en formato palpable... para esos momentos también era una locura la cantidad de discos que han vendido.
1: Se lo considera uno de los mejores artistas del rock glam de la década de los 70 y de los 80. Bowie ingresó en el Salón de la Fama del Rock el 17 de enero del año 1996.
0: Vos observá, ¿no? Nació en enero, falleció en enero y triunfó y entró en el Salón de la Fama en enero.
1: En enero. Y vos sabés que tuvo una distinción. Él fallece el 10 de enero del 2016.
0: Sí.
1: El 18 de enero del mismo año, luego de que...
0: Sí, post-mortem, digamos.
1: Exactamente. Un grupo de astrónomos de Bélgica determinó que un grupo de 7 estrellas...
0: Sí.
1: ...formen en lo sucesivo una constelación con la forma del rayo que Bowie se pintaba en el rostro en su caracterización de Sig Stardust.
0: Ah, claro, porque él como...
1: Viste que hay remeras, sí. La tapa del disco, donde él tiene...
0: Era como un seudónimo de él.
1: Que tenía el rayo pintado en su rostro.
0: Como en su momento Prince se hizo identificar solamente con un signo.
1: Exactamente.
0: Y él era Sig Stardust.
1: Exactamente.
0: Y el eso rayo fue... de la cara... Déjame ver si...
1: Por un grupo de estrellas, de 7 estrellas.
0: Descubrieron después que falleció. Ahora, 18 Bowie, ¿ya lo sabría eso?
1: No, esto fue un homenaje que se hizo 8 días después de su muerte.
0: Qué bárbaro.
1: El 18 de enero del 2016.
0: Qué bárbaro, qué increíble.
1: Creo que tenemos que ir cerrando ya un poquito la historia de David Bowie para seguir escuchando su excelente legado musical que nos ha dejado.
0: ¿Qué más tenemos de Bowie?
1: Hay algo más de Bowie, hay algo muy bueno de Bowie de la época de los 80 con un gran comercial junto a la morena Tina Turner que se llamaba Buscando a la Mujer Perfecta. Ese video tan épico de la bebida Pepsi que revolucionó la música en los años 80 y yo tengo muy grabado.
0: Creo que lo escuchemos. Creo que una Pepsi vendría bien ahora para acompañar las empanadas de Basta Così.
1: Basta Così, que lo mandó la señorita Jessica Susana.
0: Bueno, vamos entonces, ¿sí con qué era?
1: Buscando a la Mujer Perfecta, década del 80, David Bowie, el Duque Blanco y la señora Tina Turner.

0: de la publicidad de la famosa gaseosa Pepsi Cola era Mother Love, ¿no?
1: Junto a la señora Tina Turner, que también vamos a hablar.
0: Estoy enamorado de Tina Turner.
1: Esas piernas, cómo olvidarlas. Hace un par de años, le hicieron un homenaje en sus 70 años, del cual en breve en Pop Invaders vamos a estar teniendo uno de sus mejores homenajes que puede tener en una radio, la señora Tina Turner.
0: Ale, gracias por tu sapiencia, por tu compañerismo y por haber venido con tanta música para compartir con nosotros.
1: Así estamos y cada programa se va a ir perfeccionando. Nos vamos a ir juntando con la gente que nos escucha. Vamos a hacer una buena comunión de música y seguramente para llegado a la primavera vamos a tener alguna fiesta.
0: Usted que es un melómano y tiene muchos discos firmados por artistas. De David Bowie no tiene el vinilo firmado, ¿no? Por esas casualidades, ¿o sí?
1: No tengo vinilo firmado, pero ¿sabe lo que tengo que se lo puedo mostrar porque lo tengo acá?
0: ¿Qué?
1: Un disco de David Bowie sin abrir, cerrado, con el nylon, 0 kilómetros.
0: ¡Qué locura, Ale! Bueno, amigas y amigos, hasta aquí nos ha acompañado Alejandro Bufa. Será hasta el próximo Pop Invaders, donde nos traiga otro artista, vaya a saber quién.
1: Que tengan una buena vida y no dejen nunca de escuchar música, que es lo que nos sana y nos mantiene felices. No. Buenas noches, buenas tardes.
0: Buenos días.
1: Chau.
0: Chau. Ahí estamos. Qué completo. Se despiden todos los horarios, claro, porque el programa sale en muchísimas emisoras, no solo de Argentina, sino también alrededor del mundo. ¿Nos vamos con uno de David Bowie más o no?
1: Nos vamos con uno de David Bowie, te digo el tema.
0: Diga.
1: Para que se prenda fuego la pista.
0: Ya está sonando. ¿Esto es Dancing in the Street?
1: Con el señor Mick Jagger nos despedimos. El Duque Blanco, Mick Jagger.

los NKOTB New Kids on the Block con Tonight, un gran éxito sonando en Pop Invaders. Se queda acá, ¿no? Ale Bufa, ahí del otro lado de la pecera, ¿sí? Se queda acá. Un placer compartir el programa con usted. Vamos con más música, dale. Llega este gran artista inglés, nacido un 6 de febrero de 1966, que colocó su primer éxito allí por 1987, que era Never Gonna Give You Up. Aquí, otro gran corte de difusión que lo hemos bailado en muchísimas oportunidades. Take Me To Your Heart.

Las chicas de Bananarama, Cruel Summer, Verano Cruel. El dúo Erasure, Andy Bell y Vince Clark sonando aquí en Pop Invaders con uno de sus grandes éxitos, Sometime. ¿Subimos el volumen, lo bailamos, lo disfrutamos? Claro que sí, vamos que todavía nos quedan 10 minutos de excelente música por delante.

0: Así con Lennox y Stewart, los integrantes de Your Remix, nos estamos despidiendo. Esta es la Sweet Dreams Are Made of This. Sweet Dreams, dulces sueños, así que bueno, esperamos que ustedes también tengan dulces sueños. Quizás sueñen con el programa, y si no es con el programa, con la música que pasamos acá, que son los grandes éxitos de los 80s, de los 90s, también algo de los 70s, lo mejor de la música pop que ha sido cortina de nuestra vida, la cortina musical que nos ha marcado. Amores, desencuentros, encuentros, momentos de estudio, momentos de compartir en familia. La música siempre está presente en cada parte de nuestras vidas. Los estuvimos acompañando hasta aquí en la puesta en el aire Axel, en la locución Fabián Serfoglio, en las vías de comunicación Azul, ya saben que la fanpage es Pop Invaders Oficial. La realización es de Radio Creativa, en la producción estuvo Sara Viegas y en la colaboración especial hoy con un informe increíble sobre J.B. Bowie, mi querido y admirado amigo que está aquí todavía en la radio, Alejandro Bufa. Nosotros nos despedimos hasta el próximo programa, que Dios los bendiga mucho, un beso gigante, gigante, gigante. Gracias por permitirnos entrar en sus vidas para darle 2 horas con lo mejor de estos grandes clásicos. ¡Chao! ¡Hasta luego!
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En la tarde de este jueves 3 de septiembre de 2026. 19 grados la temperatura. Hay una brisa fresca en la ciudad. Somos la 101.3. 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

Y a partir de este momento comenzamos a vivir, a disfrutar la tarde de la radio.

Paquito Mangusi atendiendo los controles. En la conducción, quien les habla, José Luis Batallón. Todo bajo la dirección de J.C. Caruso. Hasta las 6, sí, hasta las 6 de la tarde por esta frecuencia. Hola, ¿cómo les va? Bienvenidos. Ya está todo listo para comenzar a transitar juntos esta tarde de jueves, próximos 120 minutos hasta las 6 de la tarde, como lo hacemos habitualmente de lunes a viernes por esta señal. ¿Cómo está la cotización del dólar oficial? Con una caída de 0.30, 1.530 pesos. El dólar tarjeta de la misma manera, 1.989 pesos. El dólar blue con suba de 0.30, 1.545 pesos. El dólar MEP caída de 0.34, 1.527 pesos con 72. El contado con liqui baja de 0.28, 1.589 pesos con 93. El riesgo país bajó 2 puntos, se sitúa en 493 puntos. ¿Y qué pasa con la cita en Santiago, Chile? Milei mantuvo una corta bilateral con Kast en Chile. La mención por el estrecho de Magallanes, ahora de la cadena nacional por Malvinas. Si bien el presidente Javier Milei se reunió cerca del mediodía con su par chileno, José Antonio Kast, el encuentro se realizó en el Palacio de la Moneda, duró cerca de 40 minutos. Las temáticas abordadas durante la bilateral no fueron informadas de manera oficial, pese a la expectativa que había, porque se consignarán novedades en el diálogo por el control del estrecho de Magallanes. Es la tercera vez que ambos presidentes se reúnen en el año, aunque la de este jueves fue la más breve de todas. El mandatario argentino arribó al lugar a las 11 de la mañana a la sede del Poder Ejecutivo de Chile, luego de exponer en el Foro de Madrid, un evento de la derecha latinoamericana que lo tuvo como el principal expositor. Destaquemos que el presidente llegó acompañado por la secretaria general de la presidencia y el canciller Pablo Quirno. Aunque el vínculo entre ambos presidentes es particularmente bueno, las gestualidades no sobreabundaron, solo se realizó una foto protocolar en la recibida oficial, un acompañamiento en la salida. Bueno, desde Chile afirman que la controversia surgida por el estrecho de Magallanes fue abordada particularmente por Kast. Habrá que esperar esta noche la cadena nacional que va a utilizar el presidente argentino para dar algún anticipo sobre la situación en Malvinas, la situación en el estrecho de Magallanes. Y hay otras novedades que tienen que ver con la actividad. ¿Qué pasa con el juicio por la muerte de Maradona? Ya tiene fecha de alegatos.
hay un cronograma que va a tener, dado que el juicio ya tiene definido su cronograma hasta el final del debate. Hoy jueves, tras la sorpresiva declaración del imputado Leopoldo Luque, los jueces de San Isidro resolvieron destinar las próximas 5 audiencias a las declaraciones de los 17 testigos de las defensas y disponer que el 29 de septiembre empiecen los alegatos finales de las partes y a partir de ese día ya estará todo dicho y solo restará la decisión de los magistrados.

todas las novedades que tenés que saber están aquí en la tarde de show, en la 101.3. Vamos hasta las 6 de la tarde, despacito, despacito, nos vamos metiendo en la música y comenzamos a bailar pegados. Sergio Dalma.

0: La música con Sergio Dalma. Bailar pegados, el que abrió este camino de la tarde con esta continuidad que ya. Viviana del Sol, la mujer que soy.
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1: Temazo, Viviana del Sol, la mujer que soy, la escuchaste aquí en la 101.3 Radio Show. Y el Gobierno Nacional, a través del Ministerio de Capital Humano, que conduce Sandra Petovelo, ratificó un nuevo incremento de 2.11% para todas las prestaciones del ANSES durante el presente mes de septiembre. Esta actualización mensual, calculada por la fórmula de movilidad vigente según el IPC, se completará con un importante refuerzo económico destinado a los sectores más vulnerables. Con la confirmación oficial, los titulares de jubilaciones con haberes mínimos cobrarán un bono de 70.000 pesos. ¿Hace cuánto? 2 años ya, congeladísimo, ¿no? El bono de 70.000 pesos. Bueno, alcanzando un ingreso total más la jubileta, 498.633 pesos con 20 centavos. Aquellos beneficiarios que superen la mínima recibirán un plus proporcional hasta lograr igual dicho tope máximo establecido por el gobierno. El gobierno entonces, las pensiones no contributivas por invalidez y vejez, destinadas a quienes no cuentan con la edad o los años de aportes necesarios, ascenderán a 370.043 pesos con 24, sumando el haber básico con aumento y refuerzo. Por su parte, la pensión universal para el adulto mayor, como es la PUAN, quedará fijada en 412.906 pesos con 56. Y en cuanto a las asignaciones familiares, el organismo estatal detalló que la asignación universal por hijo pasará a cobrar 154.031 pesos, mientras que la prestación por hijo con discapacidad alcanzará los 501.537 pesos. Todos los depósitos correspondientes se realizarán en las fechas estipuladas por el calendario habitual. 16:22 en la tarde.
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1: Y lo que se preveía hoy a la mañana, cuando nos llamaban de la zona del Aeroclub, la falta de suministro eléctrico, bueno, se produjo un nuevo hecho de vandalismo con el robo de cables y en la madrugada de hoy presumimos que esto ha sido a la una de la mañana porque se cortó la señal de radio, dado que la planta transmisora de este medio se encuentra en la zona de Liniers y Barrancas del Paraná. Y bueno, una de la mañana, después a las 5:40 se retomó el servicio y pudimos estar en el aire, pero bueno, lo central de todo esto es que en la zona del barrio del Aeroclub de Pergamino, nuevamente sopa, delincuentes sustrajeron una importante cantidad de metros de tendido eléctrico, un episodio que provocó serios daños en la línea de media tensión, afectando el normal funcionamiento del servicio, dejando a varios sectores de la ciudad sin suministro eléctrico. Y a raíz de lo ocurrido durante esta mañana, cuadrillas de la Cooperativa Eléctrica de Pergamino trabajaron en dicho lugar para reparar las instalaciones dañadas, avanzar con el restablecimiento del servicio. Este robo de cables que vuelve a generar preocupación por las consecuencias de hechos que ocasiona sobre la infraestructura eléctrica y además de la sustracción del material, los daños sobre la red que pueden demandar o seguramente demandan importantes tareas de reparación, provocan interrupciones prolongadas para los vecinos. Bueno, el personal de la cooperativa eléctrica trabajó sobre eso, presumo que ya se habrá restablecido el servicio. A ver, Hugo, que está en la zona de Aeroclub, si nos comunica si ya tienen servicio. Realmente el robo de cables que se vienen produciendo no están realizados, me parece, por bebé de pecho. Acá hay profesionalismo de la manera como se hace para desactivar el ingreso del suministro eléctrico y después hacer las maniobras del robo del cableado. ¿Dónde va a parar eso? La gran pregunta, porque será en algún lugar de compras de Pergamino, será en la zona, los vándalos estos, es muy difícil localizarlo. Hay un servicio de dron, así que la zona que siempre es damnificada es el tendido que va al aeroclub. Será por la facilidad de escape, pero para llevar adelante las tareas hay que utilizar un servicio de escaleras, saber cómo y de qué manera se producen los cortes hasta poder llevar el cable para el dominio y la posterior venta. Así que habrá que tomar los detalles necesarios como para que estos hechos de vandalismo no vuelvan a ocurrir. Por un lado, un vecindario socios de la cooperativa que quedan sin suministro eléctrico, y por otro, lo que demanda el material para restablecer el servicio. ¿Cómo y de qué manera? No se sabe. Los servicios de inteligencia tendrán que actuar, trabajar, desarrollar todo lo que realmente han ido aprendiendo con el correr del tiempo. ¿Quién se roba los cables? Dos, tres, cuatro, cinco personas, una organización. Pero esto no puede existir más en una ciudad que tiene una iluminación espectacular, que se ven los movimientos, que el servicio de seguridad recorre permanentemente las calles. Habrá que buscar soluciones, no complicaciones.
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0: Música esta propuesta indecente, Romeo Santos, en el encuentro de la tarde de jueves en Radio Show. 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
5: Y momento propicio para volver a la música, cuando retornemos. Vamos a estar hablando con Carlos López. Hoy es jueves, Frecuencia Fogonera 21:30. Y siempre tenemos este momento del café, charla de café con Carlitos López. El amor no tiene edad.

0: La música que pasó, el amor no tiene edad, a las 16:45 en la tarde de show.
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0: Y siempre decimos, ¿arranca o no arranca? Carlitos López, bienvenido, buenas tardes, ¿cómo andamos? ¿Bien?
8: Hola amigo, se quedó sin batería Dula el domingo pasado.
0: Sí, ¿no? ¿Qué sí, pasó?
8: Quedó sin batería al final.
0: El alternador no cargaba.
8: Y no le cargó durante un tiempo hasta que al final tuvo que depender de la batería sola y se consumió.
0: Claro, bueno, es lo que pasa.
8: Hubiera hecho falta una San Remo ahí para,
0: claro,
8: para poder apuntar un poquito. La verdad que sí.
0: ¿Qué pasó, Carlitos? ¿Qué pasó? ¿Se confiaron?
8: Sí, digo, las cosas son multicausales, no son, no es un solo tema. Primero, un gol fortuito. Que un gol fortuito, pues en realidad remate el jugador de ellos, le pega a Lucas López, y una pelota que iba tranquila, mansa, le pega a Lucas López, se desvía y va al ángulo. O sea, primero la fortuna, mejor dicho, la mala fortuna. Uh-huh. Segundo, que hubo un árbitro que no cobró un penal muy claro a favor de Douglas, eso fue el mal arbitraje, no mal arbitraje, fue un solo fallo, mal. Y tercero y principal, que Douglas no estuvo a la altura del partido que se estaba jugando. Es decir, uh-huh. A ver, si la pelota no pegaba en López y se colaba en el ángulo, terminaba 1-1. Bueno, hubiéramos estado mal, pero bueno, hubiéramos sumado un punto, aunque sea, hubiéramos perdido 2, no importa, pero hubiera sido un empate. La semana es distinta, habiendo empatado. Segundo, si hubiera cobrado el penal, probablemente hubiera ganado. Entonces, estaríamos todos contentos. Ahora, en ambos casos, si no lo hubiera pegado a López o hubiera cobrado el penal, lo que sí, Douglas no estuvo a la altura de las circunstancias, En cuanto a la generación de juego, para mí Dura no jugó mal. Dura intentó jugar a lo que juega siempre. De hecho, dominó el partido. El rival tuvo solo dos llegadas, fueron exactamente dos goles. Lo vacunan de entrada. A los dos minutos estaba perdiendo. El equipo se recuperó, empató el partido. Pero después no fue con el mismo ímpetu que eso es casi, te diría que es casi lógico. Cuando vas perdiendo, que no tenés nada que perder, valga la redundancia, te vas al ataque con todo. Y una vez que empataste, empezás a dudar si atacás o con el riesgo que te emboquen de contra o no atacás. Entonces, en definitiva, creo que de las tres causas que te mencioné, la más importante es que Duna no jugó bien, porque si Duna hubiera jugado bien, no jugó bien en cuanto a generación de oportunidades de gol, pues prácticamente no generó oportunidades importantes, sí tuvo la pelota, sí tuvo el dominio, pero el rival le propuso un juego que se llevó el partido a la medida del rival, a lo que él quería, un juego trabado, friccionado, en un equipo, Sol de América, un equipo con, se notaba con muchos jugadores corpulentos, apenas un petizo que los volvió locos, pero después la mayoría eran gente grande, las divididas las ganaban todas. Douglas tuvo que redoblar esfuerzos para que esa dividida no terminara en gol. Y entonces, bueno, eso fue lo que creo las tres causas que hicieron que Douglas perdiera el domingo. La más importante, insisto, es que no jugó bien. Aunque no jugó mal tampoco, pero no alcanzó.
0: Un equipo que en principio vino a buscar un empate y de ahí vemos lo que puede llegar a salir, ¿no? Así me parece que se había planteado el juego por parte de Sol de América. No hubo alto grado de peligrosidad, como decís, para ambas vallas. Fue un partido tranqui, pero lo que se necesitaba son los tres puntos para estar ahí entre segundo, tercer puesto. Ahora, ¿cómo hay que remar dos escarbadientes con dulce de leche repostero?
8: No es para tanto, según dicen los algunos otros medios, colegas, que no es para tanto. Es decir, está tercero con 8 puntos, compartiendo ese tercer lugar con otros dos equipos más, que son Gimnasia Grima y Chivilcoy, y 9 de Julio Rafaela, compartiendo esos 8 puntos, Douglas tiene alguna ventaja porque tiene más goles a favor, pero hoy está tercero. Pero si lo obliga matemáticamente, casi diríamos, a ganar los dos partidos que le quedan, lo cual no es imposible, porque va a enfrentar a un Sportivo Belgrano que está igual o peor que Douglas, y va a enfrentar de local a Gimnasia Grima y Chivilcoy, que si todo es normal, no debería tener problema en ganarle, así que no está tan grave la cosa. Si fue muy grande el golpe, es mucho lo que se perdió al haber perdido ese partido.
0: Y con un partido del domingo que queda fecha libre para Douglas.
8: El domingo debería terminar la fecha y vos mirar la tabla y Douglas estar por lo menos cuarto, para que dependa prácticamente de sí mismo, ¿no? Uh-huh. Depende cómo salgan, o sea que solamente lo pueda superar uno de los tres. Y quedar cuarto, entonces sería lo óptimo, ¿no? Pero bueno, o por lo menos quedarse ahí dependiendo de sí mismo, o sea, dependiendo de ganar los dos partidos. Si hubiera ganado ayer, a lo mejor por ahí, ganando un partido más, solo alcanzaba de los dos, entonces sería, sabes que matemáticamente estaría dentro mínimo de Copa Argentina, que es el quinto, así que yo creo que no está tan fea la cuestión, porque a cualquiera le gana a cualquiera, pero bueno, hay que esperar, no da todavía para la cabeza para ponerse a hacer cuentas matemáticas. Hay que ser un Einstein para poder deducir qué puede pasar, ¿no?
0: ¿Qué notas que le hace falta a Douglas? ¿Un 9 nato que sea el tipo del área, el pescador, que dé peligrosidad de gol? ¿Qué le está faltando hoy por hoy?
8: Douglas tiene un buen 9. De hecho, es uno de los goleadores del campeonato, es decir, te guste o no te guste, Palacio creo que tiene 8 o 9 goles, está el tercero por ahí en la tabla de goleadores del campeonato, o sea, no adolece tanto de eso. Me parece que lo que a Dura le falta es una cuestión más de conjunto que de individualidades, una cuestión más de concentración que otra cosa. Si ves cómo le convierte en el segundo gol, era un tiro libre en la mitad de la cancha, al lado del mástil, que fueron todos al área y quedó solamente el chiquito, el número 10, bien del otro lado abierto, y eso hicieron una jugada inteligente porque en lugar de tirar del centro, hace un cambio de frente que solo Riquelme lo hubiera podido hacer, y le va la pelota al chiquito, y bueno por ahí salió muy a la desesperada Boris Magnao a marcarlo y lo hizo pasar de largo, y ya después estuvo todo más cerca del área, cerca del arco de Ratalín. Entonces fue un interés. Me parece que le falta más cosas de conjunto, un poco más de concentración, un poco más de a veces de intensidad para poder generar un poco más de opciones de gol, porque cuando generaste 4 opciones de gol, un gol seguro haces. Uh-huh. Así que me parece que no se trata de tener un goleador, porque si vos tenés un goleador que no le llega la pelota, podés tener al Palermo en los mejores tiempos, pero no va a convertir si no le llega.
0: Uh-huh. Es decir, que esta fecha queda libre y después juega de visitante local.
8: Después va a San Francisco. Uh-huh. Y luego cierra con Gimnasia de Grima, Chivilcoy, para mí. Uh-huh. Ya te digo, también...
0: Hay que ver también cómo terminan los partidos de los que están conjuntamente ahí con Douglas.
8: No, sí, por supuesto, porque lo que pasa es que... A ver, si San Francisco gana, lo iguala, tiene 5 puntos. Uh-huh. Ir a San Francisco, tiene 5 ahora, si lo iguala va 8. Y resucita San Francisco, ¿viste? Ir hacia San Francisco con San Francisco resucitado es más complicado. Si San Francisco pierde, que juega de visitante, entonces por ahí lo agarrás a San Francisco prácticamente knockout y podés ganarle. Hay que esperar esta fecha, yo creo que hay que esperar esta fecha, y ya después de esta fecha podemos tratar de ir aventurando las posibilidades futuras de Douglas. Por ahora yo creo que hay que esperar el fin de semana a ver cómo se desarrolla todo, creo yo.
0: Carlos, creo yo. Esta noche Frecuencia Fogonera, seguramente va a estar picante porque cada uno va a dar su opinión, se van a recibir mensajes de muchísimos oyentes, simpatizantes, hinchas de Douglas, que pueden llegar a ponderar también a ser picantes en el cuanto al contenido, ¿no? Así que estará para escucharlo. ¿Hay algún invitado especial?
8: Hoy estoy con el plantel al mediodía, ya te digo, así por tirarle a Guti Pesci, que si bien no viene jugando, pero se prestó a conversar con nosotros, más que nada para analizarlo. Hoy lo que sí, no vamos a contar con la presencia de Hugo Marina, así que lo va a reemplazar Nicolás Miniti, que es el chico que trabaja en las redes del club. Uh-huh. También trabajan en la Gloria de Voto, y bueno, Nico va a reemplazar a Hugo, va a estar Nicolás Miniti, Miguel Jalaf y yo. También Nico es bueno porque al manejar las redes del club conoce un poco el cómo está el pulso de la gente, ¿no? Así que
0: no, pero va a estar muy lindo. Es muy coherente en cuanto a los comentarios, tiene esa chispa de no inclinar la balanza, sino hacerlo con total objetividad.
8: Exactamente. Por eso es bueno una voz nueva para Frecuencia, ¿no? Un día, por ahí la gente está cansada de Hugo, de Miguel y de mí, entonces, bueno, escuchar otra cosa a veces es renovador.
0: Lo que tiene tanto Nico como todo el equipo de La Gloria o Devoto, nosotros en muchísimas oportunidades... tenemos el buen contacto, el buen feeling con ellos, que nos proveen con la autorización correspondiente tomar alguna de las transmisiones, como lo hicimos el domingo. Un imprevisto de Miguel Ángel Jalaf, ahí estuvimos con La Gloria o Devoto, esta noche con Nico aquí en estudios, haciendo un balance de todo lo que fue, es y será, así que nos resta escucharlo así, de la misma manera, con el top de las 5 de la tarde. Carlitos, te mando un abrazo a la distancia.
8: Querido amigo, lo mismo digo, saludo a tu audiencia, muchas gracias.
0: Hasta luego. Carlos López habló con nosotros aquí en la 101.3 y realmente ahora se endulzan los oídos. Patricia Sosa.

0: La voz de Patricia Sosa endúlzame los oídos, otro que también integró esta grilla musical de la tarde.
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0: ¿Y qué pasa? El juez Salguero rechazó la solicitud de probation del acusado de las estafas piramidales en una resolución clave dictada hoy. El juez Alejandro Salguero rechazó el pedido de suspensión de juicio a prueba, conocido como probation, solicitado por la defensa de Joaquín Ferrán, el acusado de liderar un esquema de estafas piramidales que afectó a más de una docena de damnificados de la región. De esta manera, el magistrado convalidó la firme postura del fiscal Francisco Furnari y del conjunto de las víctimas, allanando el camino hacia el juicio oral y público. El pedido de suspensión del juicio, presentado por los abogados defensores Rodolfo Migliaro y Alberto de Cunta, contemplaba un ofrecimiento de reparación económica que fue unánimemente calificada de inaceptable por los damnificados y la fiscalía. La propuesta, ¿en qué consistía? En abonar una suma de 200.000 pesos a cada uno de los damnificados, junto con una donación de 400.000 pesos destinada a la cooperadora del Hospital Interzonal General de Agudos de Pergamino. Tanto el fiscal Furnari como las víctimas rechazaron de plano la oferta debido a la enorme desproporción frente al perjuicio real sufrido. En varios de los casos, las pérdidas individuales se cuentan en decenas de millones de pesos y decenas de miles de dólares estadounidenses, producto de una maniobra de captación de fondos con falsas promesas de intereses mensuales muy por encima de los del mercado. Y para la fiscalía, en este caso, los representantes de las víctimas la solicitud de probation terminó siendo una clara estrategia de la defensa para dilatar el proceso, postergar el debate oral, y el juicio estaba programado originalmente en el juzgado correccional número 1 para llevarse a cabo desde el lunes 14 al viernes 18 del presente mes y año. Así que las fuentes tribunalicias admiten que es prácticamente imposible que se pueda comenzar el debate en esa fecha debido a los inevitables tiempos procesales que se abren a partir de ahora.
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0: 5 de la tarde, 14 minutos, 19 grados la temperatura en la ciudad. En 4 minutos vamos a estar hablando realmente de un tema que conocemos a través de los diferentes medios, portales, lo que vamos a padecer de aquí en más, ¿no? El efecto del niño. Así que tenemos que estar muy atentos. Ya se están tomando todas las medidas de prevención para cuando llegue este fenómeno que provee la naturaleza. Así que vamos a estar hablando con un especialista en la parte hidráulica, como es el ingeniero Martín Torres, que a través de la charla va a salir una diversidad de temas que hacen a esta actividad. La música, nuestra principal invitada, otro que tiene sabor a menta y limón. Roque Narvaja en el encuentro.

0: La música en la tarde de show. Roque Narvaja, Menta y Limón. 17:19 minutos. Tarde esta con 19 grados de temperatura. Bueno, recién habíamos anticipado que vamos a estar hablando con el ingeniero Martín Torres, un poco como advirtiendo, ¿no?, del efecto del Niño, que según cuentan los medios y los portales, se va a intensificar hasta alcanzar una categoría muy fuerte y se podría extender hasta el año 2027, de acuerdo a lo que pasaría a ser un fenómeno de la naturaleza. Ingeniero, ¿cómo anda usted? Bienvenido, buenas tardes.
1: Hola, buenas tardes, José Luis, y buenas tardes, audiencia.
0: Efecto del Niño. ¿Qué nos podés anticipar, Martín? ¿Qué es esto? Porque se habla mucho, hasta el momento hay un anticipo que se viene hablando a través de los medios. ¿Qué efecto tiene el Niño?
1: Bueno, José Luis, mirá, sí, realmente estamos un poco alertados, ya todos los medios nos están comentando, inclusive hay muchos informativos meteorológicos, bueno, hoy el grado de precisión es tal que a raíz de que los radares y los sistemas de mediciones atmosféricas y demás se van superando día a día, ¿no? Y evidentemente ya se está alertando sobre esta situación que no solo va a golpear en la parte local, sino también en una gran región y te diría hasta continental, como está pasando. ¿Qué es lo que ocurre? Bueno, siempre se origina, todo tiene que ver con tormentas que se generan en el Océano Pacífico, como consecuencia de un calentamiento de las aguas que a una temperatura más de lo habitual. Uh-huh. Esto es originado por unos vientos alisios que se llaman, que se generan en la zona del Ecuador, ¿no es cierto?, y que se dirigen hacia el Pacífico, que es lo que separa, bueno, lo que nos separa de la parte de Asia, ¿no es cierto? Uh-huh. Entonces, bueno, esto genera unas tormentas, carga las nubes de tal manera que cuando los vientos soplan hacia el lado de América, ya estamos viendo fenómenos. Como uno puede ser que uno dice, ¿por qué se cortaron 20 días que no se podía cruzar a Chile por el paso internacional, el túnel? Bueno, no es que yo lo haya deducido, sino que lo van explicando los meteorólogos, que es justamente consecuencia de estos fenómenos, de que por las precipitaciones que se producen, bueno, cuando el agua, la humedad se condensa a nivel de las nubes y precipita ahí en la zona de la cordillera, de una manera que no es lo habitual. Hubo muchos años que viajar para encontrar nieve había que ir allá a casi Ushuaia o a Santa Cruz.
0: Sí. Así. ¿Y este tipo de fenómeno, hay mayor caída de agua, con mayor frecuencia, es prácticamente que se duplica en cantidad de milímetros?
1: Y vos decís cantidades de agua caída. Lo que pasa es que las precipitaciones tienen una característica, que van a ser muy intensas en muy poco tiempo, lo cual ya genera un problema, y a su vez se van a ir repitiendo, ¿no es cierto? Este fenómeno es algo que no solo queda circunscripto, como te dije, al océano, sino que se altera en toda la atmósfera y el problema se genera en las grandes, en los continentes, ¿no es cierto?
0: Ahora, sí. Redondea, sí.
1: Evidentemente sí, esto que va a generar, que realmente el agua que se acumule en la superficie de los terrenos y a veces con la intensidad que cae y todo, va a generar inundaciones. Uh-huh. Esto es uno de los problemas que iba a originar, no solo rurales, que de por sí es lo que nos complica porque económicamente todo lo que altera, pero va en una parte y otra parte en lo urbano. Uh-huh. Entonces, uh-huh. Bueno, ya se han dispuesto medidas de precaución, viste, medidas de yo estoy viendo cómo se van organizando distintas comunidades y demás.
0: ¿Y Pergamino cómo está Martín en este momento? ¿Se está trabajando bien?
1: Yo no, hace tiempo que no estoy en la función pública, uh-huh. ahora más de 20 años que me retiré, pero eso no quiere decir que no esté en el tema hidráulico, estoy trabajando y mucho uh-huh. en ese tema. En Pergamino hay un problema. ¿Cuál? Que no se quiere entender, uh-huh. Que esa parte quizás de todo esto, se está alterando mucho la infiltración de los suelos. Se está pavimentando mucho, como quien dice. Uh-huh. Se están tapando muchas zanjas, se está haciendo mucho cordón cuneta. Evidentemente esto responde a un crecimiento urbano, a llámese a loteos, a la expansión demográfica, demográfica creo que se dice, la palabra, la ciudad va creciendo hacia distintos lados. Y esto, si, como no se hacen obras de conducción o embalses reguladores, algo que lo he dicho muchas veces, como para atenuar la crecida, todo eso converge hacia los puntos más bajos. Uh-huh. Llámese arroyo, uh-huh. llámese las depresiones naturales. Y por eso ese es el problema. Está bien que hoy, por otro lado, para no alertar inútilmente, están las estaciones de bombeo, que bueno, seguramente entrarán en funcionamiento, porque desde que se hicieron, creo que hace 6 años, no sé, por ahí o más, no se utilizaron.
0: Y eso, la estación de bombeo permite extraer agua exterior hacia el arroyo.
1: Claro, la finalidad es para los casos donde justamente las aguas, el arroyo venga muy cargado, con que el agua esté dentro de los terraplenes, digamos, que no, uh-huh. no salga, pero que no puede ingresar el agua de tanto de la zona sur como norte del arroyo, y eso se va a embarcar. Esto ya les digo, acá hay que instalar un tema urbanístico. No se pueden hacer más barrios ni loteos, sean públicos o privados, si no se prevén las condiciones meteorológicas como ser reservorios de agua que se pueden usar dentro del mismo terreno o fuera o en plaza pública o en terreno. Eso hay que cambiar la mentalidad. Yo creo que alguna vez, no sé si en esta radio también lo contaba, pero en otros lugares sí. Y darle a la hidráulica la importancia que tiene. Yo decía, hay que crear una dirección de hidráulica municipal, uh-huh. como hay, como Rosario lo tiene, y como Escobar lo tiene, y diría otros más, pero para no equivocarme que por ahí no lo tenga, no lo digo, pero esas dos sí. Entonces vos vas planificando, por ejemplo, haces un edificio o una estructura, ¿qué hacen? Primero, un terreno permeable se impermeabiliza, porque lo que no es edificio se hace patio. Y bueno, ahí se respeta el FOS y el FOT, pero ese agua, ¿dónde va? Pues lo que tenés que hacer es hacerle un reservorio a esa estructura, o sea, aparte de obligarla a que haga los retiros de frente y que construya, no sé, locales y todo, tenés que obligarla a que haga un recinto donde pueda tener su agua, y de ahí después se vuelca quizás a la vía pública, pero una vez que el sistema externo está tranquilo, digamos.
0: Sí, ¿no? El reservorio conserva una cantidad X y, de sí, agua.
1: Sí, eso se calcula, sí. Sí. Sí. Obviamente no vamos a hacer que guarde el agua de un mes, pero sí, se calcula, se hace.
0: Martín, sí. ¿Y el tema de dragado de arroyo, cómo notas todo eso?
1: Eso no sirve mucho.
0: ¿No?
1: No. A mi criterio, ojo, hay otros criterios. ¿Por qué? Porque los arroyos naturalmente tienen una pendiente natural uh-huh. hacia, en este caso, hacia, bueno, digamos, nuestros arroyos localmente van hacia el Paraná. es la cuenca del río Arrecife. Nosotros formamos parte del, entonces todos los arroyos van convergiendo hacia el río Arrecife, que después lo conduce a la altura de Varadero al Paraná. Eso naturalmente es así, los lugares, los valles aluviales, que son los valles alrededor de cada curso natural de agua, se van a inundar, se van a cubrir de agua. Sí, uno puede canalizar, como se ha hecho, acelera eso, ayuda en zonas urbanas. Por ejemplo, bueno, acá en la ciudad, que se limpian los cauces, está bien, pero ya cuando sale uno a la zona rural, no hay una gran variante. Inclusive se ha llegado a talar árboles, cosa para mí mal. ¿Por qué? Porque estamos deforestando, estamos alterando el árbol.
0: El árbol absorbe el agua.
1: También. ¿Y sabes qué hace? Abre la tierra. Uh-huh. Y entonces el agua, el suelo tiene capacidad de absorción. Y a su vez se hace una transformación eso vertical. No solo, o sea, que escurre, pero también evapora por todo el efecto que tiene la planta. Acá hay un tema que también es importante y que yo quizás con los años que tengo ya, o sea, hace como 40 años estoy en la hidráulica y sigo, ya te digo, después te voy a contar alguna cosa otro día. Sino, el tema es, se está en Pergamino se está permitiendo mucha tala de árboles y no se está reforestando. Esto va a ser un problema que también lo estamos viendo por otro tema que no tiene nada que ver, que es el calentamiento global. No es el Niño, uh-huh, es el calentamiento global. Que esto, bueno, las plantas, entonces, bueno, estamos tanto en la zona urbana como rural. Zona rural no quedan montes. O sea, directamente, pero ya eso debería la provincia sacar una ley de bosques o algo así y volver a reimplantar. Pero bueno, es un tema general que por ahí va a exceder a la vida de uno.
0: Sí, no, lo que pasa es que también hay que mirar vía futuro, no podemos vivir el día a día, sino hay que mirar para dentro de 50, 70 años, que seguramente la planificación. Martín, sí. Y lo que tiene que ver con el sistema que todavía creo que no fue terminado, de la red que viene del sector norte hacia el arroyo Chuchú, ese tipo de desagüe, tuberías que se están haciendo, ¿eso qué permite? ¿El vaciamiento más rápido, más efectivo desde el norte hacia ese punto?
1: Y claro, vos te referís al plan, como que ya tiene un nombre. Sí, el plan de desagües pluviales de la ciudad.
0: Pluviales, sí.
1: Y sí, todo, porque ¿qué pasa? La ciudad, al ir creciendo y va respondiendo a una geografía, perdón, a un plan donde se hacen calles y manzanas, evidentemente no se van tapando lo que son las cunetas, los desagües naturales, vamos a decir, no las cunetas, sino. Y bueno, de algún modo lo que trata de restituir es una situación natural. Uh-huh. Pero todo con... No, eso está bien. Lo que pasa es que lo que habría que planificar es, hay sectores del territorio de la ciudad, o como le llamamos, alrededor, que no se debería permitir localizar, urbanizar. Por ejemplo, al norte de Laguna Bucetti, ahí yo veo que se van haciendo, cada vez se van cubriendo más lugares, al norte del barrio Acevedo. Eso es una laguna. ¿Y por qué se van ahí? Porque, claro, hay intereses, bueno, a veces van pasando, no es culpa de nadie. Si uno tiene un mango, lo quiere invertir y consigue una tierra y levanta medio metro el terreno y lotea. Pero hay lugares, por citar uno, que no se debería construir. Hay que establecer zonas de riesgo. Y eso, para eso se necesita conocimiento. Y yo no sé si hay... yo no digo que yo lo sea, no. Pero se necesita a veces aplicar criterios, ¿no? Y uh-huh. Bueno.
0: Y el punto que se viene hablando hace tantos años sobre la presa o la represa, ¿eso ¿Es una obra fundamental o sería un revolsorio, ¿cómo se llama?
1: Reservorio.
0: Reservorio.
1: Sí, no, bueno, ese es un tema. No, está bien, eso. Yo, mira, me está llevando a temas muy, muy espinosos, muy, muy difícil porque a veces hay opiniones y demás. Técnicamente está bien, o sea, lo que se está haciendo es una contención de agua antes de llegar a la ciudad. Entonces, como tal, bueno, vos la inundación está, va a venir, bueno, va a entrar a la ciudad y bueno, vas a contener las aguas, como valga la redundancia, agua arriba de la ciudad, para que abajo no se, para que en la zona urbana no se altere. Uh-huh. Eso está bien, sí, sí. Lo que pasa es que, bueno, vos mientras tanto, ¿cómo tenés que hacer? Y no permitir más construcciones en lo que es Vizcayar, uh-huh. o lo que es el otro, creo que es Ilian, la otra, bueno, ahora se me fue el nombre. No, la otra paralela del lado sur. McIntosh, no me acuerdo. Bueno, pero de algún modo vos tenés que ir viendo que en esa zona, que si das los más previsores, hay algunas construcciones que se han hecho a la vera de esas calles sobre elevadas también. O sea, por lo menos van a, esa no se va a inundar. Pero bueno, un tema, viste, que tenés que, por eso te digo, tenés que meterte en el código urbanístico. Uh-huh. Te va a construir, bueno, empieza a construir y está construyendo mal, ir y pararle la obra. Uh-huh. Pero bueno, se requiere un criterio, ya te digo, más, por ahí no es político.
0: Martín,
1: bueno, yo no soy político.
0: Me hace rato que quería hacerte esta pregunta. Puente de la Merced, ¿por qué tiene tantas columnas? ¿Eso no entorpece el paso corriente del agua cuando se produce ese tipo de efecto que viene mucho caudal?
1: Bueno, ahí se hicieron estudios y demás. Obviamente que lo que es todo el cruce de la ciudad de Pergamino entre el ferrocarril al ¿no? El ferrocarril Mitre y abajo creo que es calle Güiraldes, el primer puente allá abajo de lo que es la zona por las 512, por ahí creo que hay otro puente. Son puentes que se han ido surgiendo en distintas alternativas, en distintas épocas.
0: Pero yo me refiero al de Merced.
1: Y el puente Merced de un tiempo muy viejo. Yo lo que hubiera hecho, sí, lo hubiera volado al puente Merced. Porque ahí, ¿qué se hizo? Se dejó la vieja estructura, la vieja sección hidráulica, que no me arriesgaría a decir cuánto, pero tiene que tener más de 100 años ese puente. Mucho más, ¿eh?
0: Y cuando se remodeló arriba.
1: No, se ensanchó, uh-huh. Se dejó como estaba. Uh-huh. Sí. Pero ese es como mira, hay un caso parecido, pero y vos que sos de los pagos de Areco, debes recordar el puente viejo colonial del río Areco. Uh-huh. Viste, nunca se quiso tocar porque era un puente histórico de las carretas y ahí está. Y bueno, y la otra vez vi, bueno, lo medio que ahora el río trata de esquivarlo un poco. Pero es como se han dado cuenta que, bueno, ese puente, por un lado era lo histórico, lo patrimonial, digamos, todo lo que significa eso. Y por otro lado, el tema hidráulico, cada vez que llueve se inunda San Antonio de Areco, y mal se inunda, ¿no?
0: Uh-huh. Martín, vamos a seguir con

0: Si bien hace mucho tiempo las islas del Delta, de todo lo que sea desde San Fernando, Tigre, Campana, Varadero, bueno, para acá arriba, San Pedro, son lugares de explotación agropecuaria. Y eso son humedales naturales, y se están secando o se están haciendo polder en los costados. Es muy problemático, ¿viste? Son temas que...
1: Bueno, pero ya pasó.
0: Es otro tema.
1: No hace mucho tiempo también la inundación por la zona de Campana, Zárate.
0: Sí, por eso, en la zona por eso aparecen las quemas, las grandes quemazones también, porque a veces, si bien no, son fenómenos naturales, por ahí alguno le arrima un poquito de leña para que agarre un poquito más y después eso se puede utilizar en pastoreo y demás, en agricultura también uh-huh. se utiliza. Pero es un tema que, por eso digo, es un tema que no nos circunscribe a Pergamino, a la región. Bueno.
1: No hay que tener miedo, sino cuidado. Martín, gracias como siempre.
0: No, gracias a vos, a tu radio, que siempre me ha dado un lugar muy importante y considera esto como un problema de que haciendo y proyectando se puede prevenir.
1: El ingeniero Martín Torres, ingeniero civil, ingeniero hidráulico, habló con nosotros aquí en la tarde de show, en la 101.3, tarde de jueves, tarde que ahora Gloria Estefan le pone esta cuota musical. Hoy

0: La música que pasó con Gloria Estefan hoy en la 101.3.
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0: Y tenemos los últimos 8, 9 minutos. Vamos a la música. En un ratito, los números que aparecieron haciendo podio en los sorteos de hoy hasta el momento. Vilma Palma, Vamperos.

y vamos a utilizar esta alfombra musical para repasar los números de los sorteos de quinielas realizados hasta el momento. Comenzamos con la previa de la ciudad, 3.499, provincia 4.471, Santa Fe 6.769, para el sorteo de primera ciudad 7.182, provincia 6.356, Santa Fe 6.254, sorteo matutina ciudad 9.402, 9402, provincia 8013, 8013, Santa Fe 3.648, 3648 y Montevideo Vespertina 9.790, 9790. ¿Y cómo fue? ¿Sacaste algo, supongo? Sí, bienvenido. Y si no sacaste nada, seguí participando.

0: Y vamos poniendo punto final a este contenido diario de Dando la Nota. Estuvimos en el aire en estos 120 minutos de la tarde de jueves 3 de septiembre de 2026. Si Dios lo permite, mañana, bien tempranito, a las 6 de la mañana, estamos abriendo las tranqueras de Pampa. Ahora quédate con nosotros en la programación de la radio. Ya viene Clásicos con Historia. 21 y 30 llega el espacio deportivo de Frecuencia Fogonera. Que tengas una linda tarde-noche. Chau, chau, chau.
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9: ¿Qué tal, amigos? Bienvenidos a Clásicos con Historia. Soy Hernán Díaz y durante 2 horas los voy a estar acompañando con baladas clásicas e inolvidables. En la puesta en el aire está Axel. Hola, bienvenido, gracias por tu compañía y por tu maestría en esas manos para darle play a las canciones que marcaron nuestra historia y que hacen que nuestro alma se eleve con estas dulces melodías. En la producción, Sara Viegas. Sarita, un beso grande, gracias también por estar. En la locución, Emanuel López. Soy Hernán Díaz y el nexo conector entre ustedes y nosotros es la música y obviamente esta radio, esta emisora que nos une mediante su página web, mediante la señal de aire de aquellas emisoras que nos difunden a través de aire. Y realmente estoy súper agradecido a los directivos de esta tan querida radio por recibirnos, por acogernos aquí, en su estudio, en su emisora, en su casa. Ahora, comenzamos con buena música. Subimos el volumen y el primer tema del día de hoy es Bon Jovi, Always. Luego, Spandau Ballet, True.
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0: En Clásicos con Historia estaba pasando la música de Spandau Ballet, True, y llega Bryan Adams, Everything I do it for you. Esto es Clásicos con Historia, soy Hernán Díaz, acercándote a estas baladas inolvidables. Un beso gigante a Gabriela Montoya, una gran amiga que nos escucha desde Córdoba. Realmente estoy sumamente feliz de que esté ella del otro lado de la radio haciéndonos compañía, porque sabemos cuánto le gusta y le agrada nuestro programa. Y nosotros hoy se lo dedicamos a ella, porque se lo merece, porque es una morocha divina total que siempre nos da su apoyo y nos manda mensajes por inbox. Así que Gaby, para vos el programa del día de hoy. También un abrazo grande a José Gabriel Friedenberger, que maneja todo lo que es la fanpage y siempre nos tiene al tanto de todo. Rama Andrada, un abrazo gigante para vos también. Y para Rolando Gómez, un amigazo que a través de internet siempre está prendido con nosotros. Subimos el volumen y entonces sí, ahora compartimos Bryan Adams, Everything I do it for you.
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Hermosas baladas, realmente increíbles las melodías que estamos compartiendo hoy aquí en Clásicos con Historia. Soy Hernán Díaz y estoy sumamente feliz que estén ustedes del otro lado haciéndonos compañía, como nosotros intentamos hacerle compañía a ustedes. Espero que la estén pasando tan bien como nosotros aquí en la radio. Pasaba Bryan Adams, Everything I do it for you. Todo lo que hago, lo hago por ti. Y ahora en la música llega The Calling.

0: en Clásicos con Historia, una balada inolvidable. Chris DeBoer, Lady in Red, Mujer en Rojo. Estamos compartiendo este programa, ustedes y nosotros. Aquí en la radio, en la puesta en el aire, Axel. Producción Sara Viegas, locución Emanuel López. Mi nombre es Hernán Díaz y en la música llega The Flipper, Love Bites.
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0: mientras pasaba Three Doors Down con su clásico Here Without You. Seguimos compartiendo clásicos con historia, baladas inolvidables. Soy Hernán Díaz, un DJ melómano por naturaleza que disfruta tanto como ustedes de estas canciones y estas melodías. Estamos en contacto a través de mi página web www.djhernandiaz.com.ar y en las redes sociales me encuentran como DJ Hernán Díaz también, tanto en Facebook como en Twitter. Quiero agradecer a todos los que se están comunicando de manera permanente, y aunque no leamos los mensajes al aire, quiero que sepan que los leemos en privado a cada uno de ellos y los respondemos, ¿eh? Así que por esa parte quédense tranquilos que estamos en contacto y sabemos que están ahí del otro lado. Un abrazo muy grande desde los Estados Unidos. Se está escuchando Barry Van White, que fue parte de la gran agrupación The Platters, ¿eh? Así que para Barry Van White, para que no lo confundan con el desaparecido Barry White, un abrazo grande, gracias de verdad por escucharnos. Nosotros continuamos con música. Llega una de las baladas clásicas de la agrupación Europe, Kerry, y atrás pegado llega otro super éxito que marcó parte de nuestra historia, Foreigner, I've been waiting for a girl like you.
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Nos queda todavía una hora y cuarto de excelente música y en Clásicos con Historia. Estábamos escuchando una balada que seguramente la has escuchado más de una vez y te conmueve el alma. Foreigner, I've been waiting for a girl like you. Y llega George Michael cuando integraba la agrupación Wham y este clásico, Murmullo Descuidado. Atrás, Glenn Medeiros, Nothing Gonna Change My Love For You. Nada hará cambiar mi amor por ti.

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Nos decía Glenn Medeiros en esta excelente canción, Nada hará cambiar mi amor por ti. Nothing gonna change my love for you. Ahora llega The Reason en la interpretación de Goodbye.

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1: Soy Hernán Díaz, me puedes encontrar en Facebook y en Twitter. Y ahora, Cutting Crew nos trae a Clásicos con Historia, Just Die in Your Arms Tonight.

0: final de esta primera hora. Vamos a un separador y continuamos aquí en esta, tu radio, con Clásicos con Historia.
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comenzamos a transitar la última hora del programa y hemos comenzado este nuevo segmento con Backstreet Boys, Incomplete. Y vamos con una canción más nueva, más contemporánea, pero no por eso deja de ser una balada que llega al corazón. Maroon 5, You Will Be Loved. Estamos aquí en Clásicos con Historia, en la musicalización y puesta en el aire Axel, producción Sara Viegas, locución Emanuel López. Yo soy DJ Hernán Díaz y te invito a que me sigas en Facebook y en Twitter o visites mi página web www.djhernandiaz.com.ar. En la música, Maroon 5, You Will Be Loved. Beauty.

0: Buena música en Clásicos con Historia. Estaba pasando la agrupación NSYNC, un grupo de música pop allí de los 90, junto con Backstreet Boys, seguían el legado de los famosos New Kids on the Block de los 80. Era NSYNC recién con This I Promise You, y llega un actor y cantante, compositor ya desaparecido. Algunos lo recordarán por su gran papel en Ghost, La Sombra del Amor. Estamos hablando de Patrick Swayze y su clásico, She's Like the Wind. Y atrás, Richard Marx, Hazard.
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0: Soy Hernán Díaz en Clásicos con Historia. Estábamos escuchando a Richard Marx, Hustler, y ahora vamos a continuar con otro gran éxito. Llega Robbie Williams desde Inglaterra con Feel. Esto es Clásicos con Historia en la puesta en el aire Axel, producción Sara Viegas y obviamente ustedes del otro lado haciéndonos compañía. Axel, que empiece a girar la próxima canción.
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0: hermosa balada interpretada por Mary Fraxon y Bert Gasly. Estamos hablando del dúo sueco Roxette, It Must Have Been Love. Ahora, continuamos con música en Clásicos con Historia. Soy Hernán Díaz y el que suena es Bryan Adams, Run to You.
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1: Savage Garden.

Soy Hernán Díaz presentándote clásicos con historia, las baladas más allá del horizonte, las canciones que no pasan de moda. Y para aquellos memoriosos del soft metal, llega esta banda que fue ícono. Estamos hablando de Skid Row, I Remember You, Te Recuerdo. Y atrás, Tony Braxton, I Break My Heart.

Estamos a punto de finalizar el programa del día de hoy. Hemos pasado 2 horas con excelentes baladas. En la música pasaba recién Tony Braxton, I'm Break My Heart. Y ahora llega Scorpion con Still Loving You. Esta canción que nos dice: tiempo, necesito tiempo para ganar otra vez tu amor. 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

0: con esta hermosa balada y esa guitarra que llora, que desgarra el alma, nos estamos despidiendo. Era la agrupación Scorpion, Still Loving You. Hemos pasado 2 horas con excelentes baladas, una canción mejor que la otra. Espero haberles hecho buena compañía y haberles acercado las canciones más allá del horizonte. Te estuvimos acompañando en la locución el señor Emanuel López. En la puesta en el aire, Axel, nuevamente gracias por tu compañía. En la producción, la ayuda invaluable y la gran colaboración de Sara Villegas. Mi nombre es Hernán Díaz. Nos encontramos, Dios mediante, en la próxima emisión de Clásicos con Historia. Seguimos en contacto a través de mi página web www.djhernandiaz.com.ar y en las redes sociales también, en Facebook y en Twitter, me encuentran como DJ Hernán Díaz. Un beso gigante, los quiero mucho, que Dios los bendiga. Chao.
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0: 20 horas, 1 minuto.
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3: ¿Qué tal? ¿Cómo te va, amigas y amigos? Aquí comenzamos la emisión número 18 de Clásicos Seleccionados Weekend. En el último bloque, no te pierdas que tenemos un DJ invitado desde La Boulage, Córdoba, DJ Marcone. Abrimos la edición de hoy con este tema del año 1987, Kurt Cobain, A la vuelta de la esquina.

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1: Yesu, Only You, Solo Tú, Vince Clarke, Alison Moyet.

¿Qué andas haciendo por ahí en este fin de semana? ¿Todo bien? Espero que sí. Llega la voz de Wendy Houston. Yo soy cada mujer.

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0: 20 horas, 33 minutos. 70, 80, 90. Y mucho más. Y mucho más. 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
2: Ya estamos aquí en esta última media hora con este set exclusivo de DJ Maxi Marcone desde La Boulaye, en la provincia de Córdoba, para toda Argentina y para todo el mundo. Estas versiones remix de clásicos que están muy buenas. Gracias por ser parte de esta emisión de Clásicos Seleccionados Weekend.

Y así nosotros estamos cerrando nuestra disco por hoy, gracias a DJ Maxi Marcone, desde La Boulaye, en la provincia de Córdoba, quien estuvo encargado de mezclar toda esta música, todos esos clásicos que siempre volvemos a escuchar y que tanto nos gustan y que disfrutamos, eso espero. Soy Lucas Matías Pereira, nos encontramos la semana que viene con más clásicos, que la pases muy pero muy bien, un abrazo grande para vos y para toda la familia.

0: Cerramos por hoy nuestra cápsula con los hits del pasado. 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
1: Eso es todo, amigos.
2: Hasta la vista, baby.
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3: Muy pronto, estamos de vuelta.
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